0: 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Les quiero decir que nadie responde, ni la abuela ni el tío José, pues mañana dice, a ver, mañana van a subir Alex ahí, lo vamos a encargar aún si responde. 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

0: Son las 7 con 9 minutos.
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Buenas noches, buenas noches. Tengan cada uno de ustedes linda audiencia de Radio Cultural Amauta, siendo las 7:13 de hoy, 18 de septiembre. Estamos nuevamente reencontrándonos con nuestro programa Hogar Feliz. Desde aquí, desde el estudio de Radio Amauta, llegando a vuestro hogar, a vuestro receptor, a su dispositivo móvil, como siempre, de lunes a viernes, entre 7 a 8 de la noche. Yo estoy seguro que hemos empezado de repente con esta melodía musical un poquito tristones. Sí, en parte quiero comentarles, ¿no? Durante estos días, prácticamente desde que vine como administrador aquí en Radio Cultural Amauta, una de las personas que siempre en la parte espiritual ha estado presente, preocupado, orando por la radio. Y no solamente él, sino también toda su familia involucrada en lo que hacemos como radio, ha sido el pastor Gaspar, ¿no? Entonces, durante estos días él se encuentra un poco malito. Para aquellos que no saben, él tiene diabetes y fruto de ella también, ¿no? Tiene una heridita en el pie y prácticamente todo eso le ha llevado a un poco complicarse en su salud. Entonces, de repente por eso no estoy con muchos ánimos por ahí, parece, ¿no? Parece, pero siempre la esperanza está en Dios, siempre la esperanza está en Cristo, siempre la esperanza está en el poder sobrenatural de un Dios todopoderoso. Y en ese sentido, a cada uno de ustedes, oyentes de esta emisora, y a quienes conocen también aquí por Huanta, por Tambo, por El Braem, por Huancavelica, por Apurímac, porque él, mientras Dios le ha dado ese tiempo, ese espacio en el ministerio pastoral, ha estado muy cerca de la iglesia, de las diferentes denominaciones, ¿no? Creo que él es un pastor interdenominacional ya, enseñando, predicando, acompañando a muchísimos hermanos. Y este tiempo le ha tocado un poquito como tener vacaciones, algo así a él, pero no está solo. Sabemos que la iglesia en Cristo es uno solo delante de Dios. No hay denominaciones evangélicas, cristianas. Lamentablemente muchos tal vez en estos tiempos vivimos con esa paradigma de no muchas veces acercarnos por ciertas formas que puede de repente no ayudarnos a unirnos juntos. Y en ese sentido, llamarles, convocarles a cada uno de ustedes que podamos hacer un tiempo de oración. Bueno, el día de mañana empieza, o hoy en la noche empieza, ¿no?, el aniversario de la Iglesia Cristo Rey. Mañana van a hacer también ayuno congregacional y estoy seguro que uno de los motivos de oración va a ser orar por la salud del pastor Gaspar Huicho. Entonces, desde ya, de repente, esta noticia les comparto como familia espiritual, como familia en Cristo. Hoy es por el pastor Gaspar, mañana puede ser por alguno de nosotros, y siempre la iglesia unida, la iglesia clamando al Señor, orando al Señor, acercándose al Señor, eso va a ser muy muy importante, por cierto, ¿no? Entonces, a cada uno de ustedes nuevamente invocarles, decirles los motivos por los cuales la iglesia debe reunirse. Siendo las 7:16, vamos escuchando esta melodía musical que nos dice Josué del Cid: He decidido seguirte.

Son las 7:21. Muchas gracias por vuestra sintonía. Saludamos a quienes nos escuchan aquí por la ciudad de Huanta, por sus alrededores. También saludamos a quienes nos escuchan por el distrito de Luricocha y cada uno de sus anexos. También saludamos a quienes nos escuchan por Higuaín, especialmente por Macachacra, por Villa Florida. Siempre están escuchándonos a esta hora de la noche. También saludos para los huamanguillinos, no sé si así se llama el gentilicio, pero los que son pertenecientes al distrito de Huamanguilla y sus diferentes anexos, saludarles también a ustedes. También saludos a todos los huamanguinos, en realidad, todos los que son parte de la provincia de Huamanga y sus diferentes distritos que nos escuchan a través del 99.9 FM. Saludos para los que nos escuchan por Quinua, por Pacaycasa, por Acosvinchos, por Acocro, por Tambillos, por Chiara, por Ocros, también por Socos, San José de Tiquillas, por Santiago de Pischa, también por el distrito de Vinchos. Saludos a cada uno de ustedes, también en la ciudad de Huamanga, seguramente escuchando, especialmente en los distritos de San Juan Bautista, Carmen Alto, Jesús Nazareno, Andrés Avelino Cáceres, y el distrito de Ayacucho, escuchando Hogar Feliz esta noche. También saludos a quienes nos escuchan a través de las radioemisoras afiliadas en la ciudad de Huancavelica. ¿Cómo está Huancavelica? Esta tarde ha sido una lluvia intensa, con viento incluido. Y seguramente, no sé si por Huancavelica ha llovido, pero saludos a cada uno de ustedes. También a quienes nos escuchan desde las diferentes estancias, tanto por la provincia de Guaitará, también por la provincia de Castro Virreina, también por la provincia de Angaraes, Acobamba, por la provincia de Yauli, por la provincia también de Pampas, Churcampa. Y entonces tenemos allí, ¿no?, muchos radio oyentes, y cada uno de ustedes reciba siempre nuestro saludo especial. Saludamos también a todos los sanmiguelinos, a todos los tambinos, tambinas, también nos escucha esta noche a través de las emisoras afiliadas. Muchos saludos para quienes nos escuchan también en las alturas de aquí de Huanta, como también, ¿no?, por el distrito de Uchurajay, por el distrito de Chaca, Santillana, Ayahuanco. Hasta allí estamos a estas horas de la noche llegando a través de onda corta, larga distancia, dicen algunos. Y entonces, gracias por sintonizarnos. Yo sé que siempre día a día hasta las 8 de la noche estamos conectados con nuestro programa Hogar Feliz. También saludos a quienes nos escuchan allá por Uripa, Chincheros, por Guajana, por Rochas, por Ocobamba, y entre otros distritos que pertenece a la provincia de Chincheros. También por Jerabamba, Andahuaylas. ¿Cómo estás, Eudropia? Saludos a toda la familia por allí, a todos nuestros radio oyentes, también a quienes nos escuchan por Andahuaylas, por Pampachiri. Saludos y muchas bendiciones, seguramente por el distrito de Pacucha, por ahí también nos van escuchando, también por Huancarama, y seguro que tenemos oyentes en las diferentes partes de la provincia de Andahuaylas. También saludos por la provincia de Abancay, especialmente por el distrito de Pichirua. ¿Cómo están, hermanos, hermanas, oyentes de Radio Cultural Amauta? Muchas bendiciones también en la provincia de Aymaraes, o en la provincia de Cotabambas. Muchos saludos para cada uno de ustedes. Y allá por el sur de Ayacucho también. Saludos por Lucanas, por Pugio, por Parinacochas, por Sucre, por Víctor Fajardo, por la provincia de Huancazancos, por la provincia de Cangallo también. Muchos saludos por la provincia de Vilcas, Huamán, y esos diferentes distritos, seguramente escuchándonos a estas horas de la noche. Saludos también a los del Brain, Valle de Río Apurímac, en Imantado, es la cuenca
de Río Apurímac, de Río N, de Río Mantaro, que siempre nos escuchan día a día. Y así que saludos por Pichari, Quimbiri, por San Francisco, por Palma Pampa, por Santa Rosa, que son los lugares más conocidos, también por Sibia, por Yochegua, por Canaire, también por San Miguel de N, por ahí ya es perteneciente a la provincia de Huancayo, en realidad, ¿no? Entonces, más allá, al fondo, está la Selva de Oro. Saludarles también a cada uno de ustedes. No sé cómo va nuestra radio en Selva de Oro, no tengo noticias. A ver si por allí alguien puede escribirme algo. Hace poco, la bendición de Dios, estaba allí porque lograron tener la licencia para el funcionamiento de una radioemisora cristiana en Selva de Oro. No sé cómo estará la instalación y todo eso, pero muchas bendiciones para ustedes. Son las 7:27. Después de esta melodía musical, ya vamos a ingresar a lo que es la enseñanza del día de hoy, que vamos a hacer una pequeña recapitulación de todo el capítulo, de un matrimonio como empresa. Entonces, escuchemos aquí esta melodía musical que nos dice: abre mis ojos, Cristo, abre mis ojos, Dios.

0: Siendo las 7:30, también saludarles a todos los que nos escuchan por la región de Cusco, de también Apurímac, también Arequipa, Ica y también la ciudad de Lima, capital y provincias también. Tenemos aquí algunos mensajitos. Por ejemplo, Noemí González Palomino nos comparte un mensajito y dice: buenas noches, Pastor Juan, bendiciones, saludos para todos los oyentes. Luego, Eudropia Huamán está conectada, Egidia Taco también, saludos para cada uno de ustedes. Adela Albino Flores nos envía una reacción súper especial. Nuestro hermano Fernando Sonjo Mamani me dice: buenas noches, mi hermano en Cristo, muchas bendiciones, saludos desde Patria Josnipata, gracias por alentarnos día a día. Y puedo ver que están conectados Elba Lapa Guamán, Reinalda Taipe, Esther Maggie Espino, también Teodora de Zamora. Ismael Ñaui me dice: hermano, buenas noches, bendiciones, estoy escuchando desde Centro Poblado, Puerto Mayo, Braem. Ahí está, mira, ven, Puerto Mayo. Saludos a todos los oyentes por Puerto Mayo, especialmente por el Valle de Río Apurímac, N y Mantaro. También está conectada mi amada esposa, Giovanna Licampa. Ya al final vamos a estar dando lectura de quienes pusieron también su reacción. A ver, por si las dudas, voy a revisar si tenemos en la cuenta del WhatsApp. Escuchen bien, la cuenta de WhatsApp de la radio ha cambiado. Recuerden que hemos sido hackeados hace una semana atrás y ahorita nosotros tenemos un nuevo número. Entonces, si de repente por allí aún no se ha actualizado, especialmente en el aplicativo de la radio, entonces les pido por favor paciencia. Bueno, nuestros ingenieros aún no han podido actualizar y entonces en ese sentido suplicamos siempre vuestra comprensión. Entonces, tenemos aquí el nuevo número de estudio, el nuevo número para comunicarse, y si usted también quiere usarla para enviar sus mensajes, especialmente el programa Chasquibillay, entonces puede escribir a este nuevo número, actualizar este nuevo número de la radio, 916-398-421, ¿ya? 916-398-421. A través de ella, bueno, ya nos escribió Amos Quicaña, y Amos Quicaña nos dice: gracias, hermano, escuchando desde Chaquipampa, me dice, y luego hace su publicidad, dice: ofrezco jugos especial, surtido, batido, café fresco, no, frutos frescos, sándwiches, snacks. ¿Dónde dirán? 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Gracias, Amos. También saludos para, a ver, aquí no puedo ver su nombre. Dice: buenas noches, Pastor, yo te estoy escuchando en Los Ángeles de Jaraguaza por Acoria, me dice, el número que termina en 769. Bueno, no sé quién será, a ver si puedes ayudarme a poner tu nombrecito por allí para saludarte de una manera muy especial. Gracias por escribirnos, gracias por estar atento a nuestro programa Hogar Feliz. También tenemos de Jessica Yario Amán, nos dice esta noche: Pastor Juan, buena noche, que Dios Todopoderoso lo bendiga por el programa de Hogar Feliz. Como siempre, acompañándonos en nuestro hogar, estaremos orando por nuestro Gaspar, dice. Sí, con el Pastor Gaspar hay que orar, ¿no? Por él nada, para él nada es imposible, todo es posible para Dios. Sí, claro que sí, Jessica. Saludos para todos los oyentes, muchas bendiciones. Saludos desde Casuarinas, Andrés Avelino Cáceres, Ayacucho, me dice. Y los últimos mensajes por Facebook me llegan de Elba Lapa. Dice: Pastor Samuel, buenas noches, hermosa enseñanza, Hogar Feliz, Dios te bendiga. Dice Teresa Guaranja Sala, me dice: hermano, buenas noches, aquí escuchándole. desde la convención Quillabamba. Saludos, saludos también para todos los quillabambinos. Teodora de Zamora dice: Pastor Samuel, buenas noches, hermosa enseñanza, hogar feliz, Dios te bendiga, dice Teodora, un abrazote. Giovanna Licaba dice: buenas noches, Pastor Juan, muchas bendiciones. Gertrudis Janto me dice: saludos desde Wando. ¿Cuándo? ¿Hasta cuándo? ¿Cuándo, Huancablica? Bendiciones, pastor, me dice. Bueno, en broma, nada más le digo, Gertrudis, no te vayas a molestar, por favor. Y Giovanna me dice, manda saludos a la... feliz cumpleaños, dice, para Liz Roisela de la Cruz. Muchas bendiciones. Así que cumpleaños feliz también para Liz Roisela de la Cruz. Donde te encuentres, que el Señor te bendiga, que el Señor te guarde, te guíe en todo para que puedas lograr tus propósitos. Muy bien, entonces vamos a ingresar, siendo las ya 7:35, a la enseñanza resumida del día de hoy de nuestro programa Hogar Feliz.
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Muy bien, entonces vamos a hacer el resumen de este capítulo que hemos desarrollado prácticamente cerca de 2 meses. Esta mañana yo estuve conversando con mi amigo Luis. Luchito es uno de los radio oyentes también de esta emisora. Él ha venido a visitarme esta mañana y me estuvo dando algunas ideas y me decía: Pastor, ¿por qué no publicas como un libro toda la enseñanza del matrimonio como empresa?, me decía. Yo no lo había pensado así, pero yo creo que valdría la pena, creo. Él me dijo que hay puntos muy importantes que me aclaró en mi vida matrimonial, y en ese sentido creo yo que he sido bendecido, decía mi amigo Luchito. A la vez decía también que quisiéramos que este material llegue a otras personas. Entonces, desde ese lado, bueno, me animó de alguna forma para emprender el asunto de publicar, ¿no? La publicación, claro que cuesta, por supuesto. No sé qué opinas, de repente por ahí puedes ayudarme dándome algunas ideas. De repente por Lima hay estos centros de editoriales que cuestan menos, prácticamente. Si nosotros, todo lo que he escrito, más o menos es, a ver cuántas páginas, ya casi 56 páginas en realidad, ¿no? Y ese es A4, seguramente. Si publicamos, y además las letras que yo uso son pequeñas, nada más, no son grandes, entonces de repente puede ser muchas más páginas, ¿no? Entonces, en ese sentido, bueno, sus oraciones, ojalá que el deseo de mi amigo Luchito pueda de alguna forma ayudarnos a visualizar, ¿no?, la publicación de este material, el matrimonio como empresa. Muy bien, si hemos cogido este capítulo considerando con este título, es porque el matrimonio en realidad hay que trabajarla todos los días. Si Dios te ha unido, si Dios te ha juntado, si Dios te ha dado a una persona que te ama, que te quiere, que te respeta, entonces el ir juntos no basta en el sentido de decirnos que te amo, te quiero, eres la mejor persona de mi vida. No solamente es esa, sino es de constante acción diaria. Y por eso es la que he considerado este título de matrimonio como empresa, entendiendo metafóricamente, ¿no?, las realidades del matrimonio. Entonces, uno de los puntos que habíamos tocado, por ejemplo, es el nombre, ¿no? Tanto como una empresa tiene su nombre, yo creo que también pensamos en tener un nombre como matrimonio, ¿no? Y la sola presencia da mucho que pensar en realidad, ¿no? El romanticismo que desarrollamos allí es importante porque tiene que ver con la estructura, tiene que ver con ciertas metas, tiene que ver con ciertas estrategias, objetivos, tiene que ver con ciertos roles, tiene que ver también con la gestión en las diferentes áreas de la vida, especialmente los más difíciles de manejar, es el lado financiero, el lado de la intimidad y todo eso. Entonces, si nosotros consideramos un matrimonio como empresa, entonces una empresa tiene una sociedad. ¿Y quiénes son los socios en el matrimonio? Los socios no son ajenos, no son otras personas. Es usted como esposo, usted como esposa. Son los socios mayoritarios, diríamos, en términos de empresa, porque todo Dios te lo ha dado a ti en esa unidad especial. Por eso, nuevamente recalco el concepto que yo siempre digo a todos los matrimonios. Si hasta aquí de repente tu matrimonio no está funcionando, si hasta aquí tu matrimonio de alguna forma está debilitándose cada vez más, se está desmoronando, hay mayor distancia, de repente ya no hay ese romance tal cual fue en un principio, entonces no es que te has equivocado de elegir a la persona.
No, no, no, no te has equivocado de elegir. Cuidadito que tú estás diciendo, no, qué pena que me he equivocado. Hubiese hecho caso a mi amigo, a mi amiga, a mis padres, a mis tíos, bueno, a los hermanos de la iglesia, al pastor de la iglesia. Algunas veces lamentamos tanto que no vemos la realidad por la cual nuestro matrimonio se ha debilitado. Y déjame decirte aquí, si una empresa se desmorona, no es porque eligieron mal, sino es porque esa junta de socios, oiga, no está haciendo lo que tiene que hacer. Entonces, cuando nosotros en la vida matrimonial, tanto el esposo y la esposa, no hacemos lo que tenemos que hacer, entonces nosotros somos los portadores del desmoronamiento de nuestro matrimonio, de las flaquezas del matrimonio. Porque nosotros somos los gestores de todo tipo de actividades en la vida matrimonial. Y por eso el matrimonio se trata de la toma de decisiones. Nuevamente te digo, esa toma de decisión en el sentido de haberte juntado, casado, conviviendo con una persona que amas. Entonces, sería un error en el sentido que siendo varón has elegido a otro varón, o siendo mujer has elegido a otra mujer. Eso sería el gravísimo error. ¿Y por qué les digo? El argumento es esta, escuchen bien. Algo le falta al varón que una mujer lo puede complementar. De igual forma, algo le falta a una mujer que solo un varón, un hombre, puede complementarla. Y no estoy hablando solamente de la intimidad sexual, sino de todas las actividades que desarrollamos como pareja, como matrimonio. Entonces, dentro del plan de Dios, escuchen bien esto. Si algo le falta a un varón, otro varón no lo va a complementar. De ninguna manera. Intentará hacer algo, tal vez, exagerando, yo podría decir, para que no me digan que soy homofóbico. Pero un varón no puede hacer complemento a otro varón, no puede. En la vida matrimonial, por cierto. De igual forma, una mujer no puede hacer complemento a otra mujer. El diseño de Dios para el matrimonio es muy importante considerar. Muchas veces nosotros, sin considerar estos aspectos, estos principios, estamos lamentando. Yo he sido tonto, yo he sido tonta, no he sabido elegir. Mejor me hubiera casado con tal o cual, con él o con ella, me hubiera ido mejor que esto, que aquello. No, nada es de lamentar. Lamentando no ganarás nada. Justamente por eso el Señor Jesús dijo, alguien ha crecido 10 centímetros preocupándose, lamentando a alguien por allí. ¿Ha desarrollado algo bueno en la vida? No, el lamento la mayor parte nos lleva a la culpa. Y justamente por eso decimos, por tu culpa no estamos bien, por tu culpa. Mira, ve, tú no haces nada, quieto. Y empezamos a... Disculpen que le diga en términos boxísticos, digo, estamos ahí dándonos los puñetazos, golpes bajos por ahí arriba. Entonces, de esa forma, oigan, nunca tu matrimonio va a ser como empresa. Es muy importante que los socios, que son el esposo y la esposa, puedan dedicarse a tomar decisiones juntos. Decisiones conjuntas es fundamental. Y para eso, el socio más importante, escuchen bien, en la vida matrimonial cristiana es Dios, la presencia de Dios. La presencia de Dios es fundamental, porque sin la presencia de Dios, todo lo que nosotros podamos hacer, de repente

que los socios o como socios, el esposo y la esposa en la sociedad matrimonial, podamos tener una visión clara de qué queremos lograr en la vida, especialmente en nuestra vida matrimonial. Esto tiene que ver con el sentido cualitativo de la vida. Esto tiene que ver con lo interior de la persona. Esto tiene que ver con la vivencia misma a nivel de nuestro interior. Claro que muchas veces tenemos una visión externa, y cuando nosotros vemos la visión externa parece ser tan grande, tan ancha, y empezamos a decir, bueno, yo quiero tener, a ver, yo quiero ser un profesional exitoso, un padre exitoso, todo exitoso allí. Y empezamos a pensar, ¿no? Yo quiero tener mi casa, mi carro, mi cocina, mi sofá, mi televisor de 80 pulgadas y tantas cosas empezamos a soñar. Pero recuerden, lo material es complementario. No es lo material que nos va a dar la felicidad, el gozo, el placer en la vida matrimonial. No, no, no. Sino es algo que necesitamos a nivel de nuestra vida interna. Entonces, en ese sentido, hemos dicho muy claramente que es muy importante, muy, muy importante que hagamos esa conexión emocional. Todas las personas somos emocionales. Imagínense, todos somos emocionales. Por ejemplo, yo cuando ustedes me escriben aquí a través de la cuenta de Facebook de nuestro programa Hogar Feliz, me siento la persona más feliz cuando veo muchos mensajes. Pero imagínense, en la parte emocional nada más estamos pensando que nadie me escribe, ni uno. ¿Cómo estaría yo? Entonces todos somos emocionales. De la misma forma, es increíble desarrollar esas conexiones emocionales a nivel de la vida matrimonial. Y entonces no nos olvidemos, y para eso es necesario desarrollar la comunicación. Y esa comunicación tiene que ser asertiva, esa comunicación tiene que ser efectiva. No solamente es un asunto, digamos, que si solamente nos hace soñar y soñar y de pronto las cosas van de mal en peor. No, no, no. Entonces, ¿cuál es la visión, digamos, no, en tu vida matrimonial que tú tienes? Si de repente estabas más enfocado en lo que son las cuestiones materiales, yo te animo y te sugiero, te aconsejo a que primero veas el lado íntimo, personal, emocional, el interior de la persona. Y si esta noche te preguntara y te dijera, oiga, si fuera posible regresar el tiempo, y de repente tú tienes una relación, digamos 5, 10, 15 años, y vamos a poner foja cero, ¿volverías a escoger a la persona con quien compartes la vida de pareja, con quien compartes la vida matrimonial? Yo estoy seguro que la mayoría dice no, no, no, en ninguna manera. ¿Sabe por qué decimos eso? Porque en vez de ver desde el análisis objetivo de nuestra vida, simplemente vemos objetivamente a la otra persona. No vemos nuestra vida propia. Justamente por eso hablamos de una manera muy expresiva, muy abierta, acerca de la autoevaluación, acerca de la autorreflexión. Entonces es importante conocernos también a nosotros mismos. Si tú no te conoces, entonces, ¿qué puedes ofrecer? En la vida empresarial, las personas que hacen empresa conocen el interior de la empresa y de acuerdo a eso pueden ofrecer al cliente lo que ellos en realidad desarrollan. En las diferentes áreas y maneras, es importante para nosotros también ser autorreflexivos, examinarnos a nosotros mismos. Eso es fundamental. Entonces, si nosotros nos conocemos,

0: Entonces, podremos tener el cuidado, podremos de repente establecer ciertos límites. Si de repente por ahí decaemos, entonces hay fortalezas en nosotros. Y todo eso es importante coger en la vida matrimonial. No todo es una derrota. Si estás pensando hasta aquí como derrota y dices, bueno, yo ya me cansé, ya hice de todo. Yo estoy seguro que no has hecho nada. Y si de repente has hecho de tu lado nada más. Nunca lo hicieron juntos. Nunca lo hicieron ambos. Entonces, es muy importante en la vida matrimonial, un matrimonio como empresa, juntos los socios, visionar, pensar en las metas claras, pensar en los objetivos estratégicos claros para nuestra vida matrimonial. Entonces, en ese sentido, también recomendarles, es muy importante establecer los valores matrimoniales. A ver, ¿cuáles son tus valores matrimoniales? Seguramente la fidelidad o la infidelidad. Digo sonriendo porque eso es lo más común, digamos, que pongo como ejemplo. Entonces, ¿cómo vamos ahí? Si nuestro matrimonio, si nuestra relación conyugal, digamos, no tiene valores, entonces simplemente nos vamos hacia la infidelidad. Si de repente el valor no es el respeto, entonces nos vamos a la falta de respeto. Y justamente por eso, como gato y el dog, ¿no? El perrito, ahí ni siquiera queremos comer juntos. Entonces, es importante para nosotros establecer cuáles serían los valores fundamentales para desarrollarnos como matrimonio con la ayuda de Dios. Recuerden, el propósito principal del matrimonio es compañerismo, es complemento, es la unidad siendo una sola carne. Y es también reflejar la imagen de Dios para que el mundo pueda ver el amor, la gracia, el carácter de Dios. A través de tu vida matrimonial, la gente puede ver. Para eso, nuevamente, es muy importante los valores. Justamente, considerando todo esto, diríamos, además de ella, cualquier cosa que hagamos siempre tiene que ser considerando objetivos estratégicos. O sea, suma o no suma, ayuda o no ayuda. Recuerden que los objetivos son caminos, medios para llegar a un fin. Algo que queremos lograr, pero cuando vemos estratégicamente, entonces significa que lo que hacemos no es simplemente por hacer, sino es alineado a algo que queremos lograr, pero lograr juntos. A veces, incluso yo diría, ¿no?, que estos objetivos estratégicos ni siquiera lo compartimos.
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0: Y dentro de eso, recuerden que los objetivos estratégicos era esa conexión emocional, el manejo de las finanzas compartidas, también desarrollar intimidad, desarrollar romance, desarrollar ese afecto, luego juntos resolver los conflictos, los problemas, pero resolver con madurez. Juntos desarrollar actividades de roles. Entonces, todas estas estrategias en realidad nos ayudan a poder desarrollar la vida matrimonial en una manera unida, conjunta.
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0: al final,
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0: es importante escribir algunas acciones claras,
3: ¿no? Consejos prácticos para
0: esas acciones claras tienen que ver con el plan de acción. Y el plan de acción tiene que ser desarrollada considerando que nosotros como matrimonio queremos desarrollar acciones relevantes que edifiquen, que ayuden, que sumen para que nosotros seamos un matrimonio más fortalecido. Pero muchas veces, cuando queremos hacer esto, hay muchos problemas. Por ejemplo, no hay diálogo efectivo, hay desigualdad en las cosas que hacemos, hay mucha rutina, hay mucha monotonía, muchas veces hay muchas deudas, muchas peleas, muchas veces hay una desconexión emocional, muchas veces ni siquiera pasamos tiempo juntos, muchas veces no queremos reconciliarnos porque el perdón está lejos de nosotros, hay mucho celo, hay mucha desconfianza, incluso hay mucha injerencia familiar. En vez de primero conversar con la persona que amas, con tu esposo, con tu esposa, muchas veces conversas con terceras personas, y entonces todo eso nos hace ver un asunto de conflictos, de problemas. Y en medio de ella, si estás teniendo problemas, te digo, lo más importante aquí es negociar. Y negociar no significa cuánto pones tú y cuánto pongo yo, sino es pensar, digamos, en el problema, en el sentido de buscar una salida mutua, considerando que es para nuestro bien. Y si ustedes no pueden negociar, entonces necesitan un mediador, que puede ser de repente algún consejero, que puede ser algún pastor, que puede ser algún psicoterapeuta. Es importante también buscar ayuda allí. Y si eso no ayuda, entonces llegamos al arbitraje. Para eso están las autoridades, ¿no? Las autoridades civiles. Entonces podemos acercarnos, porque hay centros de conciliación y todo eso para... Pero antes de llegar a todo eso, yo estoy seguro que con la ayuda de Dios no va a ser necesario. Cuando negociemos a bien, cuando busquemos esa mediación, la ayuda de alguien, no va a ser necesario llegar hasta esos puntos. Entonces, dentro de todo este contexto, es fundamental también para nosotros unir, ¿no? Unir la visión, unir las metas, unir las acciones. Esos son fundamentales en la vida, porque si nosotros no unimos, estaremos trabajando cada uno por separado, y cada uno por separado no iremos a ninguna parte. Por eso, para finalizar, dice Proverbios 15:22, y esto seguramente puede ser hecha en un, no sé, en la computadora, en algo, este versículo. Dice: los planes fracasan por falta de consejo, pero muchos consejeros traen éxito. Eso es importante, buscar consejo, buscar ayuda. Nadie sabe lo todo, nadie conoce todo, ¿no? Entonces, pero también el Proverbios 21:5 nos dice: los planes cuidadosos tienen éxito, los que se hacen de afán llevan al fracaso. Dios está contigo, Dios está con nosotros, el Emmanuel está con nosotros. Entonces, ¿qué más necesitamos? Solamente espero que todas estas series de enseñanzas te haya ayudado en algo, te haya ayudado por lo menos reflexionar, pensar, y estoy seguro que Dios de pequeñas cosas hará grandes cosas. Ya, agradecido a ustedes por este tiempo. Muy bien, el día lunes entonces vamos a empezar un nuevo capítulo, así que no se pierda, no se desconecte, no se aísle, no deje de participar en lo que es el programa Hogar Feliz. Vamos a orar. Gracias, Padre. Todas estas enseñanzas dentro del contexto del capítulo Matrimonio como Empresa, Señor, ponemos en tus manos. Todas las enseñanzas compartidas, Señor, ha sido hecha con tu dirección. Te pedimos, Señor, que bendigas a cada esposo, a cada esposa, que bendigas a cada familia, que bendigas, Señor, a cada uno de tus hijos e hijas. Somos esposos imperfectos. También tenemos esposas imperfectas. De la misma forma, yo estoy seguro que las mujeres tienen esposo, pareja imperfecto. Y entonces, dentro de los imperfectos, necesitamos a alguien perfecto, y solamente eres tú. Padre, pedimos que tú seas el centro de nuestra vida matrimonial. queremos construir nuestro proyecto de vida siempre con tu guía, con tu dirección. Y si estas enseñanzas ayudan a fortalecer, ayudan a visionar, ayudan a trazar ciertas metas a futuro, Señor, que sea así. Te oro, Señor, por cada uno de los que participan, de los que escuchan, de los que son parte de la misión a través de esta emisora. En Cristo Jesús, Señor, esta noche quedamos. Amén.

0: Muy bien, siendo las 8:03, un saludo especial para mi super princesa Vania. A ella le gusta esta y le encanta esta melodía musical de Nazaret que dice contigo. Espero que también a ti te guste. Bueno, tenemos aquí algunos mensajitos. Voy leyendo para antes finalizar el programa. Nos dice Sunilda Palomino, muy buenas noches, Pastor Juan Samuel, bendiciones. Saludos a toda la familia Palomino Martínez, especialmente a los Martínez, ya por Huamanga, por la zona de Vinchos. Muchos saludos. Lourdes Landa Surca dice, buenas noches, Pastor. Saludos desde San Francisco, Brian, me dice. Muy bien, entonces saludos para todos allá por San Pancho, San Francisco. También, Alejandra Espino está conectada. Adonia Santiago también, muchas bendiciones para ustedes. Giovanna nos dice saludos para Lourdes Landa y su familia. También por aquí dice para Elba Lapa y su familia, para Sunilda Palomino y su familia, Gertrudes Janto y su familia, Teodora de Zamora y su familia, Teresa Guaranja y su familia, Reinalda Taipe y su familia, Elsa Maiki y su familia, Eudropia Guamán y su familia, Fernando Sonjo y su familia, Alejandra Espino y su familia, Adonia Santiago y su familia, Ismael Ñawi y su familia. Muchas gracias por ese saludo, le hacemos presente a todas. También René Vargas dice, muchas bendiciones, hermano, gracias por las enseñanzas. Y Giovanna dice, gracias, Pastor, por las enseñanzas. La creación de Dios es perfecto y bueno en gran manera. También dice, bendiciones a la familia Mauta, tengamos un fin de semana muy bendecido. Nos vemos el lunes con nuestro programa Hogar Feliz. Un nuevo tema, dice, ¿no? Saludos a la Iglesia Cristo Rey, feliz aniversario, muchas bendiciones. Y también tenemos aquí la reacción que pusieron en la cuenta de Facebook de nuestra radioemisora. Entonces tenemos aquí, a ver, la siguiente lista, vamos dando lectura desde un principio hasta el final, dice. Tenemos a Suma Key, saludos en Lima o por Lima. Emperatriz Suma, muchos saludos por Sicuani. Reinalda Taipe por Huancayo. Vicky Fernández por Huamanga. Alejandro Cruz, no sé de dónde, no recuerdo. Egidia Taco, también saludos por Huamanga. Noemí González, saludos por Lima. También Giovanna Licapa, saludos por Huamanga. Adela Albino Flores, creo que ella está por Lima, si no me equivoco. También Sunila Palomino. Está por Huamanga, también Giovanna Licapo por Huamanga, Teodora de Zamora, también muchas bendiciones, Virginia Corrales Ludeña, muchos saludos, Elsa Esther Malki, muchos saludos, Sarita Peralta Pariona, saludos también para Vera Ave Fénix Cristina, también saludos para Berta Tomaya Urpi, saludos también para Guadalupe Huamán. ¿Dónde estás, Guadalupe? Extraño tus mensajes, Guadalupe. Saludos a tu amado esposo, también a tus hijos, ¿eh? Saludos también para Noemí Cabrera, también para René Vargas, saludos para Hulda Irrazábal. Muchas bendiciones para cada uno de ustedes. Saludos también para Michael Salinas. Saludos también para mi buen amigo Tito Quispe Alvites, allá por Huamanga. Saludos para Adonia Santiago Leiva. También saludos para la linda Teresita. Ahí está Teresa Rodríguez, siempre conectadísima a nuestro programa. Y a ver su... Todavía hay alguna, a ver, algún saludo. Sunilda dice, muchas gracias, Pastor, por la enseñanza, muchas bendiciones. Dice, así que el lunes les espero, ¿ah? No se olviden, lunes a viernes, 7-8 de la noche. También, a ver, en la cuenta de WhatsApp, ahí tenemos a Gloria Ore. Nos dice, Pastor, buenas noches, yo quiero saludar a Gorik. Ahí está Gorik, que está escuchando en su trabajo con sus compañeros. Ahí está. Saludos, Gorik, también para todos tus compañeros de trabajo. Muy bien, de esta forma estamos poniendo punto final a nuestro programa del día de hoy. Ya nos veremos, Dios mediante, el día lunes. Recuerden, por favor, hay que orar por el pastor Gaspar Huicho. Él está malito, ha sido afectado su salud, está en el hospital de Huanta. Entonces, acompañemos con nuestras oraciones. La familia Huicho nos necesita también, que el Señor les dé consuelo, fortaleza, esperanza, y solamente en Él la tenemos. Muy bien, dicho esto, finalizamos de esta forma nuestro programa Hogar Feliz el día de hoy. Que el Señor les bendiga, les guarde, les cuide. Chao, chao, chao.
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1: Son las 8 y 12 minutos.
2: Planes se arruinaron por algo aparentemente trivial. No sabíamos qué hacer. Confía en mí es siempre la palabra en un momento así. Pero Señor, confiamos en ti. Nos respondiste y todo iba tan bien. Ahora esto, ¿qué debemos hacer? Ahora, ¿cuál esperas que sea la respuesta de Dios a eso? Creo que su respuesta probablemente sea, sigue confiando en mí. Esta es mi tarea para ti esta noche. Encomienda tu camino, confía en mí, quédate quieta y observa. Alguien puede decir, bueno, ¿cómo se hace eso de encomendar que siempre estás diciendo? Encomienda tu camino al Señor. Aquí tienes una sugerencia sencilla, no tienes que seguirla, pero a mí me resulta útil arrodillarme a solas ante Él y decir, Señor, te encomiendo esta prueba, esta mala noticia, esta dificultad, esta tarea aterradora, te la encomiendo. Hago un gesto físico, levanto las manos vacías con ese compromiso y se lo entrego a Dios. ¿Recuerdas lo que dijo Jesús cuando colgaba de la cruz? Padre, en tus manos encomiendo mi espíritu. Creo que podemos usar esas palabras legítimamente a lo largo del día. Padre, en tus manos encomiendo este trabajo. Padre, en tus manos encomiendo esta discusión. Padre, en tus manos encomiendo ese comentario hiriente que alguien acaba de hacer. Entrégaselo a Jesús y déjalo ahí. Así que cuando el Señor te dice, encomiéndame tu camino, confía en mí y quédate quieta y mira, entonces puedes decir, claro, Señor, ya veo lo que quieres decir. ¿Cómo podría estar segura de que confío en ti si no me haces exámenes sorpresa? Estos son los exámenes de la escuela de la fe. El apóstol Pedro escribió, más preciosa que el oro perecedero es la fe que ha resistido la prueba. Estas pruebas vienen para que tu fe pueda demostrar que es digna. ¿Cuál es tu prueba hoy? Si la enfrentas con fe, recuerda que es más preciosa que el oro que es perecedero. Esta es tu prueba. Esta es una prueba real del Señor Dios. Él te está preguntando, ¿confiarás en mí? ¿Me obedecerás? Cuando caminamos con el Señor a la luz de su palabra, ¿cuánta gloria derrama en nuestro camino? Mientras hacemos su buena voluntad, Él permanece con nosotros y con todos los que confían y obedecen. Porque nunca podremos probar las delicias de su amor hasta que pongamos todo en el altar. Porque el favor que Él muestra y la alegría que Él otorga son para aquellos que confían y obedecen. ¿Y tú? ¿Podrás confiar y obedecer? Él te está esperando.
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2: Irma Bombeck fue una de las columnistas más exitosas entre los años 1950 y 1990. Ella escribía una columna semanal acerca de cosas cotidianas, siendo una madre y ama de casa. Irma Bombeck murió de cáncer en 1996. Y cuando ella se enteró de que estaba muriendo, escribió una columna que alguien me mostró hace unas semanas atrás. Es una columna titulada Si tuviera que vivir mi vida otra vez. Ella escribió: habría escuchado más y hablado menos. Habría encendido la vela con forma de rosa antes de que se derritiera sola. Habría tomado el tiempo para escuchar a mi abuelo hablar acerca de su niñez. Me habría sentado en el patio con mis hijos, sin preocuparme tanto de las plantas. Habría aprovechado cada minuto. Solo tenemos una vida y luego se termina. Habría gastado más tiempo pensando acerca de lo que Dios me ha dado y no de lo que no tengo. ¿No es interesante que algunas de las mejores lecciones acerca de la vida se aprenden cuando enfrentamos la muerte? La semana pasada mencioné en mi iglesia que me encantaría escuchar sus historias de 39 segundos, refiriéndome al tiempo que le tomó a Job escuchar a los mensajeros que vinieron uno tras otro para contarle que lo había perdido todo y a casi todos. Me gustaría pedirle a usted también, querido oyente, a que nos envíe su historia de 39 segundos y algunas de las lecciones acerca de la vida que aprendió a través de su propia tragedia. Solo envíenos un correo electrónico a info@sabiduriaespanol.org. Mi comentario de la semana pasada motivó a varias personas a escribir. Una mujer, por ejemplo, escribió que su esposo había sido asesinado por unos ladrones. Un hombre escribió que luchaba emocionalmente con la muerte de su padre. Un joven de nuestra iglesia nos contó que él y su amigo habían ido de viaje a los bosques inhabitados de Alaska en avioneta para cazar alces. Eran cazadores experimentados. Tenían todo el equipo que podían necesitar para la caza, incluyendo un teléfono satelital que decidieron rentar y traer a último momento. En su último día de caza, él vio a un gran alce. Le disparó, pero el alce no cayó, sino que empezó a correr hacia él. Recargó su arma y disparó, y luego sintió un dolor intenso. Miró hacia abajo, y allí fue cuando notó que su arma se había partido a la mitad. Una mitad lo había golpeado en la cara, lacerando su rostro severamente y aplastando uno de sus ojos, del cual aún hoy no puede ver. Después del accidente y del rescate más bien impresionante de parte de unos soldados de la Armada que vinieron en helicóptero gracias a ese teléfono satelital, mientras él atravesaba las cirugías y su recuperación, aún preguntándose si volvería a ver o si el accidente lo dejaría inválido para siempre, él escribió la siguiente lista de preguntas. ¿Qué estoy haciendo con mi vida? ¿Qué quiere Dios que yo haga? ¿Qué debería hacer con las bendiciones de Dios y con las pruebas de parte de Dios? ¿Me convertiré en una persona resentida? Este joven agregó, casi al final, mi única esperanza está en la bondad de Jesucristo. Mis fuerzas son pocas. Señor, por favor, ayúdame. Querido oyente, ¿cómo le responde a alguien que hace esas preguntas tan profundas? ¿Cómo empieza a convertirse en parte de la solución de Dios en la vida de alguien rodeado por tristeza? ¿Cómo puede ministrar a alguien que ha sido recientemente diagnosticado con una enfermedad terminal y le encantaría tener una segunda oportunidad en la vida? Me gustaría animarle desde ya, porque estoy convencido de que cada persona en el cuerpo de Cristo es capaz de ayudar a la persona que está sufriendo. No necesita ser brillante y persuasivo, o experimentado, o un experto en consejería. Usted puede estar involucrado en lo que llamaré el ministerio de la presencia. A través del ministerio de la presencia, usted podrá tener un tremendo ministerio en la vida de personas que están sufriendo y sin necesitar un certificado o ser ordenado como ministro. Mire, no necesita nada más para ser un maravilloso instrumento en las manos de Dios que estar dispuesto. Lo que me recuerda de un dicho que mis padres me hicieron memorizar cuando era niño, y es la aptitud más importante es la disposición. Observemos cómo esto toma lugar en la vida de Job cuando estaba rodeado de tristeza y dolor. Los últimos versículos de Job, capítulo 2, nos muestran cuando los consejeros de Job hicieron lo correcto. Pero primero veamos quiénes eran los consejeros de Job. Note Job 2, versículo 11. Y tres amigos de Job, Elifaz Temanita, Bildad Suita y Sofar Naamatita, luego que oyeron todo este mal que le había sobrevenido, vinieron cada uno de su lugar, porque habían convenido en venir juntos para condolerse de él y para consolarle. ¿Y no es esto por sí mismo un gran ejemplo para nosotros? Estos amigos dejan todo, se contactan unos con otros y dicen, «Vamos a ver a nuestro amigo, que se encuentra en necesidad. Vamos a consolarle». El primer amigo mencionado en el texto es Elifaz. Lo más probable es que se lo menciona primero porque era el mayor. En cada una de las rondas de conversaciones, Elifaz es el que habla primero. Él se describe a sí mismo en Job 15 como un hombre canoso, lleno de días, mucho mayor que el padre de Job. Además de esto, se nos dice en Job 2:11 que Elifaz era un temanita. El pueblo de Temán era famoso por sus hombres sabios y sus profundos dichos, Jeremías 49:7. El nombre Elifaz significa Dios es oro fino. Lo más probable es que él era un hombre poderoso y de muchos recursos en esa área del sur de Arabia, lo suficientemente adinerado como para viajar. Era un hombre respetado, reverenciado y un buen amigo de Job. Elifaz no solo va a ser siempre el primero en hablar, sino que también va a ser el que dé los discursos más largos. Dios eventualmente va a describirlo en Job 42 como el representante de los otros consejeros. Podemos imaginarnos entonces a este hombre canoso, lleno de experiencia, dignidad y recursos llamado Elifaz, llegando a donde estaba su amigo en sufrimiento. El siguiente amigo de Job es Bildad. Job 2:11 nos dice que él era suita. Bildad no aparece en ningún otro lugar en la Biblia, aunque otros documentos hablan acerca de Su, una ciudad localizada por el sector central del río Éufrates, probablemente nombrada en honor al hijo menor de Abraham, Sua. Lo que sí sabemos es que Bildad era un amigo de Job, y solo ese hecho nos dice bastante acerca del carácter de este hombre. El tercer y último amigo de Job mencionado en el capítulo 2 es Sofar. Sofar significa ave joven, y él era probablemente el miembro más joven de este trío de amigos también. Sofar venía de Naamá, una ciudad nombrada probablemente en honor a la tatara-tatara-tatara-tatara-tatara-nieta de Caín. Muchos creen que la casa de Sofar estaba entre lo que hoy conocemos como Beirut y Damasco. Los tres amigos de Job oyen las noticias, lo cual seguramente tomó bastante tiempo en que les llegara. Luego se contactan unos con otros, se envían un par de mensajes, lo cual tomó aún más tiempo, y finalmente deciden juntarse para animar a Job. Un autor dijo que si usted tiene un amigo capaz de dejarlo todo y venir corriendo para animarle, eso sería maravilloso. Pero tener tres amigos así es realmente fantástico. No sabemos cuánto tiempo les tomó a los tres amigos de Job encontrarlo. Quizás fueron primero a la casa y preguntaron por él. Se nos insinúa en Job 2:12 que alguien debe haberles señalado dónde estaba Job, porque el versículo dice que alzando los ojos desde lejos, no lo conocieron y lloraron a gritos. Quizás fue la misma esposa de Job que los guió hacia donde Job estaba sentado sobre las cenizas del basurero público. El texto indica que alguien debe haberle señalado dónde estaba Job porque estaba irreconocible. Allí está, ese hombre sentado por allá. No. No puede ser. Imposible. El texto hebreo implica que no era tanto que estos hombres dudaban de que el hombre sentado allí era Job, sino que simplemente ese hombre sentado sobre la pila de cenizas no lucía para nada como Job. ¿Cómo puede ser este el mismo hombre que vimos la última vez? Es verdad. Ese hombre, con piel resquebrajada y supurante, ese hombre rascándose incansablemente, ese hombre gimiendo de dolor, sufriendo de fiebre y náusea, cuya barba está toda enredada y sucia, cuyos ojos están hundidos y casi enceguecidos, ese hombre cuya ropa está gastada y cubierta de sangre y tierra, ese es Job, su amigo. Los amigos de Job responden de cinco formas. En primer lugar, ellos lloran en duelo y asombro. Mire lo que dice Job 2:12, y lloraron a gritos. En segundo lugar, ellos rasgan su ropa. El versículo continúa diciendo, y cada uno de ellos rasgó su manto. De la misma forma que Job había hecho antes para representar su corazón roto, estos amigos rasgan sus mantos según la costumbre de aquel tiempo, desde el cuello hasta sus corazones, demostrando así que sus corazones estaban quebrantados también. Tercero, ellos se ensucian. Y los tres esparcieron polvo sobre sus cabezas hacia el cielo. Esta costumbre los identificaba con Job en su gran sufrimiento. Él obviamente no se había bañado, se encontraba muy sucio, así que ellos se identifican con él, ensuciando su pelo y ropas. En cuarto lugar, se sientan con él. Mire lo que dice el versículo 13. Así se sentaron con él en tierra por 7 días y 7 noches. Ese era el tiempo común de duelo por un muerto. Mire, ellos no solo están haciendo duelo por la condición de Job, también están haciendo duelo por la muerte de sus hijos. Aunque los 7 días de duelo por la muerte de la familia de Job y sus sirvientes había terminado ya hacía mucho tiempo, estos amigos, en una muestra de gran respeto por este hombre, en cierto sentido, ahora hacen otro funeral, privado, en condolencia por la gran tristeza de Job. Continuando, la quinta respuesta es destacable. Ellos permanecieron en silencio. Note Job 2:13. Ninguno le hablaba palabra, porque veían que su dolor era muy grande. Permítame mostrarle ahora qué cosas hicieron bien los consejeros de Job. Primero, ellos se identificaron con su dolor. Los amigos de Job pensaron: si el cabello y la ropa de Job está sucia, nosotros nos vamos a ensuciar también. Si está sentado en las cenizas el basurero, nosotros nos vamos a sentar allí también con él. Segundo, ellos se unen en su duelo. En Job 2:11 se nos dice que estos amigos vinieron a condolerse con él. La palabra hebrea significa mucho más que un pequeño abrazo. El condolerse o simpatizar en este contexto significa literalmente agitar la cabeza o mecer el cuerpo repetidamente como señal de dolor compartido. Quizás eso es exactamente lo que usted hizo cuando escuchó las noticias.

sentir el dolor y darle una mano de ayuda al que sufre. El profeta Isaías usó esta palabra para referirse a una madre encargándose de las necesidades de sus hijos indefensos para confortarlos. Isaías 66:13. Esta palabra se usa para describir el trabajo de una persona que se preocupa cariñosamente por las necesidades de alguien que está sufriendo, ya sea atendiendo heridas físicas, cocinando, limpiando una casa, cuidando a otro niño, cortando el pasto, ayudando a pagar la renta. Eso es verdadero consuelo. Esa es la verdadera religión según Santiago. La religión falsa dice, busca tu comodidad, tu satisfacción. Pero bíblicamente el verdadero consuelo se pone el overol, toma el martillo, escribe un cheque, cocina un almuerzo, va y ayuda prácticamente. En este pasaje podemos ver un consuelo verdadero cuando estos tres amigos van y se sientan junto a Job en el basurero, rodeados por pilas de basura. ¿Ha ido usted alguna vez al basurero? ¿Ha pasado alguna vez por un vertedero? Solo vaya y huela. Yo he ido, y si el olor de la basura pudriéndose hace que uno quiera salir corriendo en unos minutos, no puedo imaginarme lo que puede ser estar allí por 7 horas, y no puedo siquiera pensar en lo que sería estar por 7 días allí. Además, yo nunca me he recostado ni tratado de dormir en un basurero. Eso ya va mucho más allá de lo que podría imaginarme. Los amigos de Job lo hicieron. 7 días y 7 noches. Estos amigos se identificaron con el dolor de Job. Se unieron en su duelo. En tercer lugar, ellos mostraron respeto por su duelo. Los amigos de Job están doliéndose con él por la muerte de sus hijos y sirvientes. Y esa fue una tremenda demostración de amistad. Ellos aparecen y muestran respeto por su duelo. Aquellos que ejercitan el ministerio de la presencia hacen esto. Los amigos hacen lo más que pueden para simplemente ir. Y si no pueden ir, envían flores, una nota, una tarjeta, para comunicar a quien está en duelo, puedes contar conmigo. Quiero demostrarte mi respeto y mis condolencias. En cuarto lugar, ellos permitieron que Job hablara primero. No pase eso por alto. Subráyelo en su mente. Job habló primero. Warren Wiersbe aplicó este pasaje en Job al escribir, «La mejor manera de ayudar a la persona que está sufriendo es visitarlo. Decir poco o nada. No trate de explicarlo todo. Las explicaciones nunca sanan un corazón quebrantado». Por hacer todas esas cosas que ya hemos mencionado, los amigos de Job llegan, en quinto lugar, a ganarse el derecho de hablar. Mire, para ejercitar el ministerio de la presencia, usted no necesita saber o entenderlo todo. Usted puede ser positivo e inspirador en su silencio, pero puede equivocarse cuando habla. Quizás haya oído el dicho, «Frecuentemente me arrepiento de mis palabras, pero nunca de mi silencio». Y antes de abandonar esta profunda escena donde estos tres hombres eminentes, elegantes, adinerados y reverenciados se encuentran sentados junto a Job, su golpeado, cansado y sufriente amigo, intentemos aprender algunas lecciones prácticas acerca de este ministerio de la presencia. Primero, rechace el pensamiento de que entregar un versículo bíblico va a eliminar el dolor. Ahora, no me malentienda, la Biblia es poderosa, es útil para todas nuestras necesidades, pero Proverbios también habla de que hay momentos y momentos. Salomón dijo, «Manzana de oro con figuras de plata es la palabra dicha como conviene». Proverbios 25:11. Proverbios 15:23 dice, «El hombre se alegra con la respuesta de su boca, y la palabra a su tiempo, cuán buena es». No es cuestión de entrar a la presencia de Job y decir, «Hey, ¿no te imaginas lo que leí esta mañana en mi tiempo devocional? Es el

versículo perfecto para ti. Ay, a todo esto, te traje una taza de café con una carita feliz de un lado y la figura de una cruz del otro lado. Mire, la Biblia no es una curita. No vaya por todos lados pegando su versículo favorito en los creyentes que pasan por sufrimiento, creyendo que de alguna forma eso va a eliminar su dolor. La palabra de Dios no es una aspirina para su amigo en sufrimiento. No diga, tome dos de estas con una taza de café en su nueva taza feliz y llámeme en la mañana. Las heridas físicas tardan en sanar y lo mismo pasa con las heridas internas del corazón. Toman tiempo en sanar. Lo que la persona sufriendo necesita es la verdad de las Escrituras demostrada en su vida, mientras usted le ministra con su presencia. En segundo lugar, conténgase de decir algo profundo. Quizás piense que tiene que decir algo para ayudar. Quizás crea que tiene que ser capaz de resumir el trabajo de Dios en una frase o dos. Pero la verdad es que el sufrimiento frecuentemente nos expone al misterio de Dios, no a las explicaciones de parte de Dios. Romanos 11:33 dice, «Cuán insondables son sus juicios, e inescrutables sus caminos, porque ¿quién entendió la mente del Señor? ¿O quién fue su consejero?» Proverbios 25:2 nos dice, «Gloria de Dios es encubrir un asunto». Mira, a veces nos desesperamos tratando de glorificar a Dios al explicar todas las cosas cuando Él realmente quiere ser glorificado al encubrir las cosas. Probablemente usted conozca cómo termina el libro de Job, pero déjeme recordarle que mientras Job demandaba una respuesta, Dios respondió con sus atributos. Mientras Job quería una explicación, Dios declaraba su poder detrás de sus acciones. Querido oyente, deseche el pensamiento que solo citar algunos versículos va a eliminar la tristeza y absténgase de decir algo profundo. Permítame desarrollar este punto al ponerlo de otra manera. En tercer lugar, no espere eliminar el dolor gracias a sus sabias palabras. Si no lo ha aprendido hasta ahora, apréndalo a partir de esta escena. Usted no puede eliminar la tristeza. Usted la comparte. Y al compartirla, usted aliviana la carga de la otra persona. Deshágase de la idea de que los cristianos maduros nunca lloran o se duelen. Si eso fuera verdad, entonces Jesús no fue muy espiritual que digamos. Cuando Él llegó hasta la tumba de Lázaro, Juan 11:35 nos dice que Jesús lloró. En cuarto lugar, resista la perspectiva de que usted debe hablar para expresar su amor. Cuando el Señor finalmente apareció en la tumba de Lázaro, Él pudo haber predicado un sermón acerca de su amor. Y sin embargo, todo lo que Él hizo fue llorar. Y los que estaban allí lo vieron, y sin escucharlo decir una sola palabra, dijeron, «Mirad cuánto le amaba». Juan 11:36. Usted no necesita decir nada. El hecho de haber viajado un par de horas solo para estar allí y ejercitar el ministerio de la presencia dice más que mil palabras. En el comentario de Job de Chuck Swindoll, él citó un libro titulado «De lo último que hablamos». Allí cuenta la historia de Joe y su esposa María, que habían perdido tres de sus hijos. Perdieron un hijo después de una cirugía, cuando tenía solo 18 días. El segundo murió a sus 5 añitos de leucemia. Y perdieron a su tercer hijo cuando este tenía 18 años, en un accidente. Él escribe, «Estaba sentado, desgarrado por el dolor. Alguien vino y me habló de los tratos de Dios, de por qué habían pasado estas cosas, de la esperanza después de la muerte. Él hablaba constantemente y dijo cosas que yo ya sabía que eran verdad. Eso no me ayudó para nada. Solo quise que se fuera pronto. Finalmente lo hizo. Otra persona vino y se sentó al lado mío por una hora o incluso más. Escuchó cuando decía algo. Oró con simplicidad y se fue».
Me sentí confortado. Me sentí consolado. Quise que nunca se hubiera ido. Querido oyente, esa persona había demostrado el poder de la presencia. No necesitamos ser brillantes o grandes eruditos de la Biblia. Es verdad que la aptitud más importante es la disposición. Así que hoy solo visite y ejercite el ministerio de la presencia.

0: El ministerio de la presencia es una forma poderosa de demostrar amor y compasión hacia quienes están sufriendo. A veces el mayor regalo que se puede ofrecer no son las palabras, sino la disposición de estar presente, de compartir el peso del dolor en silencio y reflejar el consuelo que solo Dios puede dar. Gracias por acompañarnos en Sabiduría para el Corazón. 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Hasta pronto y que Dios le bendiga.
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1: La Biblia es la palabra de Dios, debe ser nuestra regla de fe y práctica como individuos, como familia, y qué bendición que usted nos acompañe aquí en Desde el Púlpito. A continuación, el misionero Víctor Armijo estará enseñándonos de el modelo de Dios para el hogar. Busque su Biblia y ábrala en Efesios capítulo 5, allí leeremos para aprender de este tema, el modelo de Dios para el hogar. Vamos a pasar al mensaje.
4: Entonces, a través de la palabra de Dios, acá en la carta de Pablo a los Efesios, tenemos este modelo, ya este modelo en el hogar. Y es allí en el capítulo 5, versículo 21 de Efesios, puede abrir su Biblia en el desde el versículo 21 hasta el versículo 33. Vamos a pedir la guía del Señor en esta oportunidad para que Dios pueda también hablar a nuestro corazón por medio de su palabra. Gracias, querido Padre, porque tu presencia está en medio nuestro, podemos alabar y cantar a ti, y también, Señor, tenemos hambre y sed de ti. Queremos aprender de ti, queremos saber más cómo agradar y cómo honrarte a ti con nuestra vida. Señor, en un tema también tan importante como es este modelo para el hogar, basado en la relación de Cristo y la Iglesia. Señor, que podamos aprender, ser también exhortados y desafiados en esta tarde por medio de tu palabra. Te lo rogamos en el nombre de Cristo, nuestro Salvador. Amén. Muy bien, y allí tenemos entonces para comenzar. Muchas veces cuando hablamos de se hace una despedida solteros previo a lo que será un matrimonio, ya, y muchos podemos haber participado en despedidas de solteros, algunas, ¿no es cierto?, con ciertas características u otras, pero siempre como para pasar un tiempo especial allí con el novio por un lado y con la novia por otro lado, como para que sea un tiempo de diversión, ¿ya? Pero a veces, ¿no es cierto?, en esa despedida de soltero no tiene mucho más propósito que eso, ¿ya? Como que si fuera esto un anticipo de que cuando llegue el momento de su matrimonio habrá allí un aburrimiento permanente en su matrimonio, ¿no? Entonces, que ahora tiene que aprovechar de pasarlo bien, porque cuando se case ya no va a ser lo mismo. Y eso no es, ¿no es cierto?, lo realmente ideal y lo que debería ser en un matrimonio cristiano. Ya en una oportunidad se hizo una ceremonia, se planeó una ceremonia allí para una despedida de solteros, pero algo diferente se planeó en esa oportunidad. El padrino de bodas planeó una reunión allí con este joven que se iba a casar, y con una diferencia que resultó muy refrescante para todos los invitados, ya que a todos se les pidió que se preparasen para compartir algunos pensamientos que le ayudasen en este nuevo capítulo de su vida. Entonces, se hizo esta actividad, esta reunión, y había un espíritu allí de mucha cordialidad, ¿ya? De alegría, de gozo, porque tanto los padres, ya, de la novia y del novio, los tíos, los hermanos y amigos se encontraban animados en una conversación alegre y vivaz. El padre de la novia y el padre del novio se les pidió que compartieran su consejo de lo que habían aprendido en sus propios matrimonios cristianos. Sus pensamientos fueron personales, realistas y bíblicos, y así lo hizo cada uno de los invitados. Ya, entonces, es realmente un tiempo, el matrimonio, en donde podemos prepararnos, o la boda, para lo que va a ser nuestra vida, lo que va a ser la relación principal y primordial dentro de nuestra vida, que es con nuestra esposa, con nuestra cónyuge, ¿ya? Y viceversa. Y allí la palabra de Dios nos habla en Efesios capítulo 5, versículo 21, partiendo con este relato, dice: someteos unos a otros en el temor de Dios. Y antes de empezar con el resto de instrucciones en lo que va a ser la relación matrimonial, habla allí de una sumisión unos a otros, y esa sumisión significa estar debajo de un rango, ya, ponerse debajo de un rango. Esa es la idea de la sumisión, es una palabra de uso militar, en donde entonces se puede ver allí que hay rangos, que hay un orden de autoridad, pero también ese sometimiento es en el temor de Dios, es decir, para reverenciar o en respeto a Dios. Y ese sometimiento, ¿no?, lo vemos en lo que es, por ejemplo, el ejército. Algunos que han tenido la oportunidad de hacer el servicio militar o tener una carrera militar, desde lo que es el cabo, ya, la persona allí, ¿no es cierto?, con menor rango, luego el sargento, capitán, comandante, coronel, hasta llegar al general. Ahí hay una cadena de mando, hay un rango, entonces, y esa es la idea de someteos, es estar debajo de un rango, ya, o ponerse debajo de un rango, de una cadena de autoridad. Avanzamos allí entonces con nuestra la imagen, la relación que hay entre Cristo, que es la cabeza, y la iglesia, que es el cuerpo, es el modelo a seguir en la relación matrimonial. Y de esto está hablando también Efesios. Hay un modelo a seguir, y es como Cristo trata con la iglesia. Así es como el esposo debe tratar con la esposa, y como la esposa debe tratar con su marido. Para que existan relaciones adecuadas dentro del hogar cristiano, debe haber una sumisión mutua basada en el respeto y la reverencia a Dios, como dice el capítulo 5 y versículo 21. Esto también, hermanos, es consecuencia de lo que es la llenura del Espíritu Santo. Cuando el Espíritu Santo está llenando o controlando nuestra vida, entonces todo esto se hace más llevadero. La relación o nuestras relaciones interpersonales van a ser las adecuadas, y la primera de ellas y más importante es la relación del matrimonio. Allí es donde debemos poner nuestro principal enfoque, y después el resto de nuestras relaciones interpersonales. Y entonces vemos que ese sometimiento, ese estar debajo de un rango, era esa palabra de uso militar, donde había distintos niveles de rango para obedecer. Y la persona que está en esa situación, entonces no se cuestiona, ¿ya? No se cuestiona, sino que está realmente para obedecer y para seguir órdenes, ¿ya? Porque él se sometió también voluntariamente, en un sentido, a esa forma, ¿ya? A ese modelo de vida, que es donde hay un rango de autoridad. Avanzamos, por favor. Ese orden de autoridad no tiene que ver, importante, no tiene que ver con si la persona es más inteligente, es mejor o es más talentoso, sino que es aceptar y respetar el orden que Dios estableció. Dios estableció un orden también para el matrimonio, queridos hermanos, para que no haya anarquía en la sociedad. Dios estableció autoridades. Les invito allí a ver estos pasajes de Primera de Pedro capítulo 2, porque allí habla también de lo que es someternos, pero también aplicado a las distintas esferas de la sociedad. Capítulo 1 de Primera de Pedro, capítulo 2 y versículo 13. Y allí habla de esta misma palabra, ¿no? De someternos, ¿ya? Exponernos entonces bajo rango, es decir, seguir ese orden de autoridad o cadena de mando. Versículo 13, por causa del Señor, someteos a toda institución humana, ya sea al rey como a superior. Y aquí habla de gobernantes, básicamente, ¿no? De someter o de tener a estas personas como una autoridad que Dios ha permitido sobre nuestra vida. ¿Ya? No tenemos que estar necesariamente de acuerdo en todo lo que la autoridad dice, pero Dios nos manda a obedecerla y a seguir, ¿ya? Porque aún así Dios ha dicho que la autoridad está puesta por Él. Y si Él quiere, Él va a determinar que esa autoridad siga o ya no esté vigente, ¿ya? O sea reemplazada. Pero ese sometimiento, ¿no? El ponernos bajo esa cadena de mando, significa también que en el aspecto secular, en las autoridades que gobiernan a una nación, como dice estos primeros versículos. Luego habla en el versículo 18 en adelante de Primera de Pedro, respecto a aquellos que servían como siervos o esclavos y tenían un amo que estaba por encima de ellos, y había que también hacer lo mismo, someterse, ¿ya? Ponerse bajo esa cadena de mando, estar sujeto, dice el versículo 18, con todo respeto, ¿ya? Y es lo mismo que dice este pasaje entonces que hemos leído en Efesios: someteos unos a otros en el temor de Dios, por causa del respeto, por causa de la reverencia que debe haber hacia Dios, ya por encima de todo. Pero también después habla en el capítulo 3 de Primera Pedro del matrimonio, de lo cual estamos hablando ahora. ¿Ya? Allí habla también: asimismo vosotras mujeres estad sujetas a vuestros maridos. Y ahí lo vamos a volver a mencionar también algunos de estos versículos. Pero lo importante acá, queridos hermanos, es que si no fuera establecido un orden por Dios, habría un caos en la sociedad, no habría sumisión. Dentro de la iglesia también la Biblia habla de rango de autoridad. Y ahí volvemos a decir lo mismo: no es por capacidad, habilidad, talento, inteligencia, y que todos los demás son inferiores, sino que tiene que haber un orden, tiene que haber, ¿no es cierto?, un rango de autoridad. Tiene que haber entonces o debemos estar debajo de un rango cada uno de nosotros. Y allí la iglesia también tiene un rango de autoridad, menciona a los pastores, ya obispos, líderes dentro de la iglesia. En Hebreos capítulo 13 y versículo 17, el escritor, Hebreos 13, 17, dice: obedeced a vuestros pastores. Entonces esa sumisión también tiene que ver con la obediencia, ¿ya? Obedeced a vuestros pastores y sujetaos a ellos, sumisión, porque ellos velan por vuestras almas, como quienes han de dar cuenta, para que lo hagan con alegría y no quejándose, porque esto no os es provechoso. Entonces los líderes dentro de una iglesia también son personas que están allí para guiar la iglesia, la congregación, pero también sabiendo que Dios les va a demandar más responsabilidad, porque están a cargo o están, ¿no es cierto?, allí con una autoridad delegada sobre la congregación, y ellos también van a tener que rendir cuentas. Entonces no es algo fácil, y en el caso del matrimonio es lo mismo. Dios ha determinado que el hombre sea la cabeza del hogar, porque está allí puesto primero el ejemplo, el modelo, Cristo y la iglesia. Cristo es cabeza de la iglesia, Él es quien dirige la iglesia, quien la gobierna, y el resto de, entonces, nosotros somos el cuerpo de Cristo, que tenemos que someternos a el gobierno de la cabeza, que es Cristo. En el hogar también, Dios ha querido poner al hombre como la cabeza del hogar, ya como el esposo, a quien entonces la palabra de Dios dice que las casadas deben estar sujetas a sus propios maridos como al Señor. Así como honran al Señor, debe haber también un respeto, una honra al esposo. Y es lo que también va diciendo allí ese pasaje de 1 Pedro capítulo 3, versículos 1 al 7. Habla allí también Pedro de la sumisión, y de que inclusive esa sumisión no dependía de si el marido era creyente o no, sino que depende de que nosotros, o sea, las esposas en este caso, debían a través de su conducta santa y respetuosa ser un ejemplo para ese marido inconverso o incrédulo. Y a través de ese buen ejemplo y conducta podía llevar a que ese marido conociera la salvación por medio de Jesucristo. Entonces no era abandonar a ese marido o a ese esposo, sino seguir viviendo con él, ya, o con esa persona, porque era la manera de dar testimonio de Cristo a esa persona. Y el pasaje que estamos viendo aquí en el libro de los Efesios habla entonces, si podemos avanzar, de que también este trabajo que hacemos dentro de la iglesia es en equipo, ya, es en equipo, simplemente donde hay distintas funciones y responsabilidades, pero todos somos importantes, todos somos parte del cuerpo de Cristo, cuya cabeza es Cristo, ¿no? Volviéndolo a reiterar, las casadas deben estar sujetas a sus maridos. Esta es una realidad, ¿ya? Es una realidad espiritual, entonces, que se debía hacer también manifiesta allí en la práctica. Las esposas debían honrar a sus esposos como honran al Señor. El esposo tiene la autoridad delegada de parte de Dios, y él es responsable de dirigir el hogar. La iglesia es obediente a Cristo, y por lo tanto es el modelo para el hogar también. La esposa debe ser obediente a lo que el marido también determina dentro del hogar, ¿ya? Se habla, se conversa, pero la decisión o la palabra final la debe tomar él, y el esposo no debe rehuir a esta responsabilidad, ¿ya? No debe ser allí un marido que se desentiende, o que es un padre ausente, y que la esposa tiene que hacerlo porque el marido no quiere asumir ese rol. La palabra de Dios nos deja a nosotros como responsables, a quienes va y quienes rendiremos cuenta delante de Dios. Estamos entonces responsables, los maridos, y la esposa subordinada al esposo. Pero esta es una relación, ¿ya? Es una relación entonces en el orden de Dios, es una relación de igual forma de amor. No es inferioridad, no es menoscabar a la otra persona o a la esposa, sino que es simplemente un orden que Dios estableció, ¿ya? Como lo reitera la palabra de Dios en otros pasajes también. Debemos seguir el orden de Dios. Avanzamos, por favor. Ese rango de autoridad significa para el esposo buscar el bienestar de la esposa. Eso es lo que menciona el Efesios capítulo 5 y versículo 22 también. Las casadas estén sujetas a sus propios maridos como el Señor. Versículo 23, porque el marido es cabeza de la mujer, es la autoridad o él tiene la responsabilidad de dirigir el hogar. Así como Cristo es cabeza de la iglesia, la cual es su cuerpo y él es su salvador. Este modelo de Cristo y la iglesia es el modelo que nosotros debemos seguir para tener éxito en el matrimonio. Allí tenemos también el hecho de que el marido debe procurar la santificación de su esposa, ya buscar cómo hacerla mejor delante de Dios, cómo equiparla, cómo enseñarle, cómo también procurar que ella sea una creyente fiel a Dios, procurar su santificación y presentarla delante de Dios de una forma radiante, espiritualmente hablando, ¿no? Como una novia cuando se presenta allí ese día de bodas, está radiante, vestida de blanco, ¿no? Con un vestido que la hace resaltar mucho más de lo habitual, ¿ya? En donde se puede resaltar mucho más su belleza. Y allí entonces el marido también en el aspecto espiritual debe procurar presentarla radiante delante de Dios, sin imperfecciones ni defectos, así como Cristo lo hizo con la iglesia. Dice allí en el versículo 24, así que como la iglesia está sujeta a Cristo, así también las casadas lo estén a sus maridos en todo. En este aspecto, ¿no?, es importante notar que la mujer no está sometida a todos los hombres. Acá no está diciendo que tiene que someterse a todos los hombres, sino que dentro de lo que es el matrimonio, sí, a su esposo, ¿ya? Pero también dentro de lo que es la iglesia, sí, ¿ya? También al gobierno de los varones que Dios también ha puesto como líderes de la iglesia. También, ¿no?, allí debe haber un entender de que Dios puso a personas para liderar la iglesia y él escogió varones, ¿ya? No es tampoco esto un menoscabo, no es esto tampoco tener en menos a la mujer, sino que son roles o responsabilidades o papeles que jugar y que tenemos que asumir delante de Dios para que haya un orden dentro de la iglesia, así como lo hay dentro del hogar. Entonces, la mujer, ¿no?, mientras no está casada, decía Pablo en 1 Corintios capítulo 7, está libre de hacer lo que ella estime, lo que ella piense, ¿ya? Pero una vez que tomó la decisión de casarse, ya cambia un poco la realidad. Y la responsabilidad de la soltera es no buscarse, ¿no es cierto?, solamente a un hombre para que sea una compañía para él, ¿no? Porque la soledad es mala, entonces yo tengo que buscar un compañero para mi vida, sino que debe ser una persona que realmente cumple, ¿no es cierto?, con los valores y principios de la palabra de Dios, que va a ser una persona que realmente ama a Dios y que va a amar a su esposa por sobre todo, ¿ya? Y que va a ser responsable de criar a los hijos también, que va a ser responsable de proveer para la esposa, porque acá dice este capítulo 5 de Efesios versículo 25, ahora también esa sumisión, ¿no?, que dice el versículo 21, someteos unos a otros en el temor de Dios, y eso significa que las casadas deben estar sujetas a su marido. También esa sumisión unos a otros significa en el versículo 25 que los maridos deben amar a sus mujeres o a sus esposas. Ya deben amar a sus esposas, así como Cristo amó a la iglesia, de la misma manera que Cristo amó a la iglesia. Entonces, Cristo buscó el bienestar de la iglesia. ¿De qué manera? ¿Ya? En proveerle todo lo que la iglesia necesita, en santificarla y purificarla, pero por sobre todo en sacrificarse a sí mismo, ¿ya? Entregarse a sí mismo para rescatar, para salvar a la iglesia, la novia de Cristo. Él se entregó, Él se sacrificó, Él entonces no puso límites en cuanto a su entrega, porque Él entregó su propia vida. No entregó dineros o riquezas materiales, Él entregó su propia vida, y su propia sangre fue el precio que Él pagó para salvar a la humanidad, ¿ya? Para conseguir una esposa para Él, la novia de Cristo en la iglesia. Todos los creyentes en Cristo Jesús, en el mundo, aunque somos acá una iglesia local, pero en el mundo hay una iglesia universal. Todos los que hemos sido lavados en la sangre de Jesucristo, lavados de nuestros pecados a través de la sangre de Cristo, somos parte de la iglesia de Cristo, somos la esposa de Cristo. Y Cristo se entregó, Cristo se sacrificó a sí mismo para salvarnos. Es lo mismo que el esposo debe hacer con su esposa, siguiendo ese mismo ejemplo. El amor a las esposas es la prioridad, y debe el esposo alimentarla, proveerle, ¿ya? Proveerle es desde el alimento y todo lo que necesita, ¿ya? El bienestar, la tranquilidad, la seguridad, porque eso también es importante, que se sienta segura, que se sienta amada, que se sienta protegida, ¿ya? Alentándola también, cuidándola, así como Cristo hace con la iglesia. Versículo 26, para santificarla, habiéndola purificado en el lavamiento del agua por la palabra. La palabra de Dios es ese mensaje del Evangelio por el cual nosotros, al creer, hemos sido lavados. La palabra de Dios, el mensaje de salvación, nos lavó y nos limpió de nuestros pecados. La palabra de Dios. Allí pudimos entender que Dios nos amaba, que Cristo nos amó tanto que murió en la cruz para que fuéramos salvos, para que no tuviéramos que sufrir las consecuencias de nuestro pecado. ¿Qué es lo que nos separa de Dios? ¿Qué es lo que al hombre lo lleva a una eternidad sin Cristo y sin salvación? Pero Cristo se entregó, Cristo dio su vida en la cruz, murió y resucitó para darnos vida eterna, para darnos salvación y el perdón de nuestros pecados. Así también, entonces, hemos sido santificados nosotros los creyentes, hemos sido purificados a través de la palabra de Dios. De esa misma manera nosotros debemos procurar el bienestar espiritual de nuestras esposas, ¿ya? Que ellas sigan a Dios, dar el mejor ejemplo de amor y devoción a Dios, para que nuestras esposas sigan al Señor y nuestros hijos también lo hagan. Y no es que no, bueno, servir al Señor, si tengo tiempo lo hago, voy a la iglesia si puedo nomás, ¿ya? Cuando priorizo otras cosas, estamos dando un mal ejemplo, un mal antecedente para la esposa y para los hijos, ya, de que realmente no hay una entrega y un amor a Dios. Y ese amor es tan importante, ¿no? Amar a vuestras esposas, reitera, cuando la mujer se siente amada y valorada y respetada, entonces le va a ser fácil sujetarse o someterse a la guía del esposo, ¿ya? Porque el esposo está buscando realmente la guía de Dios y el bienestar de Dios para la familia. Los maridos entonces tienen una gran responsabilidad. Y el resto de este capítulo, hasta el versículo 33, va a hablar ahora de la responsabilidad del esposo. Va a hablar de que debe seguir el modelo de Cristo, como Él hizo con la iglesia, o como Él hace con la iglesia, Él también, el esposo, debe hacer con su propia esposa. Debemos entonces, versículo 28, así también los maridos deben amar a sus mujeres como a sus mismos cuerpos, ¿ya? Amar a sus mujeres como a sus mismos cuerpos. Algo importante también acá es que nadie de nosotros se odia o se aborrece al punto de que no va a cuidarse, de que no se va a alimentar, de que no se va a asear, no se va a bañar. Ya cuando una persona llega a lo mejor a algún punto como este, es porque tiene algún tipo de trastorno, ¿ya? Tal vez una depresión, en donde está tan desanimado, ¿ya? Está tan desmotivado que ya no le importa alimentarse, o no le importa asearse, o no le importa tener cuidado de sí mismo, ¿ya? De alguna manera deja de amarse, pero eso no es lo normal. Lo normal es que todos, ¿no es cierto?, queramos cuidar de nosotros, procurar lo mejor para nuestra salud, para nuestro bienestar, pasarlo bien, disfrutar, estar contento, etcétera, siempre. Entonces, esa es la forma de que nos amamos y cuidamos de nosotros. Es la misma, de la misma manera tenemos que amar, tenemos que mostrar atención, cuidado, preocupación por nuestras esposas, ¿ya? Y entonces, es siguendo el modelo de Cristo y la iglesia. Dice versículo 29, porque nadie aborreció jamás a su propia carne, ¿ya? O nadie ha odiado a su propio cuerpo, al contrario, ¿no?, sino que lo sustenta y la cuida, ¿no? Sustenta y cuida a su cuerpo, lo alimenta, ¿no?, lo trata bien, ¿ya? Como también Cristo a la iglesia, o tal como Cristo lo hace con la iglesia, así también tenemos que hacerlo nosotros, queridos varones, queridos esposos, o aquellos que están en plan de formar un hogar, un matrimonio, ¿ya? Aunque hoy en día se le quita importancia, ¿ya?, o se dice, no cometas la locura de casarte, puedes tener una mujer y amar de conviviendo con ella, pero el principio de Dios no ha cambiado, sigue siendo el mismo. Dios estableció el matrimonio desde el comienzo allí con Adán y Eva, ¿ya? Él, ¿no es cierto?, planeó que un hombre y una mujer debían dejar a sus padres, ¿no? Dejar, dice ahí la palabra de Dios, dejará a su padre y madre y se unirá a su mujer para hacer de los dos una sola carne. A ese tipo de unión tiene que llegar el matrimonio, a ser una sola persona, ¿ya? Una misma persona, una sola carne. Entonces, versículo 29 habla allí del sustento, del cuidado, así como Cristo lo hace con nosotros. Versículo 30, porque somos miembros de su cuerpo, de su carne y de sus huesos. Ya nosotros somos parte del cuerpo de Cristo, estamos unidos a Él, y Él cuida de nosotros, Él nos sustenta cada día. Nosotros también hacemos lo mismo y debemos hacer lo mismo por nuestras esposas. Por eso, dice versículo 31, por esto dejará el hombre a su padre y a su madre y se unirá a su mujer, y los dos serán una sola carne. Y este principio, lo mencioné hace un momento, viene desde el libro de Génesis, capítulo 2, versículo 24. Génesis 2, 24, dice la palabra de Dios. Por tanto, dejará el hombre a su padre y a su madre, y se unirá a su mujer, y serán una sola carne. Ya, estas son las palabras que está citando el apóstol Pablo del libro de Génesis. También el Señor Jesucristo hizo referencia al matrimonio en Mateo capítulo 19 y versículo 5. Mateo capítulo 19 y versículo 5. Encontramos también las palabras del Señor hablando del matrimonio en un momento también donde los mismos religiosos le cuestionaban y le decían, ¿es lícito dar una carta de divorcio o repudiar a la esposa o divorciarse, en otras palabras, de la esposa? ¿Es lícito? Y allí el Señor le va a aclarar a estos religiosos, ya que eran hipócritas. Dice Mateo 19, versículo 5. Voy a leer el versículo 4 también. Él respondiendo les dijo, ¿no habéis leído que el que los hizo al principio, varón y hembra los hizo? Y dijo, por esto el hombre dejará padre y madre y se unirá a su mujer, y los dos serán una sola carne. Así que no son ya más dos, sino una sola carne. Por tanto, lo que Dios juntó, no lo separe el hombre. Estas mismas palabras las reitera el evangelista ahora Marcos, en el capítulo 10. Marcos 10, versículos 7 al 9. Marcos 10, 7 al 9. Voy a leer desde el versículo 5. Cuando hablaban estos religiosos de la carta de divorcio o de repudio hacia la esposa. Versículo 5. Y respondiendo Jesús les dijo: por la dureza de vuestro corazón os escribió este mandamiento. Pero al principio de la creación, varón y hembra los hizo Dios. Por esto dejará el hombre a su padre y a su madre y se unirá a su mujer. Y los dos serán una sola carne. Así que no son ya más dos, sino uno. Por tanto, lo que Dios juntó, no lo separe el hombre. Siempre el plan de Dios es un matrimonio que perdura y que dura siempre, que no se separa por cualquier desavenencia o desencuentro, que no se separa por cualquier crisis, ¿no?, que hable un matrimonio o una pareja, sino que debe haber un compromiso, porque hay un pacto delante de Dios, una promesa hecha delante de Dios, y aún con testigos, ¿no? Cuando se hace la boda, están los demás como testigos de ese compromiso, y ese compromiso debe ser hasta que la muerte los separa, ¿ya? Y entonces el plan de Dios para el matrimonio también es monógamo, aunque acá dice esposos, amad a vuestras esposas, es porque está usando el plural para esposos o maridos, y también usa para las esposas o la mujer. Pero el plan de Dios siempre fue una esposa, ¿no es cierto?, un marido y una esposa, no un marido y varias esposas, ¿ya?, no una mujer y varios hombres, sino que debe ser una relación monógama, y además es heterosexual, ¿ya?, es decir, un hombre y una mujer. Ahí lo dice clarito Marco, dice: cuando Dios creó al hombre y la mujer, al principio de la creación, varón y hembra los hizo Dios. Dios es como hace al hombre y a la mujer, ya con una identidad. Desde que nace, desde que están en el vientre allí de la madre, ya tienen una identidad. Entonces, hoy en día se habla de una ideología de género, ya, para perturbar lo que Dios creó perfecto en un momento. La ideología de género es que nadie puede saber a ciencia cierta si es un hombre o una mujer hasta que él decide por sí mismo qué quiere ser. Pero eso es algo que se empieza a trabajar desde la niñez. Lo hacen hoy en día en las escuelas, o lo pretenden en nuestro país incorporar. En otros países ya se hace mucho tiempo, ¿ya? Y muchos padres estaban ignorantes de esto, hasta que en este último tiempo han ido despertando a la realidad de eso, de ese adoctrinamiento hacia los hijos en esta área, ya, de la sexualidad. ¿Ya? Y yo me acuerdo de escuela básica, pero ya en los cursos superiores, donde se daban clases de sexualidad, y no era para nosotros ya a esa altura un conflicto descubrir ciertas cosas, ¿ya? Pero si se pretende hacer desde que son niños de kinder o de primer año básico esto, entonces allí hay una distorsión, ¿no? Allí hay un mensaje dañino. Eso es lo que daña realmente a la persona, daña a la niñez, en vez de afirmar su identidad, lo cual es la responsabilidad de los padres hacer, ¿ya? Afirmar su identidad. Es un varoncito, críalo como un varoncito, ¿ya? Con las cosas que son de un varón. Es una niña, críala como una niña, que sea una señorita, ¿ya? Que ame ser una mujer, que ame, ¿no es cierto?, también destacarse por su belleza, ¿ya?, por un atractivo, aunque el atractivo físico no es lo más importante, sino realmente lo que es la persona en su interior. Pero cada persona tiene una belleza, ¿ya?, y esa belleza también, ¿no es cierto?, no la debe esconder, la debe también mostrar, pero en su debido tiempo. Y los padres deben afirmar eso. Y cuando no está el padre, bueno, la mamá. Y si no están los abuelos, alguien habrá que siguiendo, ¿no es cierto?, siguiendo la lógica, ni siquiera hablamos de los principios bíblicos que nos enseñan claramente, siguiendo la lógica y la naturaleza y la biología, ya una persona tiene un género biológico, si no, ¿no es cierto?, eso genera todo un trastorno y genera que un psicólogo y que después de un psicólogo médicos que estén dispuestos a hacer una operación para el cambio de sexo y tomar medicamentos, ¿no?, tomar hormonas, ¿no es cierto?, para cambiar su sexo, porque no se siente como es. Y todo eso es eso, una distorsión de lo que Dios creó perfecto. Ya, en la obra del diablo, en la obra de la mentira del diablo. Y no tenemos que tener miedo en eso, ¿no? Cuando detectemos situaciones como esa, aún los padres en las escuelas, hablar claro, ¿no?, que eso no es lo que corresponde. No es lo que necesitan los hijos a tan temprana edad, que se les enseñe, porque para eso están los padres, ¿ya?, y no para que se les adoctrine en un colegio. El matrimonio es algo santo, es algo que Dios creó, y el plan de Dios es hasta que la muerte los separe. Entonces, hermanos, ¿no?, y aún los solteros presentes, procura seguir el plan de Dios. Es lo que te va a dar alegría y satisfacción verdadera en la vida. ¿Ya? Y si hay un cónyuge o una cónyuge que no es creyente, procura a través de tu testimonio, a través de tu vida, ¿ya?, a través de tus oraciones y fidelidad a Dios, que esa persona venga al conocimiento de Jesucristo, venga al conocimiento de la verdad. Eso es lo que transmitía Pedro, ¿no?, las esposas, a través de su conducta casta y respetuosa, ¿ya?, iban a ganar el corazón de esos maridos que eran reacios, que eran, ¿no es cierto?, incrédulos. Y así ha sucedido con muchas mujeres, ¿ya? El propio testimonio de mi mamá, ella conoció al Señor en el año 76 y recién en el año 1998 mi padre conoció al Señor, ¿ya?, a través de una circunstancia, de un accidente, pero ella nunca dejó de orar y de hablarle aún al Señor. Pero hay muchas veces, ¿no?, nosotros escuchamos, ay, como que decían, no me interesa o no quiero escucharte de lo que me dices respecto a Dios. Pero había una oración permanente, constante, y aún ya los hijos, cuando nosotros crecimos, muchas veces también ya le hablábamos directamente del Señor, o le dábamos testimonio de Cristo, de la obra y el cambio que Él había hecho en nosotros. Y era a través de un accidente, fue allí en el hospital donde conoció la salvación. Pero hubo un tiempo de oración, de siembra de la palabra de Dios, y dio su fruto en su tiempo. Así que no hay que desanimarse y perder las esperanzas de un esposo, una esposa que no conoce a Cristo. Cristo tiene poder para atraerle a sus caminos. Usted tiene que ser fiel, ¿ya? Usted tiene que estar comprometida con el Señor, comprometida con la iglesia y su crecimiento espiritual, para que Dios haga una obra a través suyo en la vida de aquel o de aquellos que no conocen al Señor, aún los propios hijos, ¿no? Hay hijos acá también de ustedes que no son salvos, y usted y yo tenemos la responsabilidad de hacerles conocer a Jesucristo, el único Salvador, el único que puede cambiar y darle propósito a la vida de las personas. Les invito a orar allí donde está, y usted allí en su corazón puede dar gracias a Dios también, porque Cristo le amó tanto que entregó su vida para salvarle. Cristo dio todo, se sacrificó a sí mismo para rescatarlo a usted y a mí de nuestra condición, pecadores perdidos, que íbamos rumbo a la condenación del infierno. Pero Cristo dio su vida, entregó todo por amor a nosotros. ¿Cuánto más nosotros, siguiendo el ejemplo, siguiendo ese modelo, tenemos que hacer lo mismo por nuestro matrimonio, por nuestra esposa, o las mujeres hacerlo por su esposo? Y decidir también correctamente, un hombre, una mujer de Dios, para ser tu esposo o tu esposa. Como dice la palabra de Dios, no os unáis en yugo desigual con los incrédulos, porque no hay compañerismo entre la luz y las tinieblas. Hay principios claros en la palabra de Dios que debemos obedecer. Si Dios también te está hablando como esposo, hay cosas que hemos descuidado. Es tiempo de mejorarlas, es tiempo de cambiar la situación dentro del hogar y en nuestro trato también con los hijos. Querido Padre, gracias por tu palabra que nos insta, también que nos exhorta a vivir la vida que te agrada a ti. Señor, a vivir la vida cristiana, como nos enseña Efesios, esa posición que tenemos como creyentes, santos y sentados en los lugares celestiales juntamente con Cristo, cómo debe llegar a ser una vida práctica en nosotros, cómo debemos hacerlo realidad en nuestra vida. La alta posición que tenemos en Cristo, debemos ahora llevarlo a la vida práctica. Y ahora en el matrimonio, la relación más importante que tenemos acá con una persona en este mundo, con la esposa o con el esposo, que tú nos acompañes como matrimonios a obedecer estos principios, Señor, a seguir este orden que tú estableciste para la felicidad y el bienestar de nuestro hogar y de nuestra familia. Te lo pedimos en el nombre de Cristo, nuestro Salvador. Amén. Que el Señor les bendiga, queridos hermanos.
1: Necesitamos seguir las instrucciones bíblicas que el Señor ha dejado a la familia, al matrimonio. Debemos someternos a estas pautas, aplicarlas a nuestras vidas. Es para nuestro propio bien como individuos, como familia. Recuerde, debemos someternos a lo que la Biblia enseña, y sabemos que las familias están atravesando momentos difíciles, y es simplemente porque no estamos siguiendo lo que la Biblia dice al respecto. Damos gracias al misionero Víctor Armijo por estas enseñanzas y a usted por habernos acompañado aquí en Desde el Púlpito. 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

Muy bien, hasta aquí ha llegado hoy mi participación, pero quiero despedirme pensando en las palabras de Jesús. Dijo: vosotros sois sal. Cuando testificamos, querido hermano, en la fe, tenemos que entender que debemos producir una sed de Dios en las personas, atrayéndolos a Él. Pero a la vez, ser conscientes que nosotros somos sal y no somos el agua que puede satisfacer. Cristo Jesús es el agua de vida y Él puede satisfacer la sed del pecador. Le animo para que mediten esto, compartamos el Evangelio, provoquemos sed de Dios en las personas y les guiemos a Él, quien puede satisfacer a cada persona. Con estas palabras me despido hasta una pronta oportunidad, si Dios lo permite. Soy Santiago Carrasco, feliz de haberle acompañado y le invito para que sigan BBN. Espero que tenga un buen día y que Dios lo bendiga. Chau, chau.

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quinto alabando al Señor. Mandolina, hermano Beto. Acordeón, hermano Hugo. Bajo, hermano Francisco. 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
2: Son las 5 con 23 minutos.
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0: querida madre Benita Chávez, por el presbiterio Acomayo Chasecani.
1: Son las 5:45
0: para seguir cantando y alabando al Señor.

0: 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Buenos días, pastor Nispan y Gamuchkan. Que Dios te bendiga grandemente. Saludos desde Ica. Ahí está Ica Mantara, Jampas. 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
7: Son las 6:00.

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Saludos desde Lima para todos los. A ver, para todos los oyentes de Radio Amauta. 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

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La hermana María Vargas y toda su familia, muchas bendiciones, hermano pastor Nispa. 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Charatame Amos Kikaña, buen día hermano Nispariki, escuchando en Chaquipampa, Nispa Churaycahuac, distrito de Vinchos, provincia de Huamangamanta, Inaspanmi, Caipe, publicidad, Chanta Churachaycamun, Rajriki Nichkan, ofrezco jugos especial, surtido, batido, café, Chanayata, frutos secos, sándwich, snack, Nispa, ensalada de fruta. 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

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Au pastor, buen día, saludos y bendiciones. Mando saludos a mis padres, Edilberto Quispe y mamita Juana. Espero que se encuentren bien, cuídense mucho y abríguense. Abrazos y bendiciones, nispa. 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Hermano, buenos días. Saludos desde el Ircay. Saludos desde el Ircay. Hoy es mi cumpleaños, Nispa. Ahí está. Es mi cumpleaños. Paulina Poma Marcañao. 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

6:56, gracias Panilla Guadalupe, Huamán Quispe, Jampa, buenos días Pastor Juan, bendiciones para usted, quiero enviar saludo a mis papitos en Alto Chinguriato, a nuestro hermano Siriaco Huamán y a mi mami, o a mi mamita, Cirila Quispe, Nispan Panillanchi Guadalupe, Eriki, Jeljaca Caicamo, Chanajao. Ojay Siriaco, Panillay Cirila, Jamkunapa, saludo Guadalupe Manta. 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

0: 7 de la mañana con 5 minutos. 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
9: Son las 7 con 13 minutos.
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9: Son las 7 con 15 minutos.
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0: 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Siete de la mañana, 35 minutos. 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
1: Buenos días, hermano Feliciano. Muchas gracias por recibirme la llamada. Estoy llamando de aquí de Ayacucho para Taiwa Yamanio, para mi mamá Eugenia Cusicho Guayajawa y para mi papito Jorge Agente Vilches. Mamita, papito, muy buenos días. Espero Hankuna Soy Peña Cachkan Kichi, mamá, papá. Yo recojo acá y Peña Cachkan y con mamita linda, papito lindo. Ane poncha mi cara Nico y apay con mamá, hermana y para mi santo, mamita linda. Y para familia con apos acompañado ahora con mamita linda, gracias a Dios. Todo tranquilo, mamá. Y apay escucha mi cara Nico, mamita hermosa. No me preocupa, cobicho. Allí me han pasado ni con mamá, mi santa, pas mamita linda. 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Ay, como hay mamá, tía Isabel, seguramente, chay piña cachca, mamita hermosa, papito Jorge. Mata necesitas pa' equipas, papá, mamá, ay, como un kiko, papito lindo. Les mando un fuerte abrazo, muchos besos, Sancheta me extraña, Nico, Iskeni, Kichita, mamá, papá, pero seguramente ya, Jocagnica y vacaciones, pijamos casa, mamita linda, te amo mucho, papito Jorge, alguien te alimenta cuspa, alguien te mi cuspa, mamá, papá, chepica, chica, y mamita linda, papito lindo. Los amo mucho, somos puncho de acá, chung, Iskeni, Kichita, es ninchita, mañana cuspa, zapa, puncho, mamá, papá, los amo mucho. Muchísimas gracias, hermano Felicia. Bendiciones.
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3: Son las 8. Con 2 minutos.
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0: Qué gozo el poder compartir contigo el día de hoy. ¿Cómo estás?
1: Contentos y felices de poder estar una semana más junto a ti aquí para compartir este tiempo de canciones, de historias y de la palabra de Dios en este día, ya que es el primer fin de semana del mes.
0: Bueno, siempre compartimos acerca de la palabra de Dios, pero ahora es acerca de un libro de la Biblia.
1: En realidad, hoy día van a ser dos, pero antes queremos recordar lo que vimos la semana pasada. Algo de lo que vimos, ¿recuerdan esa historia del cuerno mágico? Un hombre que tenía puesta su confianza en algo, en un objeto, que no era Dios, por supuesto, y no le sirvió de mucho.
0: Aunque él confiaba plenamente en que su cuerno mágico lo iba a salvar de cualquier peligro, murió a pesar de que tenía ese amuleto con él.
1: Es más, pensaba que ese cuerno le daría mucha fortuna en su vida. Le dijeron que iba a cazar el elefante más grande en la historia. Pero no fue así, sino que el elefante más grande que él vio en su vida fue el que terminó con su vida.
0: Lulubí escuchó acerca del Señor Jesús. Y Lulubí tendría que haber puesto atención al versículo que tenías que memorizar para el día de hoy, que nos dice que en ningún otro hay salvación.
1: Porque no hay otro nombre bajo el cielo dado a los hombres en que podamos ser salvos. Seguramente el misionero que estaba con él muchas veces le repitió y predicó acerca de este versículo, que está en Hechos capítulo 4 versículo 12. Pero él no quiso hacer caso. En realidad no sabemos qué fue de su vida. Él dijo que la próxima vez que se vieran, él ya iba a ser salvo. Quizá. Y esperamos que Dios le haya dado el tiempo necesario para poder arrepentirse antes de morir.

0: Te invitamos ahora a que escuches la música que nos indica que la palabra de amor del día de hoy va a comenzar.
1: Sí, y se llama
0: Cuando una abeja picó a mi madre.

0: Hace mucho que conoces al Señor y que sabes que tus pecados son perdonados, preguntó un hombre a un joven, hijo de padres cristianos, quizás como tú.
1: Oh, sí, hace mucho y sé que todos mis pecados son perdonados. Estoy seguro de esto.
0: ¿Cuándo lo supiste por primera vez? ¿Cuándo lo comprendiste?
1: Cuando una abeja picó a mi madre, contestó el muchacho.
0: ¿Cuando una abeja picó a tu madre? ¿Quieres decirme lo que significa esto?
1: Señor, hacía muchos años que mi madre me hablaba de lo que Jesús había hecho por mí, pero nunca había comprendido realmente y experimentado lo que hizo en la cruz tomando mi lugar y muriendo por mí. Hasta un día de verano. Ese día jugaba a la puerta del jardín de nuestra casa de campo, mientras mi madre estaba planchando en la cocina con sus mangas arremangadas.
0: Entonces, el hombre, un poco impresionado, siguió escuchando el relato del joven.
1: De pronto una abeja llegó zumbando y rondando alrededor de mi cabeza. Asustado, traté una y dos veces de espantarla con mi pañuelo, pero enfurecida se me acercaba cada vez más. Por último, desesperado, corrí hacia mi madre, quien desde la cocina había visto mis esfuerzos para librarme del peligro, y me escondí entre su delantal.
0: Entonces el niño continuó. Ella, con cuidado materno, me cubrió con sus brazos, mientras la abeja clavó profundamente su afilado aguijón en uno de ellos. Aunque sintiendo el dolor de la picadura, un pensamiento atravesó la mente de mamá, que fue el medio de hacerle entender a este muchacho la salvación. Ella, abriendo sus brazos, le dijo:
1: No tengas miedo ahora. La abeja ya no puede hacerte mal. Su aguijón está en el brazo de mamá, y la abeja no tiene sino uno solo.
0: Agitado todavía y apenado por mi madre, vi el aguijón en su brazo y la abeja revolviéndose en el suelo. Ella supo aplicar muy bien este pequeño incidente para explicarme lo que desde largo tiempo me venía hablando en cuanto a la salvación.
1: Este joven había aprendido y a menudo repetido con sinceridad este texto bíblico. Él, herido fue por nuestras rebeliones, molido por nuestros pecados. El castigo de nuestra paz fue sobre él, y por su llaga fuimos nosotros curados.
0: Pero nunca lo comprendió hasta ese momento que vio el aguijón de la abeja clavado en el brazo de su madre.
1: El joven comprendió que Jesús había tomado su lugar en la cruz, que había sido castigado por él porque él merecía ser castigado. La muerte había clavado en él su aguijón para librarlo a él.
0: Perseguido por la abeja, no podía hacer otra cosa que correr hacia su madre. Y comprendió también que debía acudir a Cristo, quien por su muerte había quitado el poder del enemigo que le perseguía. Y dos veces no podía aplicar su aguijón.
1: El hecho es que él no hizo nada por sí mismo para cubrirse. Es Cristo en quien él confió para su salvación.
0: Comprendió que al ponerse enteramente debajo de sus manos, que fueron perforadas por el aguijón de la muerte, eso también le permitiría entrar al cielo.
1: De esa forma él aceptó a Jesús como su sustituto. Comprendió que sus pecados eran quitados por su muerte y que ya era salvo de esa forma.
0: Querido amiguito, querida amiguita o amigo que nos escuchas, ¿entiendes el modo como Dios ha obrado para tu salvación?
1: ¿Has entendido verdaderamente y una vez para siempre que Jesús murió por tus pecados en la cruz del Calvario?
0: ¿Has entendido que Él extendió sus brazos para cubrirte, sufriendo Él la picadura del aguijón de la muerte para librarte?
1: Si todavía no has entendido esto y no has acudido a Cristo para salvación, ¿sabes que la muerte te persigue y que un día te alcanzará con toda la fuerza de su picadura?
0: Esto quiere decir el poder de Satanás junto con el castigo de Dios contra ti.
1: Mira y fíjate en el amor que tuvo Cristo por ti, al extender sus brazos en la cruz permitiendo que sus manos y sus pies fueran traspasados por ti.
0: Y aún habiendo sido clavado por ese aguijón, una lanza le abrió el costado para que de él brotara la sangre que limpia todos tus pecados.
1: ¿Rechazarás este amor?

0: Ya que este es un ejemplo muy claro, no puede haber algo más claro que este ejemplo. Un niño que iba a ser picado por una abeja y su madre lo cubrió, recibiendo ella el aguijón de la abeja. Así el Señor Jesucristo recibió el aguijón de la muerte que nosotros debíamos recibir. Él puso su brazo, Él extendió sus brazos ahí en la cruz y se entregó por nosotros. Él recibió el castigo, Él recibió todo lo que nosotros debíamos merecer y lo hizo por amor.
1: Fue la confianza en que su madre lo salvaría el que hizo correr a ese niño a los brazos de ella para no recibir ese aguijón.
0: Con esa misma confianza debes acudir tú. En este momento, no esperes más, a Jesucristo para que te salve de ese aguijón de la muerte.
1: Porque Cristo murió por los pecados una vez por todas, el justo por los injustos,
0: a fin de llevarlos a ustedes a Dios.
1: Él sufrió la muerte en su cuerpo,
0: pero el Espíritu hizo que volviera a la vida.
1: Este versículo se encuentra en 1 de Pedro capítulo 3, versículo 18. ¿Puedes repetirlo y poner tu nombre en él?
0: A ver, tía, yo voy a poner mi nombre. Porque Cristo murió por los pecados de David una vez por todas. El justo por David, a fin de llevar a David a Dios. Él sufrió la muerte en su cuerpo, pero el Espíritu hizo que volviera a la vida.
1: Si tú puedes decir este versículo a Dios con toda tu fe puesta en él, Él te hará salvo.
0: Memoriza este versículo, 1 de Pedro 3:18, y hazlo también parte de tu vida.
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3: Tío, ¿por qué Dios creó el mundo?
4: Bueno, en realidad Dios no nos dijo exactamente por qué Él creó este mundo. Pero lo que sí sabemos es que todo lo que Él hizo es bueno. Dios, por ejemplo, creó a la gente porque quería tener amigos, hombres, mujeres, niños y niñas con quien poder compartir su amor. Él creó el mundo para que también nosotros viviéramos en él y para que pudiéramos disfrutar de toda su creación. Dios nos ama. Quizá no hay otra razón, solamente que Él nos ama. Y por ese amor es que envió a su Hijo, el Señor Jesucristo, a morir por ti y por mí. Si quieres saber un poco más, busca en el libro de Isaías, capítulo 45 y versículo 18.

0: comparte con algún amigo esta historia y no te olvides de esperarnos la próxima semana.
1: Porque si Dios lo permite y no ha venido a buscarnos, estaremos nuevamente aquí para compartir una vez más palabras de amor.
0: Te amamos mucho en el Señor y no te olvides que Dios
1: ama
0: a los niños y a ti especialmente. ¡Chao!
1: ¡Nos vemos! ¡Chao, chao!

debemos ser buenos amigos. Amiguito o amiguita, la Biblia nos habla en cuanto a esto y dice, el amigo siempre es amigo, y en los tiempos difíciles es más que un hermano. Tenemos que aprender a mostrarnos de una forma sincera, tenemos que aprender a respetar y también demostrar amor, sinceridad, honestidad, que puedan confiar en nosotros tal como nosotros podemos confiar en otros. Amiguito o amiguita, recuerda ser un buen amigo.

0: tenemos un gran amigo quien es Cristo y siempre nos motiva a hacer las cosas buenas. Amiguito, amiguita, recuerda que en Hebreos capítulo 10, versículo 24, Dios nos anima y dice: tratemos de ayudarnos unos a otros y de amarnos y hacer lo bueno, motivarnos para hacer las cosas bien.
1: Amemos a Dios con todo nuestro ser. Jesús dijo que este es el gran mandamiento. ¿Qué es un mandamiento? Bueno, pues es una regla que debemos de obedecer.
2: Mateo 22, versículos 37 a 39. Amarás al Señor tu Dios con todo tu corazón y con toda tu alma y con toda tu mente. Este es el primero y gran mandamiento. Y el segundo es semejante. Amarás a tu prójimo como a ti mismo.

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2: ¡Jacobo, quédate ahí ahora! ¡Te voy a dar una que no te vas a olvidar nunca! ¡Cuando termine contigo, no te van a quedar ni ganas de molestar a nuestras ovejas!
3: ¡José, ya te lo dije que lo lamento! ¡Fue una mala idea, perdón! ¡Perdón, no lo voy a volver a hacer! ¡Te lo prometo!
4: Amigos, bienvenidos a un nuevo programa.
5: ¿Cómo están? Esperemos que muy bien y pronto para compartir una aventura más.
4: ¿Y cómo comenzamos hoy,
5: Muy, sí, ya conocimos a nuestros dos amigos del día de hoy.
4: Vamos a contarles que con nuestra imaginación hemos viajado hasta unos años después del nacimiento de Jesucristo.
5: Los jovencitos que escucharon se llaman Josué y Jacobo. Por lo general se llevan muy bien, pero resulta que en esta oportunidad Josué encontró a Jacobo tirando piedras a las ovejas del redil de su padre y se enojó.
4: Jacobo vio que su amigo se enfureció y tomó algunas piedras en su mano para arrojarle, pero de pronto deja de correr e intenta hablar con Josué.
5: Pero no hubo palabras que escuchara. Volvió a tomar piedras del piso y...
3: ¡Josué, no, no! ¡Ya te dije que lo lamento! ¡No sigas con esto, por favor!
6: ¡Josué! ¿Qué estás haciendo? ¡Detente! ¡Enseguida para! ¡Milla, venga rápido! ¡Ayúdeme! ¡Josué le está tirando piedras a Jacobo!
3: ¡Miriam, por favor, ayúdame!
2: ¿Qué estás haciendo? ¡Suelta! ¡Ahora, suéltame!
7: ¡Josué, por favor, tranquilízate!
6: ¡Jacobo, ¿qué pasó?
3: Bueno, yo hice una tontería. Tiré algunas piedras a las ovejas de redil del padre de Josué. Pero no quería hacer daño, solo me divertía. Fue una idea estúpida, lo lamento, de verdad. No sé lo que me picó, no lo volveré a hacer.
7: Josué, por favor, deja de moverte. No te voy a soltar. Jacobo ya pidió perdón.
2: ¡Tá, suéltame! Por favor, suéltame. Está bien, suéltame.
6: Está bien. Milla, gracias por su ayuda. Josué ya se tranquilizó, ¿verdad?
3: Sí, sí, sí.
6: Presten atención. Estaba pensando si quisieran acompañarme. Voy a la sinagoga. Seguramente Jesús está allí. Tal vez enseñe algo más de Dios. Y quién sabe, tal vez, delante de nuestros ojos, haga un milagro. ¿Qué les parece si se despejan? Eso les ayudará a olvidar lo que pasó recién.
2: Bueno, me da igual. No tengo otra cosa que hacer.
3: Está bien, yo voy también.
5: Y así marchan camino a Jerusalén. Entran por una de las puertas de la ciudad. Josué no tiene muchas ganas de estar allí.
4: Se mantiene caminando, pero unos cuantos pasos detrás del resto. Es que todavía en su interior quiere darle su merecido a Jacobo.
5: Cuando mira a Jacobo por detrás, dentro de su corazón quisiera golpearlo, darle una buena paliza para que aprendiera. Por su mente pasaban varios pensamientos. Vamos a escuchar uno de ellos.
2: Ya vas a sufrir las consecuencias. Ni te pienses que esto va a quedar así. No te vas a escapar del castigo.
7: ¿Qué está pasando? ¿De dónde viene este ruido? ¡Vamos rápido! Creo que es de por allí.
6: Es allá.
2: ¿Quiénes son?
6: Son algunos sacerdotes y escribas, pero hay otros hombres también.
3: ¡Ellos! Todos tienen piedras en sus manos. ¡Miren! Todos les están gritando a la señora que está parada allí. Todos la señalan. ¿Será que la quieren apedrear?
6: ¡Vengan por aquí! ¡Allí está Jesús! ¡La mujer está parada frente a él! ¿Qué habrá hecho? Jesús no va a permitir que le hagan daño a esa mujer. Milla, Jesús no lo permitirá, ¿verdad?
7: No lo sé, Miriam. Pero escuchen, los hombres ya no gritan tanto, escuchen. Uno de los hombres le va a decir algo a Jesús.
8: Rabí, esta mujer fue sorprendida cometiendo un pecado. Según la ley que Moisés nos dejó, tenemos que apedrearla. Dinos, ¿qué opinas tú?
7: ¡Qué falso este fariseo! Quiere tramarle una trampa a Jesús.
2: ¿Por qué?
7: Porque si él dice que no hay que apedrearla, estaría hablando en contra de la ley de Moisés. Pero por el otro lado, pienso que él no puede permitir que estos hombres se salgan con la suya. Son unos falsos y unos hipócritas. Jesús está lleno de amor y misericordia. Él nunca permitiría esto.
4: Los sacerdotes y escribas querían tener pruebas para acusar a Jesús de quebrantar la ley. Por eso era que intentaban tejer estas situaciones.
5: Paula, mira, ninguno se dio cuenta que Josué está pálido. Asustado miraba la situación que estaba delante de sus ojos. La mujer, avergonzada, solo mira el suelo, deseando que esto terminara de alguna forma. Y los hombres, furiosos, largando acusaciones y amenazas, sus rostros estaban transformados por la rabia y el enojo.
4: Todos, grandes y chicos, estaban esperando el juicio de Jesús. Estaban casi seguros que Jesús aprobaría que apedrearan a esta mujer. Así que ya estaban todos listos para comenzar.
5: En cierto momento, Josué mira el rostro de Jesús y puede ver una mezcla de tristeza, amor y dolor. Y en ese mismo instante, Jesús levanta su mirada y mira directamente a Josué.
4: Esa mirada fue como una flecha a lo más íntimo de su corazón. En ese momento, la mirada de Josué va hacia la mujer y después a Jacobo.
5: Después de unos instantes, Jesús se inclina a la tierra y comienza lenta y tranquilamente a escribir con su dedo en la arena. Los fariseos y sacerdotes se miran unos a otros y se los veía bastante irritados, no entendiendo la actitud de Jesús.
4: Nuevamente Jesús mira a Josué y otra vez llega a lo profundo de su corazón. Incómodo, Josué baja su mirada y observa otra vez a la mujer, que como perdida estaba ahí parada, mirando al piso.
5: En la mente de Josué, él se veía en el lugar de esa mujer.
9: ¿Y Rabí? ¿Qué dices tú?
10: Aquel de ustedes que esté libre de pecado, que tire la primera piedra.
3: Miren, nadie se animó a tirar la primera piedra. Se están yendo.
7: Todos parecen muy avergonzados. ¿No te parece, Josué? Josué.
5: Josué había aprovechado el desconcierto para escabullirse entre la gente y buscar un lugar para estar solo. No quería que nadie viera sus lágrimas correr por sus mejillas.
4: ¿Qué habrá pasado? ¿Qué sintió cuando Jesús lo miró? Creo que Josué pudo sentir que el Señor podía mirar su corazón y aún ver sus pensamientos, también los que él ya no era consciente.
5: Pensamientos que seguramente eran desagradables y crueles, que seguramente avergonzarían a cualquiera. Fue como si Jesús iluminara su corazón y pensamiento y todo se pudiera ver con claridad.
4: Y sentir eso le daba miedo. Cuando pudo tranquilizarse, miró hacia la plaza donde estaba la mujer. Y he aquí, todos se habían ido.
5: Habían quedado solo Jesús y esa mujer. Desde lejos observaba atentamente lo que sucedía. Se podía ver en los ojos de esta mujer vergüenza y dolor. Ahí Jesús dijo:
10: Mujer, ¿dónde están los que te acusaban? ¿Nadie te ha condenado?
11: Nadie, Señor.
10: Entonces, yo tampoco te condeno. Vete y no peques más.
5: Cuando la mujer acusada se fue, dirigió su mirada hacia donde estaba Josué.
4: Inquieto, Josué caminaba por las callecitas de Jerusalén. Dentro de su corazón parecía que se desataba una gran tormenta de pensamientos y sensaciones.
3: ¿Quién podría haber tirado la primera piedra? ¿Quién no tiene pecado?
12: ¡Hola, muchacho! ¿Qué estás diciendo? Espera. Ven aquí.
3: Honorable Rabí, perdone, no me di cuenta que estaba aquí. Es que estaba pensando en muchas cosas.
12: ¿No te diste cuenta que estaba aquí? ¿Qué quieres decir con eso? Yo soy un hombre de Dios muy importante. No puedes ignorarme así nomás. ¿Qué estabas diciendo entre dientes sobre los pecados?
3: Por favor, perdóname, Rabí. ¿Podría responderme una pregunta?
12: ¿Qué quieres saber, hijo mío?
3: Rabí, ¿quién entre las personas no tiene pecado?
12: Y nosotros, los fariseos y saduceos, por supuesto, nosotros cumplimos al pie de la letra la ley de Dios. Ayunamos y oramos mucho, ofrendamos más que suficiente. Cumplimos todos los mandamientos que nos dejó Moisés. Por eso, no tenemos pecado.
3: Ahora que recuerdo, usted también estaba allí cuando trajeron delante de Jesús a la mujer pecadora. Usted también tenía una piedra en la mano. Entonces, ¿por qué cuando Jesús dijo que el que esté sin pecado que tirara la primera piedra, usted no lo hizo? ¿Por qué dejó caer la piedra como todos los demás? ¿Usted me está mintiendo?
12: Tú, muchachito sinvergüenza, ¿quién te crees que eres? Todavía que me tomo el tiempo de responder tu pregunta, ¡insolente!
11: No tendrías que enojarte tanto, amigo mío. Dañarás tu salud.
12: No te metas en asuntos que no te incumben. ¿A ti qué te importa?
11: ¿No puedes explicarle con claridad por qué tú también dejaste caer la piedra?
12: No tengo tiempo para perder hablando con personas de poca importancia. Tengo cosas más importantes que hacer.
11: Escuché lo que estaban hablando. Ven, acompáñame, hijo. Vamos a charlar unos momentos.
3: Rabí.
11: Puedes decirme Nicodemo.
3: Ah, gracias, Nicodemo. Tengo una pregunta. ¿Quién no tiene pecado? Cuando estaba frente a la mujer, ¿quién de ellos hubiera podido tirar la primera piedra? Porque todas la dejaron caer. Entonces, ¿eso quiere decir que... ¿que nadie está libre de pecado?
11: Es muy interesante tu pregunta.
3: ¿Qué es el pecado? ¿Y por qué el otro rabí me dijo que no tenía pecado? Pero sin embargo, también dejó caer la piedra.
11: Josué, aunque conozco las escrituras hace muchos años, hace poco me enseñaron que no existe ninguna persona sin pecado. ¿Quieres saber qué es? Imagínate que el pecado es como una enorme zanja que nos separa de Dios. Son todas las cosas que ofenden a Dios, aquellas que Él las prohibió para protegernos.
3: ¿Protegernos?
11: Sí, para que no nos hagamos daño a nosotros mismos. Dios tiene toda la sabiduría. Él conoce todo lo que fue, lo que es y lo que será.
3: ¿Y por qué quiere protegernos?
11: Él nos creó y conoce hasta lo más íntimo de nuestro ser. Nos ama y quiere lo mejor para nosotros. Pero el ser humano siempre buscó hacer las cosas sin Dios. Piensa que las puede hacer mejor.
3: Pero no las puede hacer mejor.
11: Tú lo has dicho. Pero así piensa. Sería como decir que Dios se equivoca. Y esto es una ofensa muy grande hacia Dios. Y es un pensamiento que aleja al ser humano de su Creador.
3: Y dígame, ¿qué pasa si estamos lejos de Dios?
11: Piensa un momento. Si en Dios solamente hay vida, ¿qué habrá lejos de Él?
3: ¿Y la muerte? Pero, ¿qué podemos hacer? ¿Acaso nadie puede estar con Dios? Dígame, ¿nunca voy a estar con Dios? ¿Ni mis amigos o mi familia? Todos estaremos lejos del Señor. Porque cumplir con los mandamientos que nos dejó Moisés no es suficiente. ¿Qué podemos hacer?
11: Sí, justamente es lo que mis colegas, los fariseos y saduceos, no quieren entender. De nada sirve cumplir las leyes que Moisés nos dejó si no lo hacemos por amor y obediencia a Dios.
3: No entiendo bien. ¿Qué podemos hacer entonces para estar con Dios? ¿Ayunar? ¿Orar? ¿Ofrendar? ¿Qué podemos hacer para obedecer a Dios?
11: Hay cosas, mi pequeño amigo, que todavía no entiendo, que estoy seguro que algún día lo haré. Pero lo que sí sé es que creo con todo mi corazón que Jesús es el enviado de Dios para salvarnos.
3: ¿En serio? Pero sus compañeros no piensan lo mismo.
11: Tienes razón, pero por su orgullo no pueden ver la verdad que está frente a sus ojos. Cuando hablé con Jesús...
3: ¿Usted habló con Jesús?
11: Sí, y ese va a ser nuestro secreto. Hace algunos días, en la noche fui hasta donde estaba él y me recibió. Mi ser se alegra por tomar la decisión de ir a hablar con él.
3: ¿Y qué le dijo?
11: Que la única forma de ver el reino de los cielos es creer en él de todo corazón. Él es el Salvador. Las escrituras hablan de él.
3: Él hizo muchos milagros y enseña sobre Dios de una forma muy especial.
11: Tienes toda la razón. Ha demostrado ser el único Hijo de Dios. Y si creemos en él, tenemos la seguridad que tendremos vida eterna.
3: ¿Nada de lo que podemos hacer nos llevará al cielo?
11: Así es, Josué. ¿Te parece que podemos impresionar a nuestro Creador con ofrendar, orar o ayunar? es claro. Solo cree en el Señor Jesús y tendrás la vida eterna.
4: Nicodemo no podía responder todas las preguntas.
5: Muchas de las respuestas las tendrían con el tiempo, especialmente después que Jesús muriera y resucitara. Recién un tiempo después de esos acontecimientos, entenderían muchas cosas.
4: Dios le daría la sabiduría para hacerlo, pero lo importante es que en este caso, Nicodemo tenía bien claro una cosa. Si creía de todo corazón en Jesús, tendría la vida eterna, independientemente si entendía todas las cosas o no.
5: Algo que también le quedó bien claro a nuestro amigo Josué.
4: A los pocos días de esta charla con Nicodemo, Israel estaba festejando una de sus fiestas tradicionales.
5: Es verdad, se llamaba Fiesta de las Cabañas o Fiesta de los Tabernáculos. Los judíos la definen como una sola palabra, Sukkot, que quiere decir en hebreo cabaña y dura 7 días.
4: En uno de esos días, sentado en la plaza, nuestro amigo Josué continuaba inquieto.

0: ¿Necesitas un médico?
1: No, no. Es que el otro día tuve algunos pensamientos bastante malos. Y justo fue cuando unos hombres trajeron a una mujer.
0: ¿Para apedrearla? Sí, lo recuerdo.
1: Sí, yo estaba enojado con un amigo. Tenía ganas de darle una paliza, ganas de pegarle. Tenía mucha rabia. Ese día estábamos observando todo lo que pasaba con esa mujer. En un momento Jesús me miró y sentí...
0: Que sabía lo que estaba sintiendo.
1: ¡Sí! ¡Eso mismo! ¿Te pasó a ti también?
0: Sí, muchas veces, pequeño amigo. Pero ¿sabes qué? No importa cuántas cosas malas hagamos, siempre hay la oportunidad de arrepentirnos y cambiar nuestro camino. Dios y nuestro Salvador Jesús son amor y perdón. No comprendemos cómo con todos nuestros errores, Él nos ama. Pero es así, es un amor que sobrepasa nuestro entendimiento.
1: ¿No importa cuán malo sea nuestro pensamiento?
0: No, no importa. Cuando nos arrepentimos de nuestros pecados, Él nos perdona y nos da nuevas oportunidades.
1: ¡Qué bueno!
0: ¡Mira, allá viene! Ven conmigo, te presentaré a nuestro Señor Jesús.

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Aún los jóvenes, los más fuertes, se caen. Pero sabes, los que confían en Dios tendrán nuevas fuerzas. Podrán volar como las águilas. Podrán caminar sin cansarse y correr sin fatigarse. Isaías capítulo 40, versículos 30 y 31. Amiguito, amiguita, cuando te sientas débil, busca a Dios y fortalece tu vida espiritual en Él.

0: los tres.
1: Amén.
2: Miren qué cosas tan bellas hay a nuestro alrededor. Los ríos, los mares, las flores, los pájaros.

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1: ¿Has notado cómo la memoria te engaña a veces? Ya sean buenos o malos, los recuerdos son algo que todos tenemos. Y hoy vamos a dar un vistazo a unos recuerdos muy especiales en nuestra visita al pueblo de Odisea.
2: Oh, hola. Me encuentro trabajando en uno de mis inventos. Soy Juan Carlos Castillo, pero tú puedes llamarme Tío Juanca. Y esto es Odisea. Veamos si esto funciona.
3: ¡Esperen!
2: Muy bien. Me parece que necesita un poco más de trabajo. Pero esa es la parte emocionante, porque nunca sabes lo que descubrirás en el camino. Pero no te quedes solamente con lo que te digo. Puedes averiguarlo tú mismo cuando nos acompañes hoy en nuestra aventura en Odisea.
1: Bueno, hoy Tomás va a compartir algunos de sus más preciados recuerdos con Connie. Recuerdos sobre Juanca, su esposa Jenny, y cómo nació un extraño pero maravilloso lugar llamado el Club del Castillo. Todo eso cuando iniciemos nuestro viaje por Odisea, después de este mensaje.
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1: Es una tarde tranquila en Odisea. Nadie parece estar alrededor. ¡Ah! ¡Oh, esperen! Hay alguien debajo del mostrador. Y... ¡oh! ¡Oh, sí! Ahí viene Connie corriendo por la acera. Este podría ser el inicio de una tarde emocionante después de todo.
5: Ay, antes de que me digas algo, ya sé que estoy tarde, lo siento, de verdad. Pero es que cuando te diga lo que pasó, verás, no podía venir al trabajo directamente después de la escuela porque tenía que pasar por mi casa primero. Y entonces mi mamá me dijo que no podía salir hasta que limpiara todo el desorden que dejé en el baño. Eso fue lo que le dije. Le dije, eso puede esperar, mamá, tengo que ir a trabajar, pero no. Digo, no era tanto desorden, solamente un poquito de maquillaje y mi rizador de cabello y mi esmalte de uñas y unas cositas brillantes que me pongo en las uñas. Ay, bueno, en fin, es que por eso llegué tarde.
6: Bien, Connie, me alegra que llegaras antes de que las cosas se complicaran demasiado.
5: ¿Señor Reyes? Yo creí que era el tío Juanca.
6: ¿De veras? Es gracioso. Nadie nos ha confundido antes. Juanca es mucho más alto que yo y su cabello es más oscuro y...
5: Ay, tal vez fue porque usted estaba detrás del mostrador.
6: Oh, sí, estaba reparando una tubería. Solo trataba de ayudar, ¿ve? No más fuga.
5: ¿Y dónde está el tío Juanca?
6: Salió por un rato.
5: ¿Y le dijo cuándo volverá?
6: Es difícil saberlo. A veces sale por una hora o dos. Tal vez más, si está de ánimo.
5: ¿De ánimo para qué?
6: Para pensar, para orar tal vez.
5: Ah, entiendo. Está en la iglesia, ¿verdad?
6: Casi. Está en el cementerio. Tiene una capilla allí. Es una especie de iglesia.
5: ¿El cementerio? ¿Murió alguien?
6: Sí. La esposa de Juanca. Jenny.
5: Pero eso fue hace años, ¿no es cierto?
6: Hoy se cumplen 4 años exactamente.
5: Ah. Ella debió de ser muy especial, ¿verdad?
6: Claro que lo era. Tenía un hermoso cabello rojizo y unos ojos marrones que brillaban al hablar. Y tanta energía. No había actividad en este pueblo en la que Jenny Castillo no estuviera involucrada. De hecho, ¿sabías que el Club del Castillo fue realmente su idea?
5: Ay, está bromeando.
6: No, en aquel tiempo Juanca... bueno, pues... él era diferente. Su mente estaba en otras cosas, supongo. Recién se había retirado como maestro.
5: A ver, espera un momentito. ¿Tío Juanca también fue maestro?
6: Él era muy buen maestro. De hecho, el primer año en el que estuve en la oficina de gobierno de la ciudad, le dimos un premio a la excelencia en educación. Pero creo que realmente se cansó de enseñar porque renunció justo después de recibir ese premio.
5: ¿Y así fue como lo conoció?
6: No, Mira, yo había escuchado sobre él, pero no lo conocía hasta que Jenny trató de evitar que demolieran ese lugar. Era nuestro principal punto de discusión en la agenda de esa noche. Jenny estaba ahí, tratando de convencernos de no demoler el edificio.
3: Fue construido en 1940 como parte de un esfuerzo para aliviar la crisis económica. Se diseñó para darle a las familias, en especial a los jóvenes, un lugar para realizar actividades productivas como eventos deportivos y juegos, así como para convertirse en un lugar de reunión pública. Este edificio posee valiosos recuerdos para la gente de este pueblo. Eso por sí mismo es suficiente para salvarlo. Muchas gracias.
6: Bien. Muchas gracias, señora Castillo. ¿Alguien en el consejo tiene preguntas para la señora Castillo sobre el centro de recreación?
7: Yo, señor presidente.
6: Eso pensé. Señor Gutiérrez.
7: Señora Castillo, es obvio que usted ha hecho su tarea y le felicito por su esfuerzo. Dígame, según su investigación, ¿es este el edificio más antiguo de la ciudad?
8: Pues no, señor.
7: ¿Es acaso uno de los más viejos, entonces?
8: No lo es.
7: De hecho, hay varios edificios más antiguos que el centro de recreación, ¿no es así?
8: Pues sí.
7: Así que el centro de recreación no tiene ningún valor histórico real, ¿verdad, señora Castillo?
8: Solo para las incontables familias que lo han usado por las últimas 6 décadas, señor Gutiérrez.
7: Sí, bueno, supongo que el valor sentimental sirve de algo. Pero como parte de una verdadera obra histórica, este edificio no tiene ningún valor, ¿correcto?
8: Sí, como una pieza de verdadera historia.
7: Gracias, señora Castillo. Eso es todo por ahora. Presidente Reyes.
6: Muy bien. Tomaremos un receso de 10 minutos.
9: Hablaste muy bien.
5: Ay, Juan, todo está saliendo tan mal. Solo llegaron la mitad de las personas que invité para hablar.
9: Bueno, con la manera en la que tú hablas, parece que no necesitas a nadie más.
5: Tal vez, pero quisiera que más gente viniera. Especialmente el sargento Morales. Él iba a hablar sobre la delincuencia juvenil.
9: ¿Jenny? ¿Jenny, qué sucede?
5: Nada, ¿por qué?
9: Te ves un poco pálida. ¿Estás segura de que quieres seguir haciendo esto? ¿No te has estado sintiendo muy bien últimamente?
5: Ay, no es cierto, yo estoy bien. Solo estoy un poquito alterada, eso es todo. Además, si yo no salvo el centro de recreación, ¿quién lo hará?
9: Demasiadas molestias para salvar un edificio destartalado.
5: Ay, no seas un cascarrabias. Hablas como Gutiérrez. Él tiene un argumento para refutar todo lo que yo digo.
9: Naturalmente. Derribar el edificio y vender la tierra fue su idea. Y debo decir que parece que tiene una buena justificación.
5: Juan Carlos Castillo.
9: Todo lo que digo es que entiendo su punto de vista. Tiene sentido desde una perspectiva empresarial. Yo fui un hombre de negocios, ¿recuerdas?
5: Sí. Pero todavía tienes un corazón, ¿o no? Ese viejo edificio es muy significativo para muchas personas de por aquí, nosotros incluidos. Joana y Jonathan jugaron allí durante su infancia.
9: Por cierto, que nunca me gustó que lo hicieran. Sentía como que el lugar les caería encima.
5: Sabes igual que yo que ese edificio es tan firme como cualquier otro. ¿Tendré que luchar contra ti y contra el gobierno? ¿De qué te ríes?
9: Me encanta verte fuera de tus casillas, eso es todo.
5: Ay, ¿cómo eres?
9: Ay. ¿Estás segura de que estás bien? ¿Por qué mejor no te sientas?
5: No, ya. Quiero terminar con esto. Ay, me pregunto qué estará retrasando al sargento Morales.
9: Espera. Me parece que veo un uniforme dirigiéndose hacia acá. Pero no es Morales.
5: ¿Y entonces quién es?
9: Pues es...
10: Oficial David López a su servicio. ¿Alguno de ustedes es J. Castillo? Me ordenaron reportarme con alguien llamado J. Castillo.
8: Oficial López, yo soy Jenny Castillo. Soy la persona a quien usted busca. ¿El sargento Morales viene en camino? La audiencia está a punto de continuar.
10: Oh, no, señora, no viene. El sargento no pudo venir, así que me envió en su lugar.
8: Bueno, al menos tenemos a alguien de la policía de la ciudad.
10: Ah, gracias al cielo. ¿Quién?
9: Usted.
10: Oh, yo no soy de la policía de la ciudad. Al menos no todavía.
8: Pero es usted un oficial, ¿no?
10: Más o menos. Solo entre nosotros. Todavía tengo que esperar por los resultados de mis exámenes finales. Solo estaba probando el título de oficial. En realidad soy el cadete David López a su servicio.
8: ¡Oh, cielos!
7: Presidente Reyes, me gustaría plantear una moción para descartar el resto de estas audiencias. Obviamente, esto no es suficiente evidencia para mantener en pie ese viejo edificio.
8: Espere un momento. ¿Qué hay de las personas que han testificado frente a usted?
7: Señora Castillo, puedo ver que usted ha reunido mucho apoyo para esta causa, pero apoyo y evidencia son dos cosas muy diferentes. Usted misma nos dijo que ese lugar no tiene valor histórico o cultural, así que no podemos justificar convertirlo en un patrimonio. Y el cadete López nos ha mostrado que Odisea no tiene problemas con su gente joven. Así que la idea de mantener el centro de recreación familiar para detener la ola de delincuencia juvenil es absurda. ¿No cree?
8: ¿Y no se le ha ocurrido que la razón por la que no hemos tenido problemas en el pasado con nuestra juventud es por lugares como el centro de recreación familiar? Caballeros, hay una gran presión sobre los niños, aún sobre los niños de Odisea, para que crezcan rápidamente. Ellos necesitan un lugar donde puedan seguir siendo niños. El centro ha sido ese lugar en el pasado y con algunas remodelaciones podría serlo nuevamente.
7: ¿Y cómo pretende pagar por esos arreglos? ¿Con el dinero de los impuestos? Eso le costaría una fortuna a esta ciudad. Ahora tengo aquí una copia de la carta por la compañía constructora Futurex, haciéndonos una buena oferta por el edificio y el terreno.
8: ¿Sabe de qué tipo de instalaciones se trata? Videojuegos y alquileres de películas, cosas que evitan que los chicos piensen y sientan.
7: Es su opinión, señora Castillo, pero el hecho es que el centro comercial proveerá ingresos para la ciudad en lugar de quitárselos.
8: Caballeros, por favor, no hagan esto. No dejen a los niños crecer en una atmósfera desinteresada en lo que ellos hacen o creen. Por favor, no dejen que esto pase.
11: Señora Castillo, ¿se encuentra usted bien?
8: No me siento muy bien. Muy bien, Juan.
12: ¡Jenny! ¡Que alguien llame una ambulancia!
13: Doctor Quiroz, por favor, presentarse a emergencias.
14: ¿Señor Castillo?
9: Sí, doctora. ¿Cómo está ella?
14: Le hemos practicado varios exámenes y debo comunicarle que su esposa está seriamente enferma.
9: ¿A qué se refiere con seriamente enferma? ¿Cuán serio es?
14: ¿Su esposa ha tenido algún tipo de infección con estreptococo?
9: ¿Estreptococo? Uh-huh. Bueno, se estuvo quejando de un dolor de garganta desde hace un mes.
14: Lo supuse. Verá, señor Castillo, las infecciones de estreptococo son muy fáciles de tratar. Solo se necesita antibiótico. Pero si no se atiende, el virus puede viajar por el cuerpo y alojarse en diferentes órganos. Si se aloja en los riñones, causa lo que su esposa tiene, una condición llamada glomerulonefritis crónica. La enfermedad causa un deterioro en los riñones. Están muy dañados. No hay nada más que podamos hacer. Lo siento mucho.
9: Oh. ¿Ella lo sabe?
14: Sí, yo se lo dije.
9: ¿Cuánto tiempo?
14: Creo que debería de entrar en su habitación, señor Castillo. Hola.
9: Hola.
14: Después de todo, no voy a poder salvar el centro de recreación.
9: Jenny, yo...
14: ¿Recuerdas cuando nuestros niños eran pequeños?
9: Por supuesto. Tú hiciste de nuestra casa un lugar maravilloso. Jenny...
14: Shh.

0: regresaremos a Odisea en un momento.
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0: Y ahora, la conclusión de nuestro viaje por Odisea.
5: Vaya, qué mal por el tío Juanca. Parece que todo ocurrió muy rápido.
6: Sí, pero ella amaba mucho al señor. Si alguien estaba lista para irse, esa era Jenny Castillo.
5: ¿Y qué pasó después? ¿Cómo fue que tío Juanca adquirió este lugar?
6: Bueno, nadie vio a Juanca luego de que Jenny murió. Lo cual es comprensible, y como ella se desmayó en medio de la reunión del Consejo de Gobierno de la ciudad, nunca tuvimos la oportunidad de decidir qué hacer con el centro de recreación.
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Hola, hola familia, buenos días, bienvenidos a tu programa Tendencia Juvenil, un sábado más, ya estamos aquí en la cabina principal de Radio Cultural Amauta. ¿Cómo están familia? Siendo ya las 9 de la mañana con 40 minutos, iniciamos con tu programa de todos los sábados, Tendencia Juvenil. Y bueno, también saludamos ya a todos que están conectados en esta mañana por la plataforma digital de Radio Cultural Amauta en los 99.9 FM. ¿Cómo han estado familia? ¿Cómo han estado? Conéctense ya, conéctense por favor. Hoy es sábado, sábado fin de semana. Todos estamos en casita, algunos en el trabajo, ¿no? Algunos por ahí pues sirviendo al Señor también y eso es muy lindo. Puedes escribirnos al número de la radio también, querida familia, al 916-398-421. El número de la radio, Radio Cultural La Mauta, 65 años al servicio de Dios y la patria. Saludamos desde ya también a nuestras radios retransmisoras que hacen que este programa pueda llegar a más hermanos al valle más profundo de nuestro Perú, pues allá al sur de Ayacucho, Palmbraem. Radio Cultural La Mauta tiene una acogida grande y eso es una bendición para nosotros, querida familia. Iniciamos con este programa, querida familia, bueno, haciendo mención que hoy día estamos teniendo pues esta actividad por el aniversario de nuestra iglesia Cristo Rey aquí en Huanta. Estamos teniendo el ayuno desde ya, pues empezó a las 8 de la mañana hasta las 3 de la tarde. Ayuno, bueno, tendremos palabra, alabanzas y muchas cosas más. Si tú estás en Huanta, visítanos familia, visítanos y sé parte de este evento por el aniversario de nuestra iglesia Cristo Rey. Oye, tenemos muchos especiales en la noche, presentación de todos los jóvenes, de la escuela dominical y de todos los ministerios que hacen que pues, la iglesia trabaje, ¿no? Como iglesia somos miembro y cada uno cumplimos una misión muy importante. Así que ya sabes familia, si estás en Huanta, visítanos, ven y sé parte, ven con nosotros que vas a pasar un momento inolvidable. Terminando este ayuno tendremos un almuerzo congregacional con todos nuestros hermanos que han venido también pues desde lejos para escuchar la palabra del Señor. Así que familia, ya lo saben, por favor comparte la transmisión con tus hermanos, con tus amigos, con tus vecinos, ¿no? Con las personas que tú desees, porque en este programa solamente vamos a recordar lo que el Señor tiene preparado para ti. ¿Cómo han estado, familia? ¿Cómo han estado? Escríbanos ya, escríbanos y coméntenos también cómo les ha ido su semana. Yo sé que esta semana ha sido cargadita y bueno, también el cambio de clima que hemos tenido aquí en Huanta está nublado y también ya está empezando a hacer lluvia. Entonces está cambiando el clima, hay que cuidarse también, querida familia. Bueno, lo importante es que estemos siempre confiando en el Señor porque Él es quien nos va a guiar en todo momento, de todas maneras, y siempre nos va a cuidar en cada una de nuestras vidas. Nueve de la mañana con 43 minutos, querida familia. Mencionaba que estamos viviendo nuestro aniversario de la Iglesia Cristo Rey aquí, pues en nuestro nuevo establecimiento. De una u otra manera hemos adaptado para poder pues albergar a todos los hermanos que puedan llegar de distintos lugares, porque han llegado de visita y eso también es una alegría para nosotros. Compartan ya la transmisión, querida familia, que en instantes entramos también a este bloque de las preguntas bíblicas que hemos traído para ti. Hemos preparado con mucho cariño, con mucho amor para ti. Y bueno, el tema de hoy también pues es muy lindo porque es algo reflexivo para nosotros. Así como los temas que hemos abordado los sábados, cada sábado, ¿no? Y siempre nos llevamos algo. Eso es lo importante, que la palabra siempre se quede ahí, ¿no? Una semillita para que vaya creciendo poco a poco. Y el Señor también hace crecer pues en cada proceso. Así que de esta manera iniciamos con el programa, querida familia, Tendencia Juvenil, tu programa de todos los sábados. Y desde aquí mandamos saluditos también a Brandon Mendoza también presente, escuchando el programa, full sintonía, nos escribe por ahí
Hermano, ya se vienen tus alabanzas, ya se vienen ya. Ya conocemos, ¿no? Pero vamos, iniciamos de esta manera, querida familia. Vamos con Generación 12. Tu reino está aquí, nos dice también Generación 12, que ha marcado pues una generación para toda la juventud. Y de eso también estaremos hablando el día de hoy. La generación, querida familia. La generación. ¿Qué huella estás dejando en tu generación? El tema de hoy día para ti, no te lo pierdas. ¿Qué huella quieres dejar en tu generación? Esto y más estaremos hablando, querida familia. Comparte la transmisión que estamos teniendo por la plataforma digital de Radio Cultural Amauta en los 99.9 FM. Somos Tendencia Juvenil, porque nosotros nunca pasamos de moda.

0: ¿Y dónde están los redimidos? ¿Dónde están los escogidos, querida familia, en esta mañana? Iniciamos con Tendencia Juvenil, estando aquí ya en Radio Cultural La Mauta. Siendo las 9 de la mañana con 49 minutos para ti, querida familia. Estamos presenciando también la generación 12. ¿Dónde está esa generación viva este sábado fin de semana? Y la pregunta que queríamos hacerles, querida familia, es que ¿pusiste en práctica esos retos que te hemos dejado? ¿Los consejitos prácticos que tú has puesto? Porque el tema del día es, como dice la alabanza, ¿no? Haremos historia. Haremos historia en esta gran generación que estamos viviendo, pues obviamente que debemos siempre dejar una huella, ¿no? Y de acuerdo a eso es el tema del día, querida familia. ¿Qué huella quieres dejar en tu generación? Interesante, ¿no? ¿Qué huella quieres dejar? La pregunta para ti, ¿qué huella estás dejando desde ya? ¿Qué huella estás dejando con los demás? ¿Qué es lo que tú estás compartiendo, no? Porque obviamente la palabra está en nuestro corazón. A todo momento, pues donde vayamos, siempre está allí. El detalle es que nosotros no lo ponemos a prueba o no lo ponemos en práctica, querida familia. Y eso muchas veces, pues de una u otra manera, no estamos cumpliendo con la gran comisión que nos ha dado nuestro Padre, ¿no? Así que estamos hablando de este tema hoy día. Temas muy interesantes, puntos claves. Y por eso la canción también nos habla acerca de qué es lo que vamos a hacer, ¿no? Hagamos historia en esta oportunidad que el Señor nos ha dado. La dicha de poder estar todavía pues con salud, con fuerza. Y lo que pasa también es algo interesante, familia. Cuando nos pasa algo, no sé, una prueba tan grande de repente, una enfermedad, un problema que de alguna u otra manera hace que tú te pegues más al Señor. Y ahí es donde venimos y servimos con fuerza, ¿no? Porque el Señor tiene un propósito, claramente. Pero el reto para ti es, hazlo desde ahora. Hazlo desde ahora y vas a ver ese cambio, no tan solo en tu vida, sino que vas a dejar huella donde tú vayas. Ese es el tema de hoy día para poder platicar. Comparte la transmisión, querida familia, que ya entramos a este bloque de las preguntas bíblicas. Acerca de este tema interesante, ¿no? La pregunta para ti. Y nos vamos a quedar con esta pregunta durante el programa, ¿ok? ¿Qué huella quieres dejar en tu generación? ¿Qué huella estás dejando? ¿Qué es lo que tú estás compartiendo? No solamente tal vez en la familia, en el trabajo, sino pues en muchos lugares donde tú vas.
1: Haremos historia.
0: Haremos historia y anunciaremos la luz admirable de nuestro Padre Celestial, nos dice Generación 12. Vamos con las preguntas bíblicas, querida familia. Están ahí conectados en casita, escuchando el programa. Bueno, por el número de la radio también, si tú deseas, el 916, el 398-421, querida familia. Tome nota, por favor. 916-398-421, el número de la radio. Iniciamos, querida familia, con este bloque de preguntas bíblicas. ¿Qué huella quieres dejar hoy, pues que en tu generación, en este tiempo, en esta época que tú estás trabajando en la obra del Señor? Así que vamos con las preguntitas, querida familia, para ustedes. Si estás en casita, por favor, súbele el volumen a la programación de esta mañana. Somos Tendencia Juvenil. Y la primera preguntita para ti en este bloque, pues ¿qué huella quieres dejar en tu generación, querida familia? Personajes que han pasado por esto, personajes que han compartido en su juventud y han dado toda su vida por el Señor. Así que vamos con esta primera preguntita en este bloque de preguntas bíblicas. ¿Quién será este personaje? Vamos, nos dice: fui conocido por mi carácter humilde, preparé el camino para Jesús, no busqué ocupar el lugar de Cristo y dije que era necesario el que creciera y yo pues disminuyera, ¿no? Dije que era necesario que él creciera y que yo disminuyera. Ahí está, ¿quién será este personaje, querida familia? ¿Qué huella estás dejando en tu generación? O de repente ya pues dejaste ya una huella en tu generación y sigues dejando, ¿no? Para que los demás también sigamos ese camino. El tema de hoy día muy interesante para nosotros.

Repetimos la preguntita para ustedes, querida familia. Y nos dice: fui conocido por mi carácter humilde. Preparé el camino para Jesús. Y no busqué ocupar el lugar de Cristo, pero dije que era necesario que Él creciera y que yo disminuyera. Lo encontramos en Juan en el capítulo 3, querida familia. El nombre de la radio, el 916-398-421. A responder, querida familia.

Y bueno, ya tenemos por acá una respuesta, querida familia, al número de la radio, al número de la radio. Los hermanos están activos en esta mañana y eso es una alegría porque la alegría ha llegado a sus hogares con su programa Tendencia Juvenil. Repetimos la pregunta para ti esta mañana, querida familia. Ya tenemos la respuesta por aquí. Acerca de este tema interesante que estamos hablando el día de hoy. ¿Qué huella quieres dejar en tu generación? ¿Qué es lo que tú estás dejando ahora mismo? ¿Qué es lo que tú estás haciendo ahora mismo en tu trabajo, en la universidad, si eres joven? En los lugares que tú estás viajando de repente, los amigos del volante y muchas cosas más. Vamos con la respuesta en esta mañana. Un saludo especial para nuestra hermana Jenny Quispe, es de Pampas, Tayacaja. Aquí está, nos dice: hermano, buenos días. Ahí está la respuesta. Saludos desde Andahuaylas. Salió el solcito, nos dice por aquí. Muy bien. Hermana, por favor, compártenos ese solcito radiante. Aquí en Guanta estamos nublados, está haciendo un poco de frío. Parece que la garganta está un poquito también tapada, pero vamos, salimos con lo mejor que tenemos para el día de hoy. Dice, lavando la ropita, escuchando, pero siempre Tendencia Juvenil. Así es, nuestra fiel oyente, ¿no? Nuestra hermana Jenny, siempre ahí en casita, escuchando con toda la familia. Saludos especiales también para ella. Anda, bailas, también presente con nosotros. Repetimos la preguntita para ustedes, familia. Y nos dice, fui conocido por mi carácter humilde. Preparé el camino para Jesús y no busqué ocupar el lugar de Cristo. Dije que era necesario que Él creciera y que yo disminuyera. Ahí está. ¿Quién será este personaje que, pues hay muchas cosas

Bautista. Muy bien, Juan el Bautista. El tema de día. ¿Qué huella estás dejando? ¿Qué huella tú estás dejando en tu generación? ¿Qué huella quieres dejar en tu generación? Tus enseñanzas, las prácticas, lo que tú aprendes, estás compartiendo a los demás, ¿qué es lo que tú estás dejando? Pregúntate eso en tu corazón en estos momentos. Juan el Bautista nos dice que él preparó el camino de Jesús. Él nunca, porque él mencionó, no, el que viene detrás mío es más grande que yo, es superior a mí. Entonces, él no se vanagloriaba por las cosas que hacía, ¿no? Él reconocía que el Señor era Jesucristo que vino, pues iba a ser más grande que él. Y obviamente, preparó el camino. Entonces dejó esa huella en su juventud. Y bueno, ¿cómo terminó? A causa de que también había refutado, ¿no?, a Herodes por estar con la esposa de su hermano. Entonces, pues, increíble. Es un tema muy interesante, querida familia. Y siempre, como decíamos, busquemos el ejemplo de cada uno de estos personajes. Juan el Bautista lo fue para nosotros. Y bueno, al final terminó pues en la cabeza, en la bandeja, para el rey Herodes, para su mamá, ¿no? Para Herodías. Y bueno, por acá tenemos saluditos. Kenny Berrocal Argumedo, dice el hermano, saludos hasta el Brian. Ahí está, el Brian también. Kenny, un saludo especial para ti, hermano, amigo. Un abrazo gigante. Los hermanos del Brian también escuchando en esta mañana. Un saludo especial para todos ellos. Hablamos de qué huella quieres dejar en tu generación, en tu juventud. Y de repente, si tú ya estás un poquito más de edad también, pues ya estás dejando una huella. Ya dejaste una huella en el cual nosotros hoy estamos pisando ellas, ¿no? Estamos siguiendo. Así que este es el tema de hoy día. Vamos con la siguiente preguntita en esta mañana, siendo ya las 9, bueno, 10 en punto de la mañana. La siguiente preguntita en este bloque que tenemos para ti. La siguiente pregunta nos dice: un día ayudé a un hombre que necesitaba mi apoyo. Otros habían pasado de largo. Me detuve y tuve compasión. Jesús utilizó mi historia, mi parábola, para enseñar sobre el amor al prójimo. Ahí está la respuesta, claramente ahí está, ¿no? Repetimos la pregunta: un día ayudé a un hombre que necesitaba mi apoyo. Otros habían pasado de largo. Me detuve y tuve compasión. Jesús utilizó mi historia para enseñar sobre el amor al prójimo. ¿Quién será este personaje?

a responder la preguntita, querida familia, en esta mañana. Bueno, estamos hablando de un tema muy interesante, de cómo dejar huellas en tu juventud, especialmente, obviamente, ahora, ¿no? Como joven. Y bueno, como familia también, pues ya estás dejando una huella. Y eso es lo interesante, porque el Señor también hace que nosotros, o ustedes como familia, pues pasen estos problemas o pasen estas situaciones difíciles para que nosotros aprendamos de esos errores, de esas huellas que ustedes están dejando, y sigamos pues tras ellas, ¿no? Y bueno, el mejor ejemplo pues es nuestro Padre, ¿no? Jesucristo es nuestro mejor ejemplo. Y tenemos por acá también, nos dice nuestro hermano Kenny Berrocal. Hermano, ahí está. También un saludo para la iglesia Cristo Rey, al hermano Abel Sánchez, nos dice Kenny Berrocal. Muy bien, Kenny. Vamos a hacer llegar este saludito especial al pastor Abel. Comentarles que hoy día estamos teniendo el ayuno congregacional por el aniversario de nuestra iglesia Cristo Rey. Estamos de aniversario estos días, tenemos ayuno. Tenemos en la noche eventos especiales, dinámicas y muchas cosas más, querida familia. Esperemos también sus oraciones para la Iglesia Cristo Rey aquí en Huanta, que estamos de aniversario. Nuestra hermana Ruth Mamani Choque también ya aquí activo en las redes sociales. Ya tiene la respuesta. Muy bien, hermana, ahorita la vamos a compartir. Así es, Kenny, el hermano Eduardo Rojas. Muy bien, Kenny. Un saludo especial para ti. Espero que el Señor también te esté guardando.

allá en el lugar que te encuentres. Y habrá momento para reencontrarnos también, y pues el todo es el tiempo del Señor. Repetimos la preguntita, ya tenemos la respuesta por ahí. Nos dice: un día ayudé a un hombre que necesitaba mi apoyo, otros habían pasado de largo. Me detuve y tuve compasión. Jesús utilizó mi historia para enseñar sobre el amor al prójimo. Y la respuesta, por aquí tenemos a nuestra hermana Ruth Mamani Choque. Y nos dice: el buen samaritano. Muy bien, muy bien. Por acá tenemos a nuestra hermana también Yavi Hilario Bamaní desde Huancavelica. Un saludo especial hasta Huancavelica para toda la familia, hermana Yami, para la mamita, la hermana de espíritu joven, ¿no? Ahí está siempre ella también, con ese ejemplo, ¿no? Esa huella también que nos está dejando en esa etapa. Y la respuesta a la preguntita es el buen samaritano. Muy bien, querida hermana. Hablamos de este tema interesante, querida familia, de cómo nosotros estamos dejando las huellas, ¿no? ¿Qué huella tú estás dejando o quieres dejar en tu generación? Pregúntate eso en tu corazón. ¿Qué huella estás dejando? ¿Qué enseñanza estás dejando con los demás? ¿Estarás haciendo lo bueno o lo malo? Hazte un análisis previo, querida familia, en tu corazón. Hazte un análisis cada día y pues conforme a la voluntad de nuestro Padre. Y la palabra nos dice, ¿no? En 1 Timoteo: ninguno tenga en poco su juventud, sino sé ejemplo. Ahí está. Bueno, ahí está la enseñanza principal, ¿no? Sé ejemplo de los creyentes en palabra, conducta, amor y espíritu, querida familia, querido joven. ¿Qué huella estás dejando en esta generación, en tu generación? La pregunta. El buen samaritano. Encontramos aquí también muchas enseñanzas, ¿no? Jesús hablaba siempre con las parábolas. Y muchas veces, pues, los hermanos de ese tiempo o los creyentes de ese tiempo no entendían de cómo, Jesús enseñaba a través de las parábolas. Y de alguna u otra manera tardaban en entenderlas, ¿no? Pero vemos aquí el gran samaritano que tuvo compasión de su prójimo, el amor al prójimo. Y ahora yo le pregunto a ustedes, si en algún momento de repente han pasado esto, han vivido eso y han tenido de repente esta oportunidad de apoyar, no solamente económicamente, sino dándole tu tiempo, dándole ese sacrificio, ¿no? Porque ese es el sacrificio, el tiempo, al escuchar a los demás. Y entonces vemos el buen samaritano que dejó pues para que lo pudieran cuidar. Y él dijo, ¿no? Yo volviendo te voy a cancelar. Y todo lo que gastes en él, yo te lo voy a cancelar. En estos tiempos creo que solamente los hermanos que te conocen, familiares, amigos, lo podrían hacer, ¿no? Pero el reto para ti es eso, el amor al prójimo. ¿Qué huella estás dejando tú? ¿Qué huella tú estás dejando? ¿Qué enseñanza estás dejando a los demás? Y de eso también, pues, vamos a hablar el día de hoy. Así que la pregunta que va a quedar en el programa para ti: ¿qué huella quieres dejar en tu generación?

Y vamos con la siguiente preguntita, querida familia, en esta mañana, en este bloque que traemos. Son personajes que han pasado, ¿no? Que han dejado huella. Y hoy, a día de hoy, pues es un ejemplo para nosotros. Debemos siempre tomar eso en cuenta, querida familia. Si en algún momento estés pasando dificultades, algún momento de repente tienes dudas, ve y vea la palabra, que aquí vas a encontrar ejemplos, situaciones que, bueno, Jesús mismo pasó y enseñó muchas cosas. Entonces tomemos siempre ese ejemplo para nosotros, querida familia. Tenemos la siguiente preguntita para ti en esta mañana, pero por acá tenemos también un saludito especial. Nuestra hermana dice por acá, Cirila Jackie Ruiz Astoray, nos dice buenos días. Desde Ayacucho, saludos para mis hijos Lucero, Ángel, Gabriel y mi esposo Rolando. Ahí está la familia desde Ayacucho. Gracias, hermana Cirila Jackie Ruiz Astoray. Bueno, saluditos para ellos también, pues en esta mañana escuchando el programa, Lucero, Ángel, Gabriel y bueno, el esposo de la hermana, el hermano Rolando. Así que súbele el volumen, súbele el volumen. Continuamos, querida familia, en esta mañana con este bloque de preguntas bíblicas. ¿Qué huella estás dejando? ¿Qué huella quieres dejar en tu generación? El tema de hoy día, tema muy interesante, tema muy importante también para nosotros. Siguiente preguntita para ti. Nos dice, fui joven y Dios me llamó para servirle. Mi juventud no fue impedimento. Fui llamado a ser el ejemplo en conducta, amor, fe y pureza. Aprendí que una vida de joven también puede influir en otros. Nos dice una vez más, fui joven. Dios me llamó para servirle. Mi juventud no fue impedimento. Fui llamado a ser un ejemplo en conducta, amor, fe y pureza. Aprendí que una vida joven también puede influir en otros. ¿Quién será este personaje? Hemos dado lectura al texto bíblico al inicio. A ver si se te recuerda.

saludamos desde ya también a aquellos que están reaccionando a la transmisión. Gracias, querida familia, por estar aquí presentes. Es una alegría porque gracias a ustedes pues realizamos este tipo de programas para poder ser dinámicos más, poder estar en contacto también con ustedes, ¿no? Es interesante esto. Gracias a nuestro padre. Repetimos la pregunta, querida familia, para todos nosotros en esta mañana. Repetimos la preguntita. Fui joven y Dios me llamó para servirle. Mi juventud no fue un impedimento. Fui llamado a ser ejemplo en conducta, en amor, fe y pureza. Aprendí que una vida de joven también puede influir en otros. Ahí está la preguntita para ti.

Y ya tenemos la respuesta por aquí, querida familia. Gracias por estar conectados una vez más. Y la preguntita que nos hacíamos al inicio en este tema: ¿qué huella quieres dejar en tu generación? La pregunta: fui joven y Dios me llamó para servirle. Mi juventud no fue impedimento. Fui llamado a ser ejemplo en conducta, amor y pureza. Y la respuesta por aquí nos dice, hermano, es Timoteo. Muy bien. Claramente es Timoteo. Y justo estábamos compartiendo también al inicio, pues, esta cita bíblica que nos dice acerca de que si quieres dejar una huella o qué huella tú estás dejando en esta generación. Y Timoteo nos comparte, ¿no? Ninguno tenga en poco su juventud, sino sea ejemplo de los creyentes en palabra, en conducta, en amor, en espíritu y fe y pureza. Aquí tenemos un ejemplo claro para nosotros como jóvenes y como para la familia, ¿no? Para todos. Y bueno, la pregunta nos dice que obviamente ser joven no es impedimento. No es impedimento a que de repente nosotros tengamos toda la palabra en nuestro corazón, sino que pongamos a prueba todo lo que ya sabemos. Ser ejemplo en conducta, nos dice. ¿Cuántos de nosotros podemos, con nuestra propia conducta, por las decisiones que tomemos? Y las personas siempre nos van a ver, ¿no? En el trabajo, los amigos, y en muchos lugares nos van a ver y nos van a decir, pues, ah, este cristiano está aquí con nosotros, ¿no? Pero nos están poniendo a prueba. Entonces, sé ejemplo en esto, así como Timoteo, ¿no? En amor, en conducta, en fe y en pureza. Siempre auténticos donde vayamos. Y esta juventud, que pues en estos tiempos estamos viviendo tiempos difíciles para la juventud, pero siempre tengamos estos ejemplos. Timoteo es nuestro ejemplo para nosotros. Así es, tenemos por aquí nuestra hermana Cirila, nos dice Timoteo. Muy bien, muy bien. Rebeca Guamán nos dice por acá nuestra hermana. Hermana, buenos días, muchas bendiciones. Es Timoteo. Muy bien, muy bien. Por acá tenemos un saludito. Augusto Roble nos dice, siervo Abel, buenos días, que tengas un excelente día. Muchas bendiciones para y saludos también desde Pisco, Paracas, para toda la familia de Cristo Jesús. Muy bien, hermano, hasta Paracas. Esa es la magia del radio por internet, ¿no? El radio, el aplicativo también que llega a muchos lugares hoy en día. Agradecemos también a nuestro Padre por brindarnos esta tecnología en estos tiempos. Imaginemos, querida familia, en esos tiempos cuando Jesús, pues, vino, que hubiera esta tecnología, ¿no? Imagínense que, uy, cuántas personas se hubieran convertido también, ¿no? A través de la plataforma digital. Pero bueno, cumplamos siempre también nuestra, pues, la gran comisión, ¿no? Vayamos por el mundo compartiendo la palabra del Señor. Gracias, querido hermano. Saludos hasta Paracas en esta mañana.

Y continuamos con las preguntitas en esta mañana, querida familia, con las preguntitas para ti. Continuamos con estas preguntitas. En este tema interesante, ¿qué huella estás dejando en tu generación? ¿Qué huella quieres dejar en tu generación? ¿Qué huella ya has dejado también en esa generación? Hagamos historia, como dice Generación 12, ¿no? Juntos hagamos historia, vayamos y compartamos de todo lo que el Señor ha hecho para nosotros. Vamos con esta siguiente preguntita, querida familia. La siguiente pregunta para ti nos dice: fui conocido como hijo de consolación. Animaba y apoyaba a otros. Ayudé a Pablo cuando muchos desconfiaban de él. Mi vida estuvo marcada por el servicio y el compañerismo. Ahí está, interesante también este personaje para ustedes. Nos dice: fui conocido como el hijo de consolación. Animaba y apoyaba a otros. Ayudé a Pablo cuando muchos desconfiaban de él. Y mi vida estuvo marcada por el servicio y el compañerismo. ¿Quién será este personaje, querida familia?

Saludos hasta Huancavelica en esta mañana, para Yavi Lario Guamaní, para la tía Carolina, para la hermanita de Espíritu Joven, lo hemos llamado nosotros porque ella siempre asiste. Esa es la fortaleza, ¿no?, para la juventud. Ella, a pesar de su edad, siempre asiste a los eventos juveniles y ella está siempre ahí. Y esa es una fortaleza también, bueno, personalmente para mi vida, y yo sé que para muchas personas, hermanos también, que ya la han visto. Repetimos la preguntita, querida familia, en esta mañana para ustedes, en este tema muy interesante. ¿Qué huella tú estás dejando? ¿Qué huella quieres dejar en esta generación? Así que repetimos la pregunta para ti en esta mañana. Fui conocido como hijo de la consolación. Animaba y apoyaba a otros. Ayudé a Pablo cuando muchos desconfiaban de él. Mi vida estuvo marcada por el servicio y el compañerismo. ¿Quién será este personaje, familia? Creo que lo conocemos todos. ¿Quién es el hijo de la consolación? Ahí está la respuesta, ¿no?

10 de la mañana con 16 minutos, querida familia, aquí en Radio Cultura de la Mauta, con su programa Tendencia Juvenil.

0: Y ya tenemos la respuesta por aquí. El hijo de la consolación. Repetimos, por favor, repetimos la preguntita. Nos dicen, hermano, un poco más despacio, por favor, nos dice. Bueno, estamos aquí en tendencia. Vamos, repetimos la preguntita para ti. Fui conocido como hijo de consolación. Animaba y apoyaba a otros. Ayudé a Pablo cuando muchos desconfiaban de él. Mi vida estuvo marcada por el servicio y el compañerismo. Ahí está. ¿Quién será este personaje que hemos traído para ti? Y tenemos la respuesta, querida familia. El hijo de la consolación. ¿Quién es el hijo de la consolación? Es Bernabé, nos dice por acá, hermano. Es Bernabé, muy bien. Bernabé, el hijo de la consolación, querida familia, así es. Interesante también cómo Bernabé pues estuvo siempre también confiando en Pablo. Bernabé, Silas y muchos personajes también que estuvieron con él en ese tiempo, ¿no? Y pues hoy para nosotros es un ejemplo. El hijo de la consolación siempre apoyaba a otros. Conocemos esta historia en Hechos en el capítulo 4. Si gustas, búscalo y también léelo y vas a sacar un ejemplo, una enseñanza para tu vida. Y ponla en práctica. Ayudaba a Pablo, nos dice ayudé a Pablo cuando muchos desconfiaban de él. Obviamente, Pablo antes pues, era perseguido de los cristianos, pero tuvo un encuentro camino a Samaria, perdón. Entonces cambió su vida. Y obviamente que muchos no creían ese cambio, ¿no? Incluso sus amigos romanos, pues que decían, oye, ¿qué pasó, no? Es como que hoy en día, que de noche a la mañana tal vez tú que veas a un amigo que ha cambiado totalmente. Que la palabra llegó a su corazón y cambió de un momento a otro y dices, ¿pero qué ha pasado, no? Entonces de la misma manera, pues desconfiaban también de Pablo en aquellas veces. Y algo muy interesante es que Bernabé nos comparte que la vida que él llevaba era siempre de compañerismo, ¿no? Del servicio al Señor. Es interesante porque siempre era auténtico en todos los sentidos de la palabra, ¿no? Y por acá tenemos también respuestas. Nuestra hermana Rebeca Oman dice, es Bernabé, hermano, muy bien. Es Bernabé, nos dice nuestra hermana Cirila Jackie, muy bien, hermana. Así es, y Bernabé siempre estuvo pues en una vida de servicio, ¿no? Siempre dando todo su tiempo, todo lo que el Señor también le había dado a él. Entonces tomemos siempre este ejemplo. Y Bernabé de esta manera deja esta huella tan grande en su vida, ¿no? ¿Cómo quieres tú también dejar tu huella, querida familia? O de repente ya lo estás dejando, compartiendo lo que el Señor te ha dado, compartiendo de lo que tú has escuchado de la palabra. Como decía Timoteo, ¿no? Sé ejemplo. ¿En qué? En conducta, en palabra, en amor sobre todo, ¿no? El amor, que muchas veces el orgullo, ¿no? El ser humano, ¿no? El ser humano siempre. Pero vamos, confiemos y bueno, busquemos siempre la dirección de nuestro Padre. Continuamos, querida familia, con la siguiente preguntita que tenemos para ti en esta mañana. ¿Qué huella quieres dejar tú? ¿Qué huella estás dejando ahora? Y bueno, pues, ¿qué huella quieres tú dejar más adelante? Pon eso en tu corazón, la pregunta que tenemos para ti.
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0: Y vamos con la siguiente pregunta, con la última preguntita para ti, querida familia. Nos dice, fui una joven que llegó a ocupar una posición muy importante. Pude haber guardado silencio y decidí utilizar mi posición para ayudar a mi pueblo. Mi valentía tuvo consecuencias. Era, dice, para toda una nación. Repetimos. Fui una joven que llegó a ocupar una posición muy importante. Pude haber guardado silencio, pero decidí utilizar mi posición para ayudar a mi pueblo. Mi valentía tuvo consecuencias para toda una nación. ¿Quién será este personaje? Una ayudita. Es una mujer.

Repetimos la preguntita para ti, querida familia. Esta última pregunta en este bloque de preguntas bíblicas nos dice: ¿quién soy? Fui una joven que llegó a ocupar una posición muy importante. Pude haber guardado silencio y decidí utilizar mi posición para ayudar a mi pueblo. Mi valentía tuvo consecuencias para toda una nación. ¿Quién será este personaje, no una mujer, que ha marcado y ha dejado huellas también para un ejemplo, no para toda una nación, para toda esta generación que hoy vivimos, querida familia, en estos tiempos? La palabra tan viva y eficaz que vive hoy en estos corazones. Vamos, ¿quién será este personaje? Vamos a recordar poco a poco. Pero sí.

Y ya tenemos la respuesta por aquí, querida familia. Ya tenemos la respuesta. Nuestros hermanos están bien activos en esta mañana. Eso es interesante. Y que el Señor también, pues, bendiga sus hogares en esta mañana con este programa de Tendencia Juvenil. La preguntita: fui una joven que llegó a ocupar una posición muy importante. Pude haber guardado silencio y decidí utilizar mi posición para ayudar a mi pueblo. Mi valentía tuvo como consecuencia toda una nación. ¿Quién será este personaje? Y la respuesta por acá nos dice, hermano, al nombre de la radio. Hermano, es la reina Esther, nos dicen por aquí. A ver, vamos a ver. Muy bien, muy bien. Nuestra hermana Ruth Mamani también por acá nos dice, choque, hermano, es la reina Esther. Fue Esther, hermano, nos dice por acá nuestra hermana Rebeca Guamán. Así es, así es. Muy bien, y la respuesta, claramente, la reina Esther. Y bueno, por acá también saluditos hasta Lima, nos dice nuestra hermana Ángela Carranza, que en esta mañana también en el programa presentes, y bueno, hasta el RIMAC, ¿no? Hasta el RIMAC, un saludo especial hasta el RIMAC. Y así es, la respuesta es la reina Esther. Y bueno, ¿qué nos dice la palabra en Esther en el capítulo 4? Vamos a dar lectura, querida familia, para todos ustedes. Y es muy interesante también, pues podamos sacar un ejemplo tan grande, una enseñanza tan grande de aquí. Dice, porque si callas absolutamente en este tiempo, respiro y la liberación vendrá de alguna otra parte para los judíos. Mas tú y la casa de tu padre pereceréis. Y quién sabe si para esta hora ha llegado el reino, no dice por acá la palabra. Y Esther dijo, y respondiesen a Mardoqueo, no dice, ve y reúne a todos los judíos que se hallan en Susa y ayudad por mí, y no comáis ni bebáis en 3 días, noche y día. Yo también con mis doncellas ayunaré igualmente. Entonces entraré a ver al rey, aunque no sea conforme a ley. Si parezco, pues ustedes también van a parecer, nos dice por acá la palabra, querida familia. Es interesante la valentía de la reina Esther, y pues esa valentía tuvo obviamente consecuencias para toda una gran nación. Es interesante, familia, que también podamos sacar ejemplos de estos personajes. Lo ideal es que siempre vayamos, cuando hay pasamos situaciones difíciles, pruebas, la palabra tan viva y eficaz va a estar para nosotros. Por acá nuestra hermana Ángela Carranza nos dice, saludos hermano Eduardo, a full sintonía de Tendencia Juvenil. Ahí está. Hermana, ¿en qué guarique ahora te encuentras en estos momentos en Lima? Por favor, compártenos, compártenos. Y de esta manera, querida familia, estamos cerrando este bloque de las preguntas bíblicas. Este tema muy interesante para ti. Vamos a estar compartiendo puntos claves, así que no te despegues de la programación, familia. ¿Qué huella quieres dejar en tu generación? La pregunta para ti directo. ¿Qué huella quieres dejar en tu generación? Ya seas joven o ya seas hermano y también, pues, nunca dejamos de aprender la palabra. ¿Qué huella quieres dejar en tu generación? Nos quedamos con Timoteo. Ninguno tenga en poco tu juventud. Sé ejemplo de los creyentes en palabra, conducta, amor, espíritu, fe y pureza, querida familia.

10:27, aquí querida familia, nos encontramos ya en la radio compartiendo todo lo que hemos traído para ti. Así que sube el volumen a la programación, por favor, y comparte la transmisión, comparte con tus amigos, con aquellos también que pues tú ves que necesitan la palabra, que este programa es perfecto para ellos. Así que comparte y sube el volumen a la programación. Aquí está nuestra hermana Ángela, nos dice. Muy bien. Un saludito especial también pues para aquellos que estén reaccionando a la transmisión en esta mañana, sábado, fin de semana. Yo sé que algunos están de repente recién despertando de casita, algunos preparando el desayunito por ahí, ¿no? O haciendo compras también ya para el almuerzo, ordenando la casita, lavando ropa como nuestra hermana Jenny, ¿no? Desde Andahuaylas también ella. Nuestros hermanos de Ayacucho también, desde Paracas. Es interesante cómo la radio por internet, radio por el aplicativo, está llegando muy lejos. 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

No te despegues de la programación, que en instantes entramos a la reflexión que hemos traído para ti. Un tema interesante, no te lo pierdas. Sube el volumen y comparte la transmisión, querida familia.

Tú eres mi gozo, nos dice Barak, también querida familia, en esta mañana con nosotros en Tendencia Juvenil, porque nosotros y la juventud nunca pasamos de moda. Ahí está, querida familia, para nosotros en esta mañana. Y bueno, gracias por estar conectados también esta mañana, por compartir pues la transmisión que hace que este programa llegue a más hermanos, a más personas que el día de hoy el Señor tiene un mensaje preparado para ellos. Saludos para nuestra hermana Maritza Palomino Zamora, nos dice por acá y nos manda una banderita. Hermana, ¿desde qué lugar nos escuchas? Sería genial que nos puedas escribir. Continuamos con la programación, querida familia, para todos ustedes. Y bueno, hacerles la invitación también que este miércoles 23 de septiembre, pues, ¿qué se celebra? El Día de la Juventud, ¿verdad? Vamos a tener un encuentro de confraternidad con los chicos de Jesucristo es el Rey. Un tiempo en el cual también el Señor nos está reuniendo a todos para poder compartir la palabra, tener tiempo de dinámica, tener tiempo de alabanzas y sobre todo tener este tiempo de confraternidad con la juventud, ¿no? Es interesante cómo también los líderes venimos trabajando en esto con una dirección, con un solo objetivo, ¿no? De llevar la palabra, cumplir la misión, ¿no? La gran comisión de ir y hacer discípulos por todo el mundo. Así que cumplimos esta misión, querida familia. Si tú estás en Huanta, este miércoles 23, Día de la Juventud, estamos celebrando en la iglesia Jesucristo es el Rey. Un tiempo de confraternidad, un tiempo inolvidable. Y todos decimos, Señor, heme aquí, envíame a mí, ¿no? El corazón dispuesto y verdadero. También estamos teniendo ya el ayuno congregacional por el aniversario de nuestra iglesia Cristo Rey en esta mañana. Todos nuestros hermanos se encuentran ahí pues disfrutando de la palabra, de las alabanzas, ¿no? Y sobre todo pues siempre orando por la construcción de nuestro templo, la remodelación sobre todo pues para la implementación de algunas cositas que están faltando, porque el templo es grande y esta vez sí vamos a poder albergar a todos nuestros hermanos, porque el año pasado en el aniversario pues quedamos un poco cortos con el espacio que teníamos, pero hoy estamos bendecidos. Así que esperamos también sus oraciones de parte de ustedes, querida familia. Gracias, gracias. Vamos a continuar con nuestro programa en esta mañana. Justo hablábamos de este tema interesante, familia. ¿Qué huella estás dejando? ¿Qué huella quieres dejar en esta generación? Cuando hablamos de huella, pues son las enseñanzas, familia. Son esas cosas que tú estás dejando, ¿no? En tu generación. Enseñanzas, cosas que tú estás poniendo en práctica lo que tú has aprendido, sobre todo. Y la palabra, claramente, en Timoteo nos dice, ¿no? Sé ejemplo. Sé ejemplo en conducta, en palabra, en amor sobre todo, porque somos seres emocionales y obviamente el orgullo siempre está ahí, ¿no? En espíritu, en fe, en pureza. ¿Cuántos de nosotros somos firmes en nuestra fe? Donde vayamos, en los lugares, de repente que el mundo está ahí. Obviamente que todo nos es lícito, pero no todo nos conviene. ¿Cuántos somos firmes en ello? Porque las personas nos ven. Amistades nos ven, querida familia, y nos ponen a prueba, ¿no? Porque siempre están viéndote y diciendo, a ver, ¿qué decisión va a tomar este sujeto, ¿no? O esta persona. Pero siempre estamos siendo vistos por nuestros amigos, por el mundo y muchas cosas más. Entonces la pregunta que va a quedar para ti, ¿qué huella quieres dejar en esta generación? ¿Qué huella quieres dejar? Prepara tu corazón que vamos a entrar en este tiempo de reflexión para poder también recordar lo que el Señor tiene preparado para nosotros. La palabra está ahí para nosotros. Muchos lo sabemos, conocemos, pero el detalle es que no ponemos en práctica. Eso es lo más importante. Siempre les digo a mis amigos también, ¿no? Sí, la palabra está ahí, pero ¿lo haces? ¿Lo has hecho tú? ¿Eres ejemplo en conducta? ¿Eres ejemplo en palabra? Y se pone a pensar, ¿no? Y dice, espérate, creo que sí, ¿no? O creo que no. Pero bueno, el reto está ahí, no solamente para ustedes, sino yo también, querida familia. Cada día ponemos en práctica todo. Y bueno, por acá tenemos saludito también a nuestra hermana Giovanna Licapa Huamán desde Ayacucho, ¿no? Ella también fiel oyente de Radio Cultural La Mauta.
Y nos dice por aquí, bendiciones hermano Edu, bendiciones Edu desde Ayacucho, en sintonía con nuestro programa Tendencia Juvenil. Saludos a todos los oyentes en esta mañana. Saludos fraternos a la Iglesia Cristo Rey por su aniversario. Muchas bendiciones, amada Iglesia. Muchas gracias, hermana. Feliz cumpleaños, claramente. Así es, estamos de aniversario, la Iglesia Cristo Rey, en esta mañana, en este día. Hoy tenemos muchos eventos que vamos a realizar en la noche, especiales. Y pues no te lo pierdas. Si estás en Guanta, visítanos, querida familia, visítanos.

0: ¿Qué huella quieres dejar en tu generación? Querida familia, el tema de día para nosotros, en la cual vamos a reflexionar y vamos a recordar también las cosas que estamos viviendo ahora. ¿Qué huella quieres dejar en tu generación? O si ya la estás dejando ya desde ahora, ¿no? Querida familia, recordemos que vivimos en este tiempo, en esta generación de muchas personas, muchos de nosotros, muchos jóvenes, siempre buscan dejar una huella, ¿no? Algunos quieren ser conocidos en las redes sociales, la juventud de ahora, tener muchos seguidores, ¿no? Siempre buscar eso, ¿no? Conseguir reconocimiento en algo, siempre cuando hacemos algo, esperamos eso. Esas son las formas de dejar huellas, ¿no? Destacar, obviamente, en el cargo profesionalmente o alcanzar de repente algo que los demás pueden admirar algo de ti. Entonces, pero hay una pregunta muy interesante y muy profunda para nosotros que deberíamos hacernos en estos momentos. ¿Qué huella estoy dejando realmente en las personas que me rodean? Haz esta pregunta, querida familia. ¿Qué huella estoy dejando realmente en las personas que me rodean? ¿Qué huella tú estás dejando? Hazte un autoanálisis ahora mismo. Pregúntate, ¿qué es lo que estoy dejando con mis amigos, con mis familiares, con las personas que recién voy conociendo? ¿Qué huella tú estás dejando? Porque, querida familia, a veces todos dejamos una huella. Pero la gran pregunta es, ¿qué huella tú estás dejando? Si no, ¿qué es lo que tú estás trabajando en ti mismo para compartir a los demás? ¿Qué clase de huella estamos dejando en este tiempo? Podemos dejar de repente una huella, como decía Timoteo, ¿no? Amor. O de repente estarás siendo indiferente a eso. De repente estás teniendo esperanza y luego, pues, de repente en un momento estás compartiendo desánimo. Entonces son cosas que debemos recordar, querida familia, porque las cosas que vivimos ahora, y el pastor también decía, ¿no? Hay personas que siempre van a estar viendo lo que estamos haciendo. Y de esa misma manera nos van a conocer. Nos van a conocer que obviamente somos hijos de Dios, pero si no vamos a actuar de la mejor manera, si no vamos a dejar estas huellas correctamente, obviamente que vamos a ser criticados también. Entonces, familia, la pregunta para ti. ¿Qué huella estoy dejando realmente en las personas que me rodean? ¿Qué huella tú estás dejando en esos amigos, en la familia?
1: Pedazos es porque no es el final. 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
0: Y la pregunta también que tú debes hacerte en este momento: ¿qué recuerdan las personas de nosotros? Cuando tú compartes o vives en un grupo, por ejemplo en la universidad o en el trabajo, no estás 1, 2, 3 años, ¿qué recuerdan las personas de nosotros cuando nos vamos de ese lugar? ¿Qué recuerdan? ¿Recordarán cosas buenas, cosas malas, cosas que de repente hemos hecho? Obviamente, ¿no? Es como nosotros recordamos hoy a los chicos de tu promoción. Y como dices cuando te recuerdas de tiempo, ¿no? Oye, este mi amigo era así. Mi amigo siempre hacía esto. Entonces dejó esa huella. Pero recordemos que hay huellas que realmente son buenas y otras que obviamente no son mal. Entonces, ¿qué recuerdas o qué recuerdan ustedes las personas cuando nosotros dejamos ese lugar? ¿Qué recuerdan de nosotros? De repente recordarán nuestra manera de tratar a los demás. Y recordamos los chicos de la promoción o de tus amigos de la universidad, ¿no? De cómo aquel

Él era siempre amable, respetuoso en todo momento. La disposición que tenía para ayudar. Otros se recordarán de repente por la fe que tenías, firme y eficaz. La forma en que tú tenías enfrentar los problemas. Porque hay personas que no van a, de repente, tal vez ir a la iglesia, pero a través de nuestras acciones, querida familia, van a conocer al Señor. Entonces, ¿qué huella tú estás dejando? ¿O qué huella estoy dejando realmente para los demás? Para las personas que te están rodeando. Haz esta pregunta ahora mismo en tu corazón. Y tal vez puedas responder, o a lo largo del programa también podamos responderlo todos.

¿Qué huella quieres dejar en tu generación, querida familia? El tema preparado para ti. Y vamos a ver este primer punto en el cual ya hemos visto esta pregunta que va a quedar para ti también, ¿no? ¿Qué huella estás dejando tú realmente en las personas que te están rodeando ahora mismo, ¿no? Con la familia, en la universidad, en el trabajo, en los lugares que tú te desenvuelves, en los lugares que tú vayas. Vamos a ver este punto, este primer punto. Y nos dice, tu juventud puede ser una influencia. Y hablando en la juventud, ¿no? Pero no solamente la juventud, sino también tú, querido hermano que estás escuchando, puedes influir mucho en tu generación. Y la palabra de Timoteo nos comparte claramente, nos dice, ninguno tenga en poco tu juventud, sino sé ejemplo. Interesante cómo Pablo le habla a Timoteo. Es algo interesante, familia, porque nos dice que Pablo siempre estaba al pendiente de Timoteo, un joven que tenía muchas responsabilidades, que llevaba también un cargo importante, ¿no? Y algo que llama la atención aquí, familia, es que Pablo no le dice que espere a ser adulto para que pueda enseñar o ser ejemplo, para que puedas empezar a servir a Dios, sino que Pablo le dice, sé ejemplo, le dice. ¿Y qué significa esto, querida familia, para nosotros? No importa la edad que tenemos, ¿no? Porque esto significa que nuestra edad que vivimos ahora no determina nuestra capacidad para poder influir positivamente. Influye en las personas, de acuerdo a la palabra que también está en tu corazón. No necesitas de repente esperar a terminar la universidad o tener un curso en teología para que puedas enseñar o influir a alguien. O de repente conseguir un trabajo recién para poder compartir a los que están allí, ¿no? Porque muchos hermanos pasaron esto. Pedían al Señor, decían, Padre, yo cuando tenga mi trabajito, pues ahí cumpliremos todo. Pero aún así, en todos los lugares que vayamos, seamos ejemplo, como dice Timoteo. Pablo es muy interesante cuando menciona esto. Y es hablándonos también a nosotros ahora. Querida familia, seamos ejemplo donde vayamos. Puedes serlo ahora tú mismo. Tú puedes ser ejemplo en la manera en que tú puedas hablar. Puedes ser ejemplo en tu trabajo. Si tú estás en la universidad, con tus amigos, comparte. Algo muy interesante también que un pastor nos decía a la juventud es que podamos realizar o fundar hacer una fundación en la universidad donde todos los hermanos, jóvenes cristianos, que no se avergüencen de la palabra, podamos reunirnos y conversar un poco de la palabra, ¿no? Ser ejemplo en esta manera. Tú también puedes ser ejemplo cuando de repente todos te critican y tú decides respetar a los demás. Eres un ejemplo, querida familia. Puedes ser ejemplo cuando nadie quiere ayudar y tú decides en servir, así como el buen samaritano. Pasaron muchas personas, pasaron el levita, pasaron los demás y no tuvieron compasión de su prójimo. Pero pasó el buen samaritano y le dijo, no, cuídamelo y cuando yo vuelva, todo lo que tú has gastado en él, yo te lo voy a pagar. Fue ejemplo en el servicio. Puede ser tu ejemplo cuando de repente tienes la oportunidad de hacer cosas que no son agradables a Dios y decides hacer las cosas correctamente. Puede ser ejemplo en ello. Y las personas te van a ver, querida familia. Y Pablo comparte claramente y firme a Timoteo, ¿no? Sé ejemplo. Y la pregunta para ti, ¿estás siendo ejemplo en el lugar que te encuentras ahora? ¿En la universidad? ¿En tu trabajo, querida familia? ¿O en los lugares, en las reuniones de la comunidad, con la familia? ¿Estás siendo ejemplo, como dice la palabra? A veces, querida familia, nosotros pensamos que cuando nosotros tenemos más experiencia, vamos a poder realizar esto. Cuando tengamos más palabra en el corazón, vamos a poder realizarlo esto, pero no. Ahora te está diciendo, no necesitas tener un título, no necesitas tener algo más para que seas ejemplo. Sé ejemplo ahora en todas las cosas que tú puedas vivir. Y como dice Pablo, sé ejemplo ¿en qué? En palabra, en conducta, en amor. Sé ejemplo en todo ello. Y de esta manera tú vas a dejar esta huella, no solamente con la familia, sino en tu generación. En tu generación. Ese también es uno de los propósitos que hablábamos en los programas anteriores. Y es muy interesante esto, querida familia. Tu juventud puede ser una influencia para los demás. Dios puede utilizarte en esta etapa de tu vida. Y ya mencionamos que no solamente como jóvenes, sino también familia. Donde vayamos siempre, seamos ese ejemplo.
tu generación. Tu generación, querida familia, recuerda esto, tu generación necesita que puedas compartir a los demás. Tu generación te está necesitando ahora porque tú ya lo has pasado. El Señor ha tocado tu corazón, te ha dado muchas pruebas y que hoy tú estás viviéndola de la mejor manera. Pero como dice la palabra, sea ejemplo. Tú eres una influencia, pero que sea positiva para los demás. Y que los demás recuerden eso, que cuando tú estás en el trabajo, en la universidad, te recuerden que aquella persona era así conmigo. Era respetuoso, siempre hablaba de la palabra del Señor. Y algo muy interesante es que la semilla está sembrada en el corazón. Tú estás sembrando y el Señor va a hacer crecer eso cada momento. Que hoy ya tú quieres dejar en esta generación, empieza siendo ejemplo. Como dice la palabra, sé ejemplo en esa generación. Tu influencia, de repente tú eres alguien que puedan escucharte en el trabajo, alguien que puedas ser un líder en la universidad. Entonces, sé ejemplo en todas esas áreas de tu vida, ¿ok? Ese es el primer punto que hemos hablado, hemos compartido para ti. Tú eres, o tu juventud, puede ser una influencia para los demás.

¿Qué huella quieres dejar en esta generación? El tema muy interesante para ti en esta mañana, querida familia. Y ahora vamos con este punto número 2. Acabamos de ver que la juventud y nuestra posesión es una influencia para los demás. Seamos ejemplo, primeramente en toda nuestra conducta, en todo lo que estamos haciendo ahora. Y ahora vamos a ver este punto muy interesante también, y nos dice que la huella más profunda se deja con el amor. Interesante, ¿no? El amor, los unos por los otros. Amarnos los unos por los otros, decía Jesucristo, ¿no? En eso conocerán que somos hijos de Dios. Y si tú amas al prójimo, me amas a mí, dice la palabra. Vamos a ver el texto bíblico que nos comparte en Juan, en el capítulo 13, y nos dice: en esto conocerán todos que sois mis discípulos, ahí está la palabra, si tuvieres el amor los unos con los otros. Si tuvieres amor los unos con los otros, querida familia. La huella más profunda se deja con el amor. ¿Qué huella quieres dejar tú? Entonces vayamos con este punto interesante. Cuando Jesús habla esto, querida familia, cuando comparte estas palabras en Juan, no estaba hablando solamente de un sentimiento, sino que Él estaba compartiendo y estaba hablando de una manera de poder vivir cada día. El amor cristiano, ¿no? Ese amor que muchas veces solemos confundirlo, ¿no? Pero el amor cristiano no solamente consiste en decir Dios te bendiga, querido hermano, o darle un abracito, ¿no, hermano? Bendiciones, ¿no? Alguien de repente quiere solamente decir palabras bonitas. El verdadero amor se demuestra mediante nuestras acciones, querida familia. Y ahí vamos al segundo punto de Timoteo. Habíamos visto el ejemplo en acciones, en las decisiones que vivimos, en la manera que tratamos a las personas, las acciones de nosotros. Ese es el amor, ¿no? Cómo tratamos a nuestro prójimo. Jesús claramente sabía que sus discípulos serían reconocidos no solamente por lo que ellos estaban predicando, sino por la manera en que tratarían a los demás. Por eso dijo: en esto conocerán que todos sois mis discípulos. Interesante. De cómo Él los trataba a ellos, y ellos tenían que hacer esa réplica en otros. En esto conocerán que todos son mis discípulos. Y hoy también podemos hacerlo, eso, querida familia. Y nos comparte la palabra también que nuestra fe puede ser visible a través de nuestro comportamiento. Y sí, muchas veces hemos escuchado esto, ¿no? De repente, bueno, yo tuve una oportunidad de observar esto. Una pelea, pues, por el mercado. Y obviamente que no era de la denominación presbiteriana, pero había una pelea y las personas decían, ¿no? ¿Cómo esta persona está reclamando de esto? Y es hermano todavía. Y es hermano todavía, decía, ¿no? ¿Así te enseña tu Dios? ¿Así te enseña tu pastor? Decía, ¿no? Es interesante cómo las personas siempre te juzgan. No. De repente no comprende, pero siempre están juzgando las acciones. Entonces vayamos también, pues, nosotros a este verdadero amor, ¿no? Demostrar con las acciones, demostrar con las decisiones que vivimos cada día y en la manera como apoyamos, tratamos a las personas. De repente podemos llevar una Biblia, querida familia, asistir a una iglesia congregacional, participar en eventos cristianos, misioneros, cantemos alabanzas, prediquemos. De repente publiquemos versículos bíblicos en el internet, por las redes sociales. Pero todo eso puede ser muy importante para nosotros, obviamente. Pero existe una pregunta muy interesante para nosotros en esta mañana. ¿Cómo estoy tratando a las personas que están cerca de ti? ¿Cómo las estás tratando? Porque a veces, como decimos, somos seres emocionales. Y bueno, como seres emocionales a veces cambiamos, ¿no? Nos ponemos en un plan y no queremos hablar, o de repente decimos, ¿no? Ah, esta persona me ha tratado mal y yo voy a devolverle de la misma manera. Y no le hablas, no le respondes. Y entonces no estamos teniendo este amor. ¿Y cómo estamos dejando esta huella? Me pasa a mí a veces que, querida familia, que cuando a veces yo también estoy así y cuando la persona no habla o de repente se pone en un plan, entonces yo también hago eso y me callo, ¿no? Y me pasaba eso, ¿no? Me callo y no digo nada y estoy con la misma actitud de él. Y luego digo, pero Señor, ¿de esta manera quiero terminar este día?
Entonces vuelvo a la palabra y digo, pues no, cambiemos esto. Y bueno, trato de cambiar ese momento con palabras que de repente cambian ese momento. Palabras de ánimo y palabras que fortalecen también. Entonces, eso también tú puedes hacer, querida familia. Tú puedes hacerlo. ¿Cómo estás tratando a las personas de tu entorno? A las personas que están cerca de ti. Puedes hacer eso, querida familia. Porque realmente no es sencillo todo esto. Demostrar nuestra fe cuando nosotros estamos de repente dentro de la iglesia es fácil, ¿no? Porque son hermanos que están, que nos conocen. Pero el verdadero reto, el verdadero desafío aparece para nosotros cuando salimos fuera de ella. Ese amor, ¿no? En la iglesia podemos decir, hermano, ¿cómo estás? Le das un abrazo y todo, pero el verdadero reto está ahí afuera, con los que realmente necesitan de la palabra. El verdadero reto para ti es, ¿cómo tú tratas a ese amigo, a ese compañero que piensa diferente? Porque siempre hay, ¿no? ¿Dónde vamos? ¿Cómo respondemos cuando alguien nos ofende, querida familia? ¿Cómo tú has respondido a alguien que te ha ofendido? ¿Al habrá respondido de la mejor manera? ¿O de repente con esa misma medicina, ¿no? ¿Cómo se puede decir? ¿Cómo has actuado con las personas que no pueden ofrecernos ningún beneficio a nosotros? ¿Cómo tú tratas a alguien que está pasando por un momento difícil? Entonces, en estas cosas, querida familia, estamos viendo las huellas más profundas se dejan con amor, con todo lo que estamos viviendo ahora.

Necesitamos hacer algo grande, extraordinario, ¿no? Como se podría decir, cosas grandes. Y pensamos que debemos tener muchos recursos, dinero, así como vemos ahora en las redes sociales, ¿no? Ser de repente alguien conocido, ser un líder en la iglesia. Pero Jesús nos enseña algo muy interesante, que muchas veces tus acciones, esas acciones pequeñas, marcan muchas cosas en la vida de otro. Y pueden tener un impacto profundo, querida familia. Porque una persona puede estar de repente atravesando un problema difícil, un momento muy difícil, un día difícil de repente que ha pasado y quizá nadie se haya dado cuenta. Y sí, pasamos esto, nosotros mismos también la pasamos. Y de repente solamente sonríen, pero por detrás están teniendo esa carga tan grande. Y bueno, tú puedes también entrar en esa etapa de su vida. Puedes tú compartir, escuchar, darle una palabra de ánimo, leerle una cita bíblica, y eso va a ser lo que va a cambiar. Ese es el amor que se vive, ¿no? Quizá puedes tú escucharlo hoy, quizá puedes tú acompañarlo en un momento, quizás tú puedes esperar, orar con ello y decirle: oye, quiero orar contigo un momento. Y eso va a cambiar su perspectiva, ¿no? Ese es el amor. Y va a decir pues que: oye, gracias por este tiempo. Y la palabra en Juan 3:18 nos dice, todos lo sabemos: hijitos míos, no amemos de palabra ni de lengua, sino de hecho y en verdad. Hijitos míos, no amemos de palabra ni de lengua, sino de hecho y de verdad. Entonces, no solamente que salga de boca para afuera, como muchas veces algunos estamos acostumbrados, ¿no? Sino que sea ese corazón sincero. El amor verdadero necesita siempre la palabra del Señor. Así que no basta solamente con decir: hermano, gracias, un abracito por ahí, sino que el amor verdadero va más allá. Entonces, ya hemos visto dos cositas, querida familia. ¿Qué huella quieres dejar en tu generación? Sé ejemplo, primeramente. Sé ejemplo con las personas que tú estás viviendo. Dos, en conducta, en la que tú también puedas reflejar a los demás ante una situación difícil. Con amor. Trata con amor, que en esto vamos a conocer que somos discípulos de Jesús.

¿Qué huella quieres dejar en tu generación? La pregunta y el tema principal del día de hoy. Hemos visto dos puntos muy importantes, querida familia. Y ahora vayamos con este punto 3, muy muy importante para nosotros. Tu huella puede ser una semilla para el futuro. Interesante, ¿no? Todo lo que tú estás trabajando en la obra del Señor, todo lo que tú estás compartiendo, todo lo que tú estás dejando, esa huella, va a ser para el futuro. Y el Señor pues trabaja mediante procesos. Y esa semilla que ya está sembrada, pues va a crecer poco a poco. Va a crecer poco a poco, querida familia. Y el texto nos comparte en Gálatas, muy interesante también, y nos dice: no nos cansemos pues de hacer bien, porque a su tiempo segaremos, si no desmayemos. Interesante, ¿no? No nos cansemos pues de hacer el bien, porque a su tiempo segaremos. No nos cansemos, querida familia, porque muchas veces vamos a encontrarnos con distintas situaciones en nuestra vida. Vamos a compartir, vamos a hablar de la palabra y de repente nadie nos va a escuchar. Y de repente vas a decir, pues, oye, estoy hablando creo que en vano, ¿no? Nadie me escucha. O la persona que tú estás hablando y dices, creo que no me entiende. O creo que no tiene este tiempo para escucharme, ¿no? Hay algo que debemos nosotros aprender cuando no somos, cuando estamos en esta etapa de la juventud. No todo lo que hacemos hoy día va a tener resultados. Porque la juventud de ahora estamos acostumbrados a que las cosas salgan rápida, ¿no? Hago esto y ya, esperamos una respuesta pronta. Pero no. Vivimos en esta sociedad, querida familia,

en donde queremos las cosas rápidas, ¿no? Un cambio rápido, ¿no? Cuando de repente ahora estamos en la era digital, publicamos una fotito y queremos de repente, no sé, 100 likes, 200, 1000 likes en momento. Pero no, Dios muchas veces trabaja de una manera muy diferente en la vida de nosotros y en la vida de los demás. Porque hay muchas cosas que nosotros estamos viviendo ahora. Hay cosas que sembramos en corazones de nuestros amigos, familiares. Estamos sembrando hoy, pero el fruto vamos a ver después. Porque el Señor trabaja en procesos, querida familia. Trabaja en procesos. Y ahí aparece cuando la palabra nos comparte y siempre nos pone a nosotros, ¿no? Perseverar. Perseveremos, hermanos. Ahí está la canción también, ¿no? Perseveremos, hermanos, y no dejemos de lado la palabra del Señor. Porque una semilla no se convierte en árbol de noche a la mañana. Ojo, no se convierte de noche a la mañana. Cuando alguien planta una semilla, querida familia, si tú de repente ya has compartido la palabra a tu amigo, a esa persona que no piensas que algún momento va a cambiar, pero para Dios no hay nada imposible. Cuando tú piensas y cuando tú plantas esa semilla, no esperar de repente esperar al día siguiente que ya ha cambiado, sino que primero la semilla queda debajo de ese corazón genuino, de ese corazón duro, de repente, ¿no? Ese corazón que está un poco piedra, ¿no? Como decimos. Déjalo ahí, porque el Señor va a regar, va a sembrarlo. Pero obviamente, tú también tienes que perseverar. Y ahí está la palabra, dice, perseverar, hermanos. ¿Y cómo perseveramos? Obviamente, no solamente lo vas a dejar solo, ¿no? Pero siempre ora por él. Ora por él, cuéntale al Señor que él va a ir trabajando en su vida. De esa misma manera funciona muchas veces nuestra vida, familia. Porque muchas veces no entendemos, ¿no? La semilla está sembrada. Y otros dicen, ¿no? ¿Qué semilla? Aún así como Nicodemo, ¿no? Vas a tener que volver a nacer para ser una nueva criatura. Y él decía, ¿no? Oye, tengo que volver al vientre de mi madre. Y muchos no tenemos ese concepto. De la misma manera funciona nuestra vida, querida familia. Porque hay etapas en las que nosotros hacemos nuestro mejor esfuerzo. Oramos, estudiamos, servimos al Señor. Ayudamos a muchas personas. Luchamos por nuestros sueños y tratamos de poder hacer algo correcto, conforme a la voluntad de nuestro Padre. Pero no vemos resultados inmediatos. Y en esto nos frustramos todos, ¿no? Porque decimos, Padre, estoy trabajando en tu obra, estoy haciendo esto, pero no veo resultados. ¿Qué pasa con mi vida? Y muchos aquí se desaniman. Pero Dios, sabes que nunca se va a olvidar de ti. Él trabaja en procesos. Y puedes tú de repente, ahora que tú estás pasando ese tiempo, y de repente ves que al compartir con tu amigo dices que no me hizo caso o no me escuchó. Puedes tú de repente compartir tu fe con alguien y pensar que no le interesa la palabra. Y esto pasa en los evangelismos, ¿no? En los evangelismos explosivos que tenemos y decimos, oye, creo que esta persona no me ha escuchado para nada, ¿no? Pero tú puedes enseñar algo de repente a un compañero y sentir que no ha valorado el esfuerzo. Puedes pensar esto de repente cuando no ves un resultado inmediato. Pero algo muy interesante pasa, que Dios está trabajando en ello. Que todavía no veas ese fruto al día siguiente nada más, sino que esa semilla está creciendo poco a poco. Está creciendo poco a poco. Y esta pregunta que queremos hacerte para ti, querida familia. ¿Qué estás sembrando hoy que quieres cosechar mañana? ¿Qué es lo que tú estás sembrando ahora? O la pregunta, ¿no? ¿Has sembrado en alguien y estás esperando esa cosecha, ese fruto para el día siguiente? Para mañana, para el futuro, no será de repente este mes, el siguiente año. Pero la pregunta es, ¿estás sembrando o has sembrado una semilla en alguien? Y podemos sembrar también, querida familia, con nuestras propias actitudes. Si tú siembras disciplina, amor, probablemente tú vas a estar construyendo hábitos que te van a ayudar en el futuro. No solamente a la persona, sino a ti mismo, ¿no? Si tú siembras respeto, tú vas a construir relaciones en tu vida. Si tú siembras servicio, si tú compartes ese servicio con los demás, vas a desarrollar algo en tu corazón. La disposición de poder ayudar a los demás. Y no solamente vas a esperar a que alguien te diga, oye, ayuda a esto, porque ya va a estar en tu corazón. Si tú siembras amor, tú
tú estás dejando una influencia positiva en esa persona. Y de esta manera estamos dejando la huella, querida familia. ¿Qué huella tú estás dejando en tu generación? La pregunta para nosotros, ¿no? ¿Qué es lo que tú estás dejando ahora para esta generación? Y la palabra en Gálatas nos comparte algo muy interesante. Todo lo que el hombre sembrare, eso también segará. Si tú de repente hoy estás sembrando con tus actitudes mala reputación, malas cosas que no le agradan al Señor, lo mismo vas a cosechar más adelante. Pero si tú siembras cosas buenas con tus actitudes, si tú siembras disciplina, si tú siembras respeto, amor, servicio, de la misma manera vas a tú encontrar más adelante eso. Vas a cosechar eso. Y el Señor no es deudor de nadie. Entonces, querida familia, este es el tema que hemos compartido para ti. Y la pregunta muy clara, ¿no? ¿Qué huella quieres dejar en tu generación? ¿Qué huella estás dejando ahora? ¿Qué es lo que estás compartiendo a tus amigos cercanos, a tu familia? Buenas enseñanzas, malas cosas, que por eso también nos van a recordar en esta generación. Como recordábamos, ¿no? El ejemplo de la promoción. Ahora tú ponte a pensar y recuerda a tus amigos de la promoción. Aquella persona, ¿no? ¿Cómo era Carlos? ¿Cómo era Juan? ¿Cómo era María? Entonces tenemos conceptos de ello. Entonces, ¿qué influencia tú estás dejando en tu generación? Comparte la palabra del Señor. Y repetimos la palabra en Timoteo. Ninguno tenga en poco tu juventud, sino sé ejemplo de los creyentes. ¿En qué? En palabra, en conducta, en amor, en espíritu y en todo lo demás. En fe, en pureza, querida familia. Primer punto. Tu juventud puede ser una influencia para los demás. La huella más profunda se puede dejar con el amor. Y en esto conoceremos que somos hijos de Dios y discípulos de Jesucristo. El amor no siempre significa grandes cosas, querida familia. Lo mínimo que tú puedas hacer de corazón, eso va a marcar una gran diferencia. Y el último, tu huella puede ser una semilla para el futuro. Lo que tú estás sembrando ahora puedes cosechar más adelante. Así que el tema de hoy día para ti.

en el lugar que te encuentras, tómate un minuto, querida familia, y vamos a hacer esta oración para dejar en las manos de nuestro Padre. Ora conmigo en el lugar que te encuentres. Amado Padre Celestial, Señor, te damos gracias en este tiempo. Gracias, Padre, porque tú eres bueno con nosotros, Señor. Gracias, Padre, por perdonarnos las cosas que hacemos a diario, cosas que de repente no te agradan, Señor. Ayúdanos, Padre, a siempre volver a ti cuando las cosas estén un poco complicadas, Señor. El tema de día, Padre, que hemos abordado y que tú has ido hablándonos también, ¿qué huella quieres dejar en esta generación, Padre? Padre, tus discípulos dejaron una gran huella para nosotros.

más para compartir tu palabra, Señor. Que la huella más profunda es el amor. Y en esto vamos a conocer que somos tus discípulos, hijos tuyos, Señor. Gracias, Padre. Y sé que esa semilla que tú vas a ir haciendo crecer, vayamos sembrando en todo corazones que lo necesitan, Padre. Gracias, Señor mío, por este tiempo. Gracias por estar hablándonos también, papá. Y sé que esa semilla también ha vuelto a crecer en nuestro corazón, Señor. Gracias, Señor mío. Todo lo que el hombre sembrare, eso también segará, dice tu palabra, Señor. Y ayúdanos también, Padre, a cumplir la gran comisión. Y ayúdanos también a poder, Señor, ser ejemplos de los creyentes en la palabra, en la conducta, Señor, en amor, en espíritu, en fe y en pureza, Padre. Gracias, Señor mío, por este tiempo. Sé que tú has estado con nosotros aquí en este tiempo. Gracias, Señor mío. Oro por mi familia de Tendencia Juvenil y por todos los que han escuchado este programa. Sé que tú has tocado el corazón, Señor, y esa semilla ya está sembrada en su corazón. Ahora, Padre, esperamos que tú también puedas llegar a ese corazón. Gracias, Señor mío. Dejamos en tus manos, en Cristo Jesús. Amén.

0: La evidencia de tu reino quiero ser, nos dice la canción de Un Corazón en esta mañana, querida familia, con nosotros. O sea, la mañana con 20 minutos, querida familia, aquí en Radio Cultura La Mauta con su programa Tendencia Juvenil. Y bueno, estamos compartiendo con ustedes, ¿qué huella quieres dejar en tu generación? Ya lo sabes, pon el reto en tu corazón, querida familia. Y para cerrar este bloque, queremos compartirle también los consejitos prácticos para tu vida. En estas semanas son 5 consejitos, querida familia. Aplícalo cada consejito, pues, cada día de la semana. Y verás que vas a cambiar tu vida de alguna manera. Así que vamos a ver. Vamos con los consejitos prácticos en esta mañana, querida familia. Saludamos desde ya también a aquellos hermanos que están compartiendo la transmisión y aquellos que están también reaccionando la transmisión en esta mañana. Saludamos a nuestra hermana que se ha conectado también, Dakota Parkin, también nuestra hermana que pues hace un tiempo estaba en Bolivia, no sé si ya ha volvido también por allá, pero siempre escuchando el programa y eso también es muy interesante. Vamos con los consejitos prácticos en esta mañana, querida familia, para cerrar este bloque. Muy interesante, hemos visto muchas cosas. Y la pregunta interesante, ¿no? ¿Qué es lo que tú estás sembrando ahora? ¿Qué es lo que tú estás compartiendo ahora con tus amigos cercanos? ¿Qué huella tú estás dejando? Eso, pues ya lo tienes en tu corazón, esa respuesta. Vamos con los consejitos prácticos en esta mañana, querida familia, para ustedes, siendo ya las 11 de la mañana con 21 minutos. Vamos con el primer consejito acerca de este tema que hemos compartido para ustedes. ¿Qué huella quieres dejar en tu generación? Primera de Timoteo, sé ejemplo en palabra, conducta, amor, espíritu, fe y pureza. Así que vamos con los consejitos. Primer consejito que tenemos para ti en esta mañana. Ama con acciones, querida familia. Primer consejito, ama con acciones. No basta solamente con decir pues que amas a alguien, ¿no? Es demostrar ese amor, ayudando, escuchando y respetando a los demás, ¿no? Ese sacrificio, escuchando, dando tu tiempo con los demás. Ama con acciones, que se demuestre eso. Porque fácil es decir y decir, hermano, ¿sabes que te amo? Oye, amigo, te amo. Pues un abracito y ya queda, ¿no? Ama. Ama con acciones, querida familia. Entonces te muestra todo ello. Primer consejito para ti. Segundo consejito que traemos en esta mañana. ¿Qué semilla, qué huella quieres dejar tú en esta generación? Vamos con este segundo consejito para ti. Cuida tus palabras, sobre todo, ¿no? Cuida tus palabras. Usa tu voz para poder animar, edificar a los demás y usa las palabras correctas. En el momento indicado puedes tú dejar una gran huella en ese corazón que realmente está necesitando. Pues ahí tienes la palabra, una cita bíblica tú puedes compartir a los demás, sería genial. Cuida las palabras que tú vas a compartir también a los demás. Segundo consejito en esta mañana. Tercer consejito, querida familia, para ti. Tome nota ahí en casita, por favor. Tercer consejito que tenemos para ti. Sirve sin esperar reconocimiento. Sirve, por favor. Que no hay que vanagloriarnos con las cosas que hacemos, ¿no? Porque hoy vemos en redes sociales que siempre, pues, obviamente, para poder ver lo que están compartiendo, siempre nos hacen ver a nosotros públicamente. Pero sirve sin esperar reconocimiento. Haz el bien. Aunque nadie te felicite, aunque nadie lo vea, querida familia, recuerda que Dios conoce nuestro corazón y Él no es deudor de nadie. En algún momento Él va a bendecir tu vida. Así que ya lo sabes. ¿Cómo dejar también esta huella en esta generación? Sirve sin esperar reconocimiento. El tercer consejito para ti. Continuamos. El siguiente consejito para ti, querida familia. Cuarto consejito para ti en esta mañana. El tema que hemos compartido, ¿qué huella tú estás dejando en esta generación? ¿O qué huella ya estás dejando en tu generación?
1: Llegó el momento, suena el
0: Cuarto consejito para ti, no te rindas, no te rindas. Perseveremos, como dice la palabra, ¿no? Perseveremos, hermanos, nos dice. Quizá hoy de repente tú no veas resultados, pero cada esfuerzo es una semilla más que tú estás sembrando en ese corazón. Para el futuro, obviamente, porque si tú vas a sembrar cosas buenas, vas a cosechar cosas buenas. Así que ya lo sabes, sigue sembrando con paciencia y con mucha fe. Con fe, querida familia, no te rindas. Cuarto consejito para ti, no te rindas. Y quinto consejito, querida familia, el último consejito para ti en esta mañana. Sé un ejemplo, vive de acuerdo con las cosas que tú crees, en tu familia, con los amigos, en la universidad, en la iglesia, con tus amistades y donde tú te encuentres, porque tu vida puede inspirar a otros, querida familia. Puede inspirar a otros, más que tus propias palabras, que tú puedes compartir o conversar con los demás. Sé un ejemplo en conducta, querida familia. Quinto consejito que traemos para ti. Ya lo sabes, ponlo en práctica. Ponlo en práctica, querida familia, estos consejitos que traemos para ti. Y la pregunta general, ¿no? ¿Qué huella quieres dejar en tu generación? ¿Qué es lo que tú estás haciendo en estos momentos? ¿Estarás compartiendo cosas buenas? ¿Estarás reflexionando en esto? ¿Tus amigos te conocerán por las cosas que tú estás realizando ahora? ¿Cosas buenas, cosas malas? Entonces, es el reto para nosotros de ahora en adelante en ser ejemplos como Timoteo, ¿no? En conducta, en ejemplo, influir con los demás, en amor y en muchas cosas más. Repetimos los consejitos: ama con acciones, cuida tus palabras, sirve sin esperar reconocimientos, no te rindas y sé un ejemplo en todos los aspectos. Así que ya lo sabes, querida familia, gracias también por estar conectados en esta mañana, gracias. Saluditos por acá, tenemos a mi primo Juan Cornejo, un saludo hasta Lima para Juana y para toda la familia, para mi tía Paula, para José, para Alex, para Arnold y para mi tío Rafa también, que escuchan el programa en esta mañana en Lima. Lima Huachipa también presentes en este programa. Gracias, querida familia. Ahora entramos a este bloque, pues, de la estación de pedidos para ustedes. Si tú estás en casita, escríbenos. Si deseas de repente escuchar una canción especial, aquí vamos a complacerte con mucho gusto. Y si tú estás de repente pasando por un cumpleaños, sería genial que aquí vamos a poder también, pues, cantar, entonar tu un feliz cumpleaños. Recordarles, querida familia, que hoy estamos viviendo este aniversario en la Iglesia Cristo Rey. Por el aniversario, ¿no? Estamos teniendo ayuno hasta las 3 de la tarde aquí en la iglesia y están los hermanos teniendo las alabanzas, la palabra del Señor. Y bueno, qué lindo es esto, porque unidos todos como iglesia, ¿no? Unidos somos iglesia, el cuerpo de Cristo, estamos reunidos aquí. El día de hoy en la noche también tenemos servicios, tenemos especiales de la juventud, de los niños y de todos los ministerios también, familia. Así que si tú estás en Wanda, visítanos, que vas a tener un tiempo muy especial. Abrimos la estación de pedidos, querida familia. Si tú estás en casita, escríbenos ya al número de la radio. El número de la radio es el 916-398-421. Repetimos el número. 916-398-421, el número de la radio. Si gustas, puedes llamarnos. Si gustas, puedes escribirnos al número de la radio o también al en vivo que estamos transmitiendo por la plataforma digital de Radio Cultural La Maota en los 99.9 FM. Vamos con I7 también, que nos comparten esta mañana. Ser luz, luz, donde vayamos, ser luces, ¿no? Por acá tenemos saluditos. Nuestra hermana Orfi Ecoavil Tancar nos dice por aquí, saludos desde Huancayo. Y bueno, recién conectándome con Orfi, saluditos, dice, muy bien, querida familia. Gracias, querida hermana, saluditos hasta Huancayo. Vamos con I7, la luz de tu amor, Señor, me guiará. Donde vayamos, donde estemos, siempre compartiendo de lo mejor que tenemos para ti. Por acá tenemos saluditos, nuestra hermana Jessica Yariwamán, desde Huamanga, nos dice por aquí. Hermano, buenos días, que Dios lo bendiga por el programa. Gracias, hermano, por los consejitos, ahí está. Saluditos para todos los hermanos y hermanas de Cristo Rey, por su preaniversario, nos dice por aquí. Saludos desde Casurinas, Andrés Ablino Cáceres, Ayacucho. Muy bien, hermana, gracias por el saludito. Vamos a hacer llegar pues más a la una, me toca la dirección, así que estaremos por allá también. Y bueno, ya haremos llegar también el saludito correspondiente. Le hablan a la hermana Jessica Yariwamán Misai, como nos dice. Gracias, querida hermana, un saludo especial hasta Ayacucho en esta mañana, presente también en esta celebración de la Iglesia Cristo Rey. Así que gracias, querida familia, por estar una vez más con nosotros. Y bueno, abrimos la estación de pedidos.

Y nuestra hermana Yavi desde Huancaba en Liga nos dice por aquí, hermano, por favor, ponte una canción de nuestra, dice, a ver si pones una alabancita, nos dice por acá. Increíble es tu amor, de Sheila Romero. Para toda la comunidad cristiana también, querida familia, que ya artistas cristianos están dando mucho que hablar en las redes sociales, compartiendo alabanzas nuevas, haciendo feats, colaboraciones con otros artistas, que eso también está de boom, ¿no? Esto está de tendencia para toda la familia.

Poderoso, nos dice Marcos Vid juntamente con Quique Pamor también, que hacen esta colaboración interesante para toda la comunidad cristiana. Ya lo puedes encontrar en la plataforma digital de YouTube, Spotify, como Quique Pamor y Marcos Vid. Poderoso, una nueva versión también que han sacado y que está dando muchas vueltas por las redes sociales. O sea, en la mañana con 33 minutos, querida familia, vamos a complacer el pedido musical en esta estación de pedidos para nuestra hermana. Para nuestra hermana Yavi Lario Bamaní desde Huancavelica, nos pide también la canción de Sheila Romero. Sheila Romero también con Increíble es tu amor. Así que vamos a complacer el pedido musical, querida familia, para todos nosotros en esta mañana. Si estás en casita, escríbenos ya. Si estás en casita, escríbenos, llámanos, querida familia, el número de la radio 916-398-421. Somos Tendencia Juvenil. Poderoso, Marcos Vid juntamente con Quique Pavón. Vamos con Sheila Romero también en esta mañana. Sheila Romero, increíble es tu amor. Gracias, Padre, por siempre estar presente con nosotros. Gracias, Padre, por darnos este regalo inmerecido. Un momento cuando viniste y diste tu vida por nosotros. Sheila Romero, increíble es tu amor.

Increíble es su amor, Sheila Romero, querida familia, para nosotros en esta mañana, que nos ha podido compartir también, pues, nuestra hermana Yavi Hilario Guamaní desde Huancavelica, en esta mañana también presentes. Entonces, en la mañana con 37 minutos, querida familia, estamos en la estación de pedidos y queremos también, si tú estás en casita, bueno, que nos puedas compartir algo o de repente escuchar una canción y bueno, aquí con gusto te complacemos el pedido musical. Y bueno, estamos viviendo también el aniversario de la Iglesia Cristo Rey aquí en Huanta, querida familia. Gracias por los saludos, por las oraciones también, querida familia. Más tarde estaré haciendo llegar el saludo correspondiente también, pues estamos con el servicio. Gracias, querida familia, por estar conectados en Tendencia Juvenil.

Quiero gritar al mundo que te amo, nos dice la banda I7 también, la banda peruana, que está dando mucho que hablar en las redes sociales, querida familia. Quiero gritar, padre, al mundo que te amo y no avergonzarme más de tu amor.

compartir también, querida familia, que pues este miércoles por Día de la Juventud tenemos un evento especial, un evento de confraternidad en la Iglesia Jesucristo es el Rey. Si tú estás en Guanta, visítanos y sé parte de este evento también. Un tiempo de poder aprender la palabra, también un tiempo de confraternidad, de vivencias también, de oración. Y sobre todo pues tendremos músicas dinámicas, alabanzas y de todo demás. Ese día 23, miércoles 23, estaremos ahí en la iglesia celebrando el Día de la Juventud.

Y se vienen más actividades, querida familia, también pues en la Juventud Presbiteriana, ¿no? La Junta Nacional también está anunciando un encuentro allá en Huaycá, ¿no? Una reunión unida que va a ser interesante también. Y pues bueno, también nosotros busquemos siempre el buen contenido. Ya se viene también el mes de la Biblia en octubre, así que estemos atentos a todo lo que van a compartir. Y bueno, pues también vamos a estar compartiendo por las redes sociales, aquellos que están también disponibles. Y vamos a compartir a cada uno de ustedes.

0: 11 de la mañana con 43 minutos, querida familia. Tenemos saluditos por aquí. Nuestro hermano Brandon Mendoza nos dice: hermano, por favor, un saludito para toda la familia trabajando en la chacrita. Gracias, querido hermano. Por favor, más tarde nos vemos en la iglesia. Y bueno, que el Señor también bendiga y cuide a su familia. Ahora, querida familia, vamos también con la canción de la semana que hemos traído para ti. Una canción muy también interesante que cada artista está subiendo a estas plataformas digitales. Hay revistas digitales también que están subiendo pues contenidos en cada semana, querida familia, para todos nosotros. Así que siempre busquemos el buen contenido. Así que vamos con la canción de la semana, familia, para ustedes, especialmente para ustedes, hemos traído en esta oportunidad. Y vamos con la canción de la semana, siendo ya las 11 de la mañana con 44 minutos aquí en Radio Cultura de la Mauta con su programa Tendencia Juvenil.
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Y la canción de la semana es para... A ver, vamos a ver por aquí, vamos a ver. La canción de la semana es para Ingrid Rosario con la canción Habita, querida familia. La canción Habita, que ya está en las redes sociales, en las plataformas digitales como YouTube, Spotify, Facebook. Y ya la puedes encontrar también como Ingrid Rosario Habita, la alabanza también, que está dando muchas vueltas ya y tiene muchas visualizaciones en este corto tiempo que se ha lanzado también. Así que, querida familia, vamos a compartir un poco qué nos dice también Ingrid Rosario, una artista también cristiana, ¿no? Y nos dice por aquí, Legwood Music Español, Ingrid Rosario, juntamente comparten una nueva interpretación con el tema Habita. Legwood Music Español hace una nueva entrega de Habita, ¿no? Junto al líder de alabanza, Ingrid Rosario, da un lanzamiento original a la canción que se ha convertido en una de las expresiones más significativas del grupo, generando un entusiasmo, respuesta entre los oyentes de todo el mundo. Hoy la reciente versión aborda una perspectiva musical diferente y mientras se conserva la oración que ha definido desde el principio. Lo que comenzó con una grabación, nos dice Ingrid Rosario, ha encontrado un lugar en las iglesias, conferencias, hogares y momentos personales con Dios. En esencia, este sencillo transmite un anhelo por su presencia y conecta con las palabras del Salmos 22 que describen a Dios habitando en nuestras alabanzas de su pueblo. Ingrid Rosario nos comparte y dice, sin importar la temporada en que vivimos, hay algo poderoso en volver ese anhelo de Dios pese a lo presente que vivimos hoy, y sigue obrando también en medio de sus hijos. Comparte el colectivo de Legwood Music Español. Ahora Ingrid Rosario se une a este tema con su voz e interpretación. Así que, querida familia, Ingrid Rosario también haciendo colaboración con esta agrupación de Legwood Music Español. Así que vamos a escuchar la canción de la semana y con ustedes puedan disfrutarlo en esta forma, en esta habitación también, nos dice por acá, con Ingrid Rosario. Así que vamos a escuchar la canción de la semana, querida familia. Y con ustedes, Ingrid Rosario, también presentes en Tendencia Juvenil. Vamos a escuchar la canción Ingrid Rosario, juntamente con Legwood Music Español. Habita refleja el amor, la esperanza en el Señor.

Tu Espíritu Santo habita dentro de mí, nos dice Ingrid Rosario, querida familia, con esta canción. Es una oración, una invitación sagrada, nos dice Espíritu Santo, ven y habita en cada uno de nosotros, de nuestros corazones, de nuestras decisiones, nuestra vida. Mientras canta, estas palabras se vuelven tuyas, Padre. Gracias por este tiempo, Señor. Un anhelo por su presencia que nos llene, fluya a través de nosotros y traiga el cielo a la tierra. La alabanza de Ingrid Rosario que expresa pues mucha emoción, mucha devoción también. Y bueno, este grupo, Little Music Español también, que comparte muchas cositas para nosotros en esta era digital. Trae el cielo a la tierra, Padre. En la canción de la semana, querida familia, en esta mañana con nosotros. Y de esta manera también estamos llegando ya a la parte final de tu programa, querida familia, Tendencia Juvenil, programa de todos los sábados. Y bueno, también pues hemos compartido algo muy interesante para ti y esperemos que haya sido también de mucha bendición y que el Señor también pueda guiarte en este tiempo. ¿Qué huella tú estás dejando ahora? Es una pregunta que queda para ti, familia. Y tú puedas también compartir todo lo que tú has aprendido el día de hoy con tus amigos. Y de esa manera vas a marcar la diferencia y vas a dejar una huellita ahí, ¿no? Para los demás. Agradecemos los saluditos, querida familia. Estaremos haciendo llegar también a la familia, a la iglesia. Y pues que gracias por las oraciones. Que estamos viviendo ahora el aniversario de la Iglesia Cristo Rey aquí en Guanta. Guanta y Ayacucho también. Pues estamos bendecidos con la presencia del Señor. No se olviden, querida familia, la Juventud Presbiteriana, la Junta.

La Nacional tiene preparado también actividades ya por el mes de la Biblia en octubre y también una reunión unida allá en la iglesia Huaycán en Lima. Si estás por allá, puedes participar, querida familia, o también el día de hoy aquí con nosotros, con la juventud de Guanta. Y bueno, el día miércoles también tenemos la celebración por Día de la Juventud. Y estás invitado ya, querida familia, a participar de eso, de estos eventos que estamos realizando. Así que ven y únete a la celebración con nosotros. Gracias, querida familia, por estar con nosotros escuchando el programa en esta nueva edición y este tema interesante que hemos traído para ti. Dejar las huellas. ¿Cómo quieres dejar tú las huellas en esta etapa de tu vida? Animarte a que tú también puedas ir a tu iglesia local y ser parte de ella también. Gracias, querida familia, por estar con nosotros. No te despegues de la programación que se viene en perspectiva. También un tema, un programa que también está dando mucho que hablar y está dando también pues para todos ustedes, respondiendo preguntas que muchas veces nosotros tenemos y se quedan incógnita, ¿no? Pero ahí también tenemos este programa, este espacio en el cual se estará hablando de muchas cositas también. Familia, agradecemos su presencia y vamos con esta última alabanza para ya también terminar y cerrar este bloque que estamos teniendo en este tiempo. La estación de pedidos. Vamos con Barak, tu hijo soy, Padre. Tu hijo soy y estamos aquí todos nosotros escuchándote, Padre. Gracias por estar aquí con nosotros. Aunque el mundo piensa diferente, aunque los demás, Padre, digan que somos distintos a ellos, pero somos tu hijos, somos tu hijo y donde vamos y llevamos esa luz.

Ya no hay tristeza, querida familia, ya no hay vergüenza, Padre, porque somos tus hijos. Somos los escogidos, Padre, que tú nos has dado en un momento que viniste a...

0: Cuídense mucho, querida familia, se viene en perspectiva. No se despeguen de la programación. Cuídense mucho, bye bye.
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1: Son las 12 del mediodía y 12 minutos.

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6: Son las 4 y 10 minutos.
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1: Bienvenido a esta transmisión. Espero que usted y yo la disfrutemos, porque he estado trabajando el tema que vamos a hablar hoy y espero que le edifique. Soy Sixto Porras de Enfoque a la Familia. Las relaciones en casa, con sus amigos, con su cónyuge, con su novio, deben ser saludables. Y uno tiene que aprender a distinguir cuándo una relación es saludable y cuándo no lo es. Una relación es tóxica o poco saludable cuando hay control de una persona sobre otra. Cuando una persona busca solo la satisfacción de sus deseos y es hedonista, egocéntrico. Cuando me manipula, cuando manipula mis sentimientos para controlarme. Cuando la otra persona vive como una víctima y todo es en función de él y yo me siento mal y hace un drama de todo, no le importan las emociones de los demás. Cuando una relación es tóxica, cuando me pide que vaya en contra de mis valores, cuando me pide que vaya en contra de mi familia, cuando me pide que me separe de mis amigos o de mis sueños, con tal de alcanzar los suyos, porque es lo único que importa. Esa relación es tóxica, dañina, y usted debe terminar inmediatamente o bien buscar ayuda. Pero también es tóxica cuando median los golpes, cuando hay golpes. Normalmente el abusador, después de que golpea, de que ultraja, de que lastima, llora, se arrepiente, tiene culpa, pide perdón, o bien cae en la trampa de usted me provocó, usted hizo que yo me sintiera de esta manera y te culpa a pesar del agravio que ha cometido. Nosotros tenemos que aprender a distinguir cuándo una relación se hizo tóxica. Por ejemplo, ¿tiene usted miedo de encontrarse con esa persona? ¿Hay miedo de que papá o mamá regresen a casa? ¿Miedo a su reacción? ¿Miedo a lo que hará? ¿Miedo si nos va a golpear, si nos va a gritar, si nos va a lastimar? ¿Tengo miedo a las personas que viven conmigo? Y yo hago esta reflexión porque ningún texto bíblico justifica una relación abusiva. Efectivamente, 1 Corintios 13 dice que el amor no es abusivo, que el amor no es rudo, que el amor no hace nada indebido. Efectivamente dice que el amor lo perdona todo, pero perdonar todo no significa tener complejo de alfombra. El amor dignifica a la otra persona. No se alegra cuando hay algo que está mal, se alegra cuando triunfa la verdad. El amor es gentil, es amable. El amor inspira a la otra persona a estar a mi lado. Aquí viene una pregunta que espero a usted le ayude. ¿Es agradable vivir con usted en casa? ¿Es agradable ser su cónyuge? ¿Sabe cuándo yo me convierto en una persona desagradable? Cuando guardo el dolor más de la cuenta y aquel dolor se transforma en amargura y la amargura transforma mi vida en una persona grosera, tosca, violenta, porque lo utilizo mi agravio, mi violencia como un instrumento para evitar ser herido nuevamente. Y ahora, sin darme cuenta, hiero a los demás como yo fui herido. En el audiolibro del lenguaje del perdón, cuento la historia de una dama que dijo en algún momento, me casé con un hombre extraordinario, me trata como a una princesa, a mi hija y a mí, pero he comenzado a lastimar mi relación. ¿Por qué? Porque de niña viví con un padre agresor, con un padre violento. Mi mamá tuvo que divorciarse de él. Y luego encontré a un hombre maravilloso con quien mi mamá se casó y se convirtió en mi padrastro. Él murió cuando yo tenía 14 años. Sin embargo, mi mamá en aquel periodo de matrimonio, en su primer matrimonio, desarrolló amargura y se volvió violenta contra mí. Mi esposo me dice hoy que yo estoy sacando la amargura que mi mamá me trasladó y sin darme cuenta he comenzado a herir a un hombre bueno que me ama, que me estimula y de repente me veo gritándole, humillándole y lastimándole. La razón ¿Por qué actuamos de esta manera? Número uno, porque tengo una conducta aprendida de alguien más. Aunque en algún momento yo haya dicho que no lo iba a repetir, ahora me veo repitiéndolo. Número dos, porque tengo un dolor que no he sanado. Número tres, porque legitimé una conducta. En algún momento lo vi como válido y aprendí que esa conducta se puede utilizar para establecer relaciones. Yo tengo que reflexionar si en mi infancia yo tuve situaciones que lastimaron mi alma y que hoy están lastimando el corazón de las personas que están a mi lado. Cuando hay agresión, hay dos tipos de persona. Está el que agrede y está la víctima. La víctima normalmente tiene una característica que es inviolable, es frágil emocionalmente, tiene un rótulo invisible de ámame, por favor, y por lo tanto el agresor sabe que esta persona va a soportar todos los actos manipuladores porque esta persona está hambrienta de amor. Y aquí nosotros tenemos que distinguir si yo estoy con esta persona porque soy un mendigo emocional, porque aprendí a suplicar amor, porque aprendí a comprar amor y me han hecho sentir culpable por la situación que vivimos, a pesar de que yo sea la víctima. Yo tengo que aprender a conocer qué es lo que está ocurriendo en cualquier relación en la que nosotros estemos. Déjeme darle un ejemplo. En Génesis 27:41 hay dos hermanos, Esaú y Jacob. Siempre peleaban. Uno era el favorito de papá, Esaú, y Jacob era el favorito de mamá. Ese hecho de que fuera el favorito uno de papá y el otro de mamá generó una rivalidad entre ellos. Una rivalidad porque también tenían características diferentes. Uno era hombre de casa, un hombre de campo, y el otro era un hombre de la casa, que le gustaba estar con mamá y aprender de mamá. Bueno, en medio de esa competencia y de esa rivalidad que generaron los padres, se provocaban escenas que despertaban en ellos sentimientos que les llevaban a herirse o a tratar de quitarse lo que el otro tenía. Pero en algún momento, para el pueblo judío, la bendición de un padre es irrevocable, no es una palabra que se dice nada más, es una declaración que con el tiempo se cumple. Y en el momento indicado, la madre había planeado cómo su hijo favorito, Jacob, obtuviera la bendición que por ley le correspondía al hermano mayor. Cuando esto se da, dice la Biblia aquí en Génesis 27:41, a partir de ese momento, Esaú guardó un profundo rencor, un dolor que se convirtió en amargura y una amargura que lo lleva a un rencor profundo hacia su hermano por causa de la bendición que le había dado su padre. Y pensaba, observe su pensamiento, observe lo que produce la amargura y el rencor. Ya falta poco para hacer duelo por mi padre, ya falta poco para que mi padre muera. Después de eso, mataré a mi hermano Jacob. Y lo decía, a tal punto que la madre le dice a Jacob, huye, corre, tu hermano te va a matar. Y ese odio y rencor hizo que los hermanos estuvieran separados por más de 30 años. ¿Sabe lo que ocurre al final del tiempo? Jacob aprende no a robar la bendición ni a usurpar el lugar que le correspondía a su hermano. Jacob se encuentra con Dios en una relación profunda. Dios lo bendice y hace prosperar lo que él tiene. Ahora Jacob está lejos, ya no está bajo el abrigo de su madre y ahora está con Labán, que ahora el abusador es Labán. ¿Por qué? Su suegro. Porque se aprovechaba de la bendición que Jacob tenía, donde se multiplicaba lo que él tenía, y Labán comienza a poner restricciones en aquella relación. En primer lugar, Jacob se enamora de Raquel y le da a la hermana mayor. Y de repente, Jacob, por amor, trabaja 7, 14 y 21 años para alcanzar su libertad y el privilegio de vivir con la mujer que amaba. Es engañado. Constantemente el salario se lo cambia. Cambia Labán, le hace trampa en los negocios que hacen. Sin embargo, la mano de Dios estaba sobre Jacob y Jacob ya no era el mismo. Ahora él sabía lo que costaban las cosas. Y él dijo, basta ya de vivir bajo la subyugación de un suegro donde ya no hay paz, donde hay abuso, donde hay agresión, y Dios le habla y le dice, vuelve a la tierra de tu padre. Hay momentos donde uno debe de salir de una relación abusiva. Esa relación que ya describí, donde no hay paz, donde no hay gozo, donde no hay alegría, donde me siento juzgado, disminuido, donde tengo que suplicar el amor, donde se abusan de mí, donde la otra persona tiene un sentimiento de víctima y me convierte a mí en una persona culpable de su estado emocional. No está bien. Cada uno debe ser responsable del manejo de sus emociones y de cómo se siente. Y yo debo de aprender a distinguir si estoy en un ambiente donde hay abuso emocional. Haga lo que hizo Jacob. Reunió a sus esposas y dijo, nos vamos. Establecieron una estrategia y comenzaron el camino de regreso para encontrarse con su padre, con Isaac, a esa tierra que le llevaría ineludiblemente a encontrarse en el camino con su hermano mayor. Pero Jacob ya no era el mismo. Jacob había cambiado. Número uno, se encuentra con Dios. Y es cuando se encuentra con Dios que recibe una transformación en su carácter. Ya no era aquel hombre que tenía que suplicar y que tenía. Ahora era fuerte, ahora era valiente, porque se había encontrado cara a cara con Dios. Y Dios lo marcó en su carácter. Ya no serás llamado el suplantador, ahora serás llamado Israel. Tendrás una nueva naturaleza. Era valiente, fuerte, decidido, estratega. Y ese brillo comienza a anticipar el encuentro con su hermano. Cuando su hermano se da cuenta que Jacob viene en camino, sale con los soldados con la mentalidad de matarlo y cumplir, el materializar todo aquel odio que él había abrigado por tantos años. Sin embargo, Jacob envía mensajeros con regalos para encontrarse con su hermano. Envía a su familia adelante para ablandar el corazón de su hermano. Pero más allá de lo que Jacob hizo, fue Dios quien cambió el corazón de Esaú. Cuando ellos dos se encuentran, Esaú baja del caballo y se abraza con su hermano. Los dos lloran entre ellos. Y yo me imagino que se hicieron las preguntas de rigor. ¿Cómo es que estuvimos 30 años separados solamente porque guardé rencor en mi corazón? Si usted ahora se detiene y dice, me separé de mi cónyuge y tengo tantos años de no hablarle y de no ver a mis hijos por orgullo o porque estoy herido o porque le voy a prohibir a mi esposo que vea a mis hijos por el daño que nos hizo, deténgase. ¿Vale la pena guardar tanto rencor en el corazón y producir ese tipo de dolor en su vida y en el corazón de los que están a su lado? No existe la familia perfecta. Todos vamos a vivir decepción, abandono, vamos a vivir conflictos. La pregunta que tenemos que hacernos es, ¿qué nos distancia? ¿Qué es aquello que nos distancia? ¿La falta de perdón? Si es falta de perdón, yo debo cambiar. Pero también debo reconocer que hay relaciones hermosas y saludables que uno tiene que valorar. Una de esas escenas maravillosas es cuando Jesús recibe los mensajes del Padre. Allá en Juan 15, 9, dice, así como el Padre me ha amado a mí también, yo les he amado a ustedes. Mire cómo Él lo expresa y reconoce de dónde viene el amor que tiene para sus discípulos, de un Padre que amó. Usted tiene que encontrarse con el amor del Padre, con el amor de Dios. Un amor redentor, un amor que cambia, un amor que nos deja marcas en el muslo como en Jacob, que ahora caminaba entendiendo que se había encontrado cara a cara con Dios, pero ya no era el mismo. Ahora era un hombre humilde. Cuando Esaú le dice a Jacob, sube al caballo conmigo y vamos juntos al encuentro con nuestro padre, Jacob dice, no, tengo ovejas recién nacidas e hijos tiernos, permíteme ir al paso de mis tiernos. Ahora Jacob reconoce que es lo importante y le dice a su hermano, ve tú en el caballo y adelántate. Cada familia debe de tener su propio caminar. Cada persona tiene su propio momento y su propio ritmo. Si usted no encuentra comunión con la persona que está a su lado, déjelo ir. Permita que esa persona se vaya y usted refugiese en el amor del Padre, porque lo que usted puede dar es lo que el Padre le ha dado. Así lo dijo Jesús. Así como el Padre me ha amado a mí, también yo los he amado a ustedes. Permanezcan en mi amor. Si obedecen mis mandamientos, permanecerán en mi amor, así como yo he obedecido los mandamientos de mi Padre y permanezco en su amor. Les he dicho esto para que tengan mi alegría. Escuche bien, les he dicho esto para que tengan mi alegría y así su alegría sea completa. Y este es mi mandamiento, que se amen los unos a los otros como yo los he amado. Juan 15, 9 al 12. ¿Cuál es el propósito del amor? Alegría, paz, encontrarnos a partir de la dignidad que nos identifica. Por eso tenemos que descubrir cuáles son las barreras que se han puesto entre nosotros para tener una relación saludable. Podría ser el egocentrismo, que nos lleva solamente a buscar la complacencia de mi deseo, ignorando los deseos y los sentimientos de los demás. Podría ser la indiferencia, donde no se consideran importantes las necesidades de los demás, o yo he caído en el menosprecio, en menospreciar tus sentimientos. Varias veces cuando he lastimado a Helen y veo que he producido dolor, tengo que detenerme y pedir perdón con humildad y abrazarla y tenerla entre mis brazos y decirle, perdón, mi amor, no estuvo bien. Claro que se requiere humildad para poder reencontrarnos, para poder amar. Se requiere la humildad de decir, perdón, me equivoqué, no estuve bien la forma en que te hablé. Cuando nosotros actuamos de esta manera, podemos luchar por una familia que es unida. ¿Por qué luchar por una familia unida? Porque al final del camino son los únicos que quedan. Porque tener a alguien a quien amar es la razón por la cual existimos. Porque estar cerca de los que nosotros hemos amado es la razón por la cual yo vivo. No vale la pena tener un hermano a 30 años de distancia. No vale la pena tener un padre con quien nunca me comunico. Terminaba una conferencia sobre el perdón y aquella joven me buscó. Hace 5 años no hablo con papá. Él se llenó de orgullo y en medio de un pleito me desconocía como hija. Me humilló. Yo tuve que venirme a vivir a otro país. Hace 5 años, por orgullo, no le mando un mensaje. Este día lloré. Lloré porque me han dolido los 5 años sin oír el te amo, hija, sin sentir su abrazo y sin sentir su cariño. No sé si mi papá piensa lo mismo que yo, dijo ella, pero le he mandado un mensaje para decirle, papá, te extraño y quiero pedirte perdón. Cuando uno tiene esta actitud, no pregunta quién tuvo la culpa, Jacob o Esaú, quién tuvo la culpa, el papá o la hija. No importa. Lo importante es que no nacimos para vivir distantes, nacimos para estar cerca. Le he dicho que le extraño, que quiero ir a verlo, dijo ella. Le he dicho que necesitamos reencontrarnos y que quiero contarle que es abuelo. Le he dicho que amo sus abrazos y que extraño esos besos y te amo, hija. Cuando ella lo decía, las lágrimas afloraban. Evidenciaban 5 años de distancia. Evidenciaban que todos nacimos para sentir el abrazo de un padre, el cariño de alguien. Por eso es necesario que usted y yo nos volvamos a encontrar con las personas que amamos. Pero para esto tenemos que solucionar lo que tenemos dentro de nuestro corazón. Si hay amargura, usted es violento. Si hay dolor, es un mendigo emocional. Si usted se acostumbró a vivir en un ambiente tóxico donde le abusan, donde le agreden y lo justifica todo, sin embargo sus amigos le dicen que esta relación no es saludable o sus padres te dicen que esta relación es violenta, usted tiene que escuchar a los que están a su lado para que pueda reconocer si está en una relación tóxica o saludable. En una relación saludable podemos ir a ser amigos. En una relación saludable no tengo miedo de ser yo, siendo yo. Puedo reír, contar un chiste malo, sumar mal, contar una historia con errores de exactitud. No me siento mal frente a la persona que amo, porque simplemente sabe reír otra vez el mismo chiste. porque suele decir de verdad, aunque le cuente la misma historia mil veces. Se sorprende como si fuera la primera vez. Es que así son los amigos y las personas que se aman, los que sustituyen la crítica por el halago, lo que dejan de lado el menosprecio y hacen prevalecer el reconocimiento. Nos toca a nosotros plantear la base para tener una relación saludable. Reencuéntrese con su familia, con sus amigos. Dígales, no más los gritos, no más la crítica, no más el sentimiento de culpa, no más esa actitud de dramatizarlo todo. Hagamos que esta relación sea una relación saludable, donde logramos ser amigos, donde podemos caminar juntos y reír, donde no tengo miedo de estar a tu lado ni tú tienes miedo de estar a mi lado, donde podemos soñar, planear, donde reconozco tus atributos, tus dones, tus habilidades y tú te alegras de que yo también me desarrolle y crezca, donde nos gozamos el uno al otro en medio del plantear de nuestros sueños y de nuestras alegrías y donde podemos discutir sin herirnos, diferir sin lastimarnos, aún hasta tener diferencias irreconciliables y podemos seguir estando cerca porque no dejamos que el rencor o la amargura aturdan nuestras vidas. Ármese de valor, pida perdón si ha lastimado y perdone rápidamente. Se requiere una alta dosis de humildad, una alta dosis para reconocer si yo fallé, pero si la otra persona falló, también se requiere una alta dosis de objetividad para darme cuenta que he vivido como víctima de una relación abusiva. Busque ayuda. Por favor, busque ayuda en enfoquealafamilia.com. Aprenda más sobre una relación abusiva y una relación saludable. Luche por las personas que aman, porque igual que Jacob, se dio cuenta un día que al final de los días, la familia es lo que queda. No trate de cambiar a alguien que no quiere cambiar. No trate de justificar lo que está mal. Cuando le digo que no trate de cambiar, no es que usted no intente ayudarle a cambiar lo que está mal. No es que usted no se dé la oportunidad de buscar plantear un acercamiento. Es que si la otra persona no reconoce su error, usted no puede hacer nada. Pero usted sí tiene todo el derecho de tener una relación saludable primero con usted mismo, con Dios, y una relación en la distancia correcta que les permita a ustedes vivir en paz y en libertad. Pido a Dios que bendiga tu vida, que bendiga tu familia, que te dé el valor suficiente para salir de una relación abusiva si has estado en ella y para valorar a quienes te han amado y te han dicho, abre tus ojos, nosotros te amamos. Que Dios te bendiga. Un abrazo a la distancia. Soy Sixto Porras, de Enfoque a la Familia.

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0: Son las 6:22 en nuestro programa Chasquihuilla y en esta oportunidad tenemos la visita de una de las candidatas para la alcaldía en la Municipalidad Provincial de Huanta. Y en ese sentido tenemos aquí en nuestra cabina principal a la señora Jessica Morales. Realmente nos gusta su presencia y realmente también es muy relevante. Así que buenas noches, señora Jessica.
1: ¿Qué tal? ¿Cómo está? Muy buenas noches, señor periodista. Muchísimas gracias por la invitación. Y pues hacerle llegar un saludo cordial a todas las personas que hoy nos están oyendo. Jessica Morales va como candidata a la provincia de Huanta con el Partido Patriótico del Perú. O sea, somos la triple P.
0: Muy bien, del Partido Patriótico del Perú. Muy bien, díganos, considerando las elecciones que se nos vienen, ¿cuál es más o menos el planteamiento del partido, considerando toda la problemática que puede uno ver dentro de lo que es la municipalidad y especialmente aquí en la ciudad de Huanta?
1: Así es, hemos visto pues muchas necesidades. Bueno, actualmente yo soy regidora de la provincia de Huanta y siendo pues regidora de nuestra provincia de Huanta, tuve la oportunidad de conocer tal vez de más cerca la necesidad en sí de nuestra provincia de Huanta, ¿no? De nuestros 13 distritos, de nuestras comunidades. El problema que tiene cada distrito son distintas necesidades, pero hemos llegado a una conclusión visitando a los distritos que el agua potable, pues la gente no consume en nuestra provincia de Huanta, ¿no? Aproximadamente el 70% de nuestra población pues consume el agua entubada, el agua jaz. En algunos casos, en nuestros hermanos del Brae consumen pues directamente en Cotonia, por ejemplo, es del río, la conexión al tubo y a su casa, y eso nos ha preocupado mucho y nos ha llamado la atención, pues, de que no es posible que nuestros hermanos tomen pues agua entubada, ¿no? Ha pasado tantos años, ya estamos en el 2026 y seguimos todavía consumiendo agua entubada, ¿no? Ya Huanta tiene que desarrollar. Y cuando hablamos pues de salud, cuando hablamos de educación, yo creo que primero tenemos que pensar en la salud de nuestros hijos, en la salud de nuestros padres y de todos nosotros, y darle la oportunidad a nuestros hermanos de Huanta que consuman el agua potable. El agua potable, saneamiento básico, yo lo llamo la famosa obra, obras bajo tierra, porque a veces las autoridades tal vez no le tomamos importancia a esta obra bajo tierra, porque es un tubo enterrado, es una obra que nadie lo va a ver. O sea, una vez que Jessica Morales haga el saneamiento básico, pues nadie se va a acordar tal vez de esa obra, ¿no? Entonces, a veces con ese pensamiento mezquino no le damos importancia a esta necesidad tan grande que tiene nuestra ciudad y tiene pues el derecho de consumir agua potable.
0: Claro que sí, entonces el problema del agua es uno de los problemas más comunes que nosotros podemos ver. Aparte del problema del agua, digamos, su enfoque también seguramente está destinada a algo más importante,
1: ¿no? Ah, sí, claro que sí. Tenemos dentro de nuestro plan de gobierno, de prioridad está el saneamiento básico, que uh-huh. Para nosotros es sumamente importante, según la necesidad que se ha podido pues recoger de nuestra población huantina. Recuerden que estamos hablando, hermanos, de Acanaye, Yochegua, Sibia, de nuestros hermanos altandinos, Uchurajay, Chaca, Santillana, Pocacolpa, Ayahuanco, Putis, Luricocha, mismo Huanta distrito, Higuaín, Huamanguía, pues todavía sigue, les falta tener el acceso al agua potable, ¿no? Asimismo, también estamos pensando que en nuestra gestión se va a llevar una política social, no es una política solamente de infraestructura, uh-huh. Y pensando en esa política social también, pensando en los jóvenes, estamos proponiendo pues la escuela productiva, ¿no? Que esta escuela va a servir para nuestros jóvenes universitarios, técnicos y para los jóvenes que aún no han tenido la oportunidad de estudiar. La escuela técnica es para la escuela productiva es para que tú te puedas también autosustentar y puedas educarte más adelante, ¿no? Porque todos tenemos derecho a desarrollar, a crecer como personas. Esta escuela productiva se refiere para nuestros jóvenes, porque la mayoría de nuestros jóvenes universitarios no tienen la oportunidad de un espacio laboral dentro de nuestra provincia. A veces también afuera también se te hace muy difícil, ya que acá solamente en Huanta pues tenemos tres carreras universitarias, ¿no? Que es más dedicado a la agricultura, lo que es turismo, que tal vez los alcaldes nunca le han tomado importancia al turismo acá en nuestra ciudad de Huanta, ¿no? Uh-huh. Entonces esta escuela productiva es donde nuestros jóvenes van a presentar un proyecto donde nosotros vamos a hacer el por supuesto que va a haber un profesional, un funcionario de la municipalidad que va pues a apoyar en esos proyectos, y vamos a buscar, va a ser un proyecto sostenible. Donde nosotros vamos a buscar el financiamiento en las embajadas, porque hay muchos presupuestos que vienen del exterior apoyados para los jóvenes, que por supuesto que los jóvenes tenemos que formar una asociatividad, colectividad, no va a ser individual el trabajo. Entonces vamos a buscar los proyectos a todas las embajadas que tenemos acá dentro de nuestro Perú. Eso va a ser lo que es el espacio laboral para nuestros jóvenes, y así mismo tenemos muchos proyectos de lo que es el espacio deportivo. Uh-huh. No solamente cuando hablamos de deporte, también estamos hablando del fútbol, ¿no? Porque a veces siempre le hemos dado tal vez la mayor importancia al fútbol, pero acá hay muchos jóvenes que no solamente practican el fútbol. Se ha visto que nuestros jóvenes, el que más están destacando son el ciclismo, ¿no? Y tal vez no le estamos también dando la mayor importancia a estos jóvenes que practican el ciclismo y otros deportes que también acá se podría practicar en nuestra ciudad de Huanta y en nuestra provincia general, ¿no?
0: Sí, esas cosas, considerando la juventud, el progreso, la visión a futuro, creo que es mucho más importante también, ¿no?
1: Así es.
0: Pero de repente esta pregunta tiene que ver con el ecosistema, el medio ambiente. Yo personalmente viajo a diferentes lugares, y cuando nosotros vemos alrededor de las carreteras, al borde de las carreteras, en realidad hay mucho basural y hay mucha contaminación. Dentro de su programa como futuro alcalde, también hay esas consideraciones en relación al medio ambiente, el ecosistema, los cuidados, todo eso.
1: Por supuesto que sí, esa es una campaña que tenemos que seguir trabajando, porque de todas maneras hay que cuidar el medio ambiente, y el medio ambiente es algo que lo estamos descuidando, ¿no? Entonces también hay que ver que las personas, hay que también hacer tal vez siempre las charlas educativas desde el colegio, iniciar para que también otras las personas, socialicemos a las personas también de no a la contaminación, ¿no? Y tal vez dentro de ese medio ambiente también está en decir pues no a la minería, porque sabemos que Huanta, viendo su medio ambiente, viendo, cuidando el agua para los hermanos agricultores, viendo el agua para el consumo humano, tenemos que hacer un alto y freno a la minería. Nosotros, nuestra gestión y este proyecto de esta mujer, de Jessica Morales Silvera, es hacer un alto, un frente a la minería, pero no solamente se trata de hacer un alto a la minería, sino también a nuestros hermanos mineros, pues, también darle las asistencias darle pues qué tipo de siembra se puede hacer en su zona. Hay que fortalecer la ganadería, ¿no? Para que ellos también dejen de depender de esa minería y se puedan pues dedicar a la agricultura, a lo que es la ganadería y al turismo, que vamos a impulsar 100% al turismo, para que este turismo también pues genere economía dentro de nuestros hermanos agricultores. Y por supuesto que sí, tenemos ya los proyectos del medio ambiente y así, no solamente, también estamos viendo cómo mejorar nuestro famoso botadero, ¿no? Acá que ya está colapsando y no se ha liquidado pues este proyecto, que en sí el proyecto que tenemos no ha sido eficiente y todavía no se está liquidando, y eso ha hecho de que no se pueda hacer un nuevo botadero donde nos dé las garantías, donde todo lo que uno también, donde lo acopiamos, los desperdicios estén pues en buenas condiciones, para que no afecte también a los vecinos que viven alrededor de esa zona, ¿no? Uh-huh. Y también, también vamos a hacer las forestaciones, también viendo el medio ambiente, ya que ahora el calentamiento global pues necesita ya forestar, no solamente arbolizarlo, ¿no? Sino con plantas que generen humedad, en este caso es el helicho, y hay muchas plantas tal vez de los altoandinos que nosotros no le hemos todavía tomado las importancias, y uh-huh, estamos más forestando con árboles, ¿no?
0: Muy bien, considerando que hay muchos candidatos ahora por este asunto de la democracia y todo eso, nuestros radio oyentes seguramente se preguntan qué le hace diferente a Jessica Morales en cuanto a sus planteamientos como candidata a la municipalidad frente a otras, a otros candidatos y candidatas que puede haber también de otros colores políticos.
1: Así es. Para empezar, soy una candidata mujer, ya que tenemos 8 candidatos varones y tengo entendido que en los años 80 ya había una candidata mujer. Mira, desde los 80 a cuántos años, hoy pues una mujer se ha atrevido a ser candidata para nuestra provincia de Huanta. El machismo existe, no es fácil ser candidata en sí en la provincia de Huanta, pero hoy estoy abriendo puertas para todas las mujeres, que también las mujeres tenemos la misma capacidad o tal vez una mejor capacidad que los hombres, y estoy preparada para asumir la responsabilidad de administrar la gestión pública. Y la diferencia es que yo tengo las manos limpias, no estoy involucrada en corrupción, yo quiero servir a mi pueblo, no quiero servirme. Esa es la gran diferencia. Y también que estamos nosotros planteando una política social, cero corrupción, de como dice Amazulia, Amazúa, Amagella, y la otra es
0: Amagella.
1: No, ya dije Amazúa, Amagella, y el que Amayulla. No viene, Amayulla. Esas, yo creo que esas tres frases de nuestros hermanos de hace años de los incas, pues hay que hacerlo realidad, ¿no? Porque cada vez las autoridades que entran, pues se están preocupando ahorita en hacer unas campañas tan millonarias, prácticamente están hipotecando el presupuesto de nuestra municipalidad, y lo que van a entrar, señores, hermanas, hermanos, es a pagar toda la deuda que tienen por tanto gasto en su campaña. Jessica Morales está haciendo una campaña sencilla, no estamos haciendo una campaña austera, estamos haciendo una campaña sencilla, una campaña inteligente y una campaña con bastante, tal vez, criterio, para que nosotros no queremos, como le vuelvo a decir, no vamos a entrar a robar, vamos a entrar a servir a nuestra población huantina y a cumplir con todos los compromisos, con todas las obras que estamos ya, estamos pues mencionando en nuestro plan de gobierno, las pistas y veredas, el saneamiento básico, lo que es la salud, lo que es las infraestructuras de los colegios, ya que nuestros niños, en muchos sectores, nuestros niños no tienen una buena infraestructura para la educación. Hablamos tanto de educación, pero no le estamos dando tal vez la importancia a estos niños, tal vez porque no reclaman, no saben hablar los niños y no le prestamos tal vez el interés a cada niño que estudia en un colegio que está deteriorado. En algunos casos se ha visto en varios lugares que hemos visitado, la infraestructura es muy pésima en los colegios. Uh-huh.
0: Muy bien, entonces hoy en día también muchos de los electores siempre tienden a focalizarse en cuanto al el equipo técnico que acompaña siempre a cada candidato. A veces ya la gente se da cuenta en estos tiempos que muchas veces no son las palabras que al final se dicen las que se hacen, sino el equipo técnico que acompaña también es muy importante. Entonces, en ese sentido, quisiéramos que nos comente, que nos haga una descripción de con qué equipo técnico cuenta, y a partir de eso sus planteamientos seguramente se harán realidad en el caso de que usted ganara en estas elecciones que se nos vienen.
1: Así es, tenemos el equipo técnico, el calificado, que nosotros no queremos funcionarios, no sé cómo llamar a esos funcionarios que a veces solamente son amigos del alcalde, los funcionarios. Yo no quiero que un funcionario sea mi amigo, quiero que un funcionario conozca muy bien sus funciones, quiero un funcionario que sirva a nuestra población. Y Jessica Morales lleva a los funcionarios, va a tener funcionarios capacitados. Uno de nuestros, de las personas que nos acompaña dentro de nuestro equipo técnico, es persona, un profesional que ha trabajado pues en el Ministerio Interior, en muchas municipalidades de distintos departamentos de nuestro Perú, ha trabajado en el MEF, ha trabajado así en varias instituciones, en el Ministerio de Salud. Entonces queremos un funcionario responsable. Yo no quiero un funcionario que haga lo que yo le pida. Yo no quiero un funcionario corrupto, al contrario. Quiero un funcionario que destaque bien sus funciones, y también vamos a dar la oportunidad a nuestros hermanos huantinos para que ellos puedan trabajar dentro de nuestra municipalidad. Entiendo que ellos tienen que cumplir, todo trabajador tiene que cumplir lo que dice la ley, 3-4 años de experiencia. Pero tenemos que darle la oportunidad a estos jóvenes para que ellos también puedan hacer experiencia y sean nuestros funcionarios de nuestra municipalidad. Siempre hemos buscado funcionarios a veces de afuera. Yo no estoy en contra de que venga un funcionario de afuera, que venga un funcionario capacitado, preparado para asumir la responsabilidad de nuestra provincia de Huanta y sacar adelante nuestra provincia de Huanta y no verla como está hoy, porque doy un espacio a un, porque es mi amiguito, porque él va a hacer lo que quiero, porque él lo va a permitir robar. Jessica Morales no quiere entrar a robar, señores. Jessica Morales quiere trabajar por el desarrollo de nuestra provincia de Huanta y vamos a llevar al personal calificado, personal que cumpla los requisitos que pide la ley y también darle espacio a nuestros hermanos huantinos. Y no queremos entrar a robar, queremos entrar a servir a nuestro pueblo.
0: Uh-huh. Muy bien, entonces el Partido Patriótico de Perú también seguramente cuenta con un staff de candidatos en las diferentes municipalidades distritales, ¿no? Entonces, en ese sentido, por lo menos, ¿no?, haga una descripción de con qué personas de repente está en cercanías, digamos, en esta candidatura, especialmente los regidores que le acompañan, quiénes son, o algunos, de repente por ahí, si usted quiere mencionarla también, algunos candidatos, sea en la municipalidad de Yochegua, Canaire, Putis, porque nuestra radio llega a todas estas zonas, y si de repente usted quiere explicarla en quechua, no sé si habla quechua, pero lo puede hacer, señora Jessica, con total libertad, por favor.
1: Así es, muchas gracias. Nosotros estamos directamente con el presidente del partido, que es Herbert Kahler, que es un ciudadano de Cusco, que ha sido tal vez, en sí hubiera sido un buen presidente, porque ha sido uno de los mejores candidatos, que ha tenido bastante experiencia ya tanto acá en nuestro país y fuera también del país, ¿no? Ha hecho mucho trabajo en el extranjero, ha hecho estudios en el extranjero, y sobre todo lo que me gusta del Partido Patriótico del Perú, pues se dedicaba, o siempre mencionaba, que tenemos que hacer una política social, donde tenemos que incluir a todos nuestros, incluir a nuestros hermanos evangélicos, a nuestros hermanos católicos, a los niños que a los niños especiales, a los niños que tal vez todavía no le estamos acá en Huanta, principalmente no lo estamos dando la importancia a estos niños que son de no son de condiciones especiales, pero lo que es el autismo, que a veces nosotros creemos que el niño es malcriado y no sabemos que este niño es un niño autista, ¿no? Entonces, acá en Huanta he visto ya muchos casos de eso, pero no le estamos dando la importancia. Entonces, eso es lo que nos encomienda también, es en este caso el candidato o el dueño del partido, ¿no? Herbert Kahler, que tiene que llevarse una política social. Estamos, como me decía un periodista, no digas soltera, sino digas Zapalla y Wani Mbrishkani, o sea, no tenemos los distritos, déjame decirte, hermanos y hermanas de toda la provincia de Huanta. Jessica Morales está yendo solamente a la provincia de Huanta, no tenemos candidatos distritales, pero eso no me ha parado. Yo he visitado al BRAE, he visitado a muchos distritos de nuestra provincia de Huanta, pero hermanos de Pocacolpa, hermanos de Ayahuanco, hermanos de Putis, perdónenme que yo no voy a poder llegar como candidata a estos lugares. Sé cuál es tu necesidad, pero lamentablemente la parte económica ya no me permite llegar, porque no contamos con una camioneta para movilizarnos. Manam Carrucha y Cancho, Motulyao y Puricuni, Yuncamán, Harirani, Carruami, pero a veces también pagar los combustibles se nos hacía un poquito difícil. Por supuesto que nos han facilitado para viajar al Brian, pero los combustibles, los viáticos corre por nosotros, ¿no? Entonces ya no vamos a poder llegar a estos tres distritos. Me hubiera encantado llegar. Hermanos, perdónenme, pero Jessica Morales quiere trabajar por todo el distrito, no importa que no tengamos candidatos distritales, no importa que no tengamos candidato regional, pero estamos trabajando por el bienestar de nuestros hijos, por tu bienestar, para trabajar también conjuntamente con nuestros hermanos adultos. Chaypagmi, Jessica Morales, alcaldita alcaldita acá, alcaldita Caitaimuca y Munan Caita, ¿no? Que sí hable el quechua, pero alcaldesa Caita Munan, ¿ve? Jankunawami trabajaita Munani, Warmikuna, Harikuna, no vamos a hacer ninguna diferencia con ustedes, hermanos. Queremos trabajar de la mano con todos, con toda nuestra población huatina. Jessica Morales no va a ser una alcaldesa de oficina. Jessica Morales va a ser una alcaldesa del pueblo que tiene que salir a cada comunidad a visitar, a conversar con ustedes. No es necesario que tal vez ustedes visiten a nuestra municipalidad. Igual la municipalidad va a estar abierta, tal vez habrá un día especial también para atenderlos a cada ciudadano. Desde mi compromiso va a ser, vamos a poner un día a la semana, desde las 6 de la mañana atenderé hasta las 10 de la noche para que todos nuestros hermanos puedan también ser atendidos y escuchados. Así es, este señor periodista.
0: Muy bien, señora Jessica. Entonces, considerando, ¿no?, que nuestros radioyentes están escuchándole, ¿cuál es el símbolo que deberían marcar y cómo lo deberían marcar? De repente eso aproveche también para mencionarlo.
1: Así es, hermanos, hermanas de nuestra provincia, para tener esta candidata de Jessica Morales en nuestra provincia de Huanta hay que marcar la triple P, que son 3P en un solo cuadradito, blanco y negro es nuestro colorcito. Yurachaba y Anachaya, Mnuhanchipa, color necheja, Chaychata, Marca y Kusun, Gelhachay Kusun, PPPP, 3P. Encima de esos 3P hay que marcar para Jessica Morales Silvera. Recuerden que mandan su tija, que van fuera pejan hachos, solamente logo chayam canja, y Anachaba y Yuracham, logo chanchi. Este 4 de octubre marque las 3P. Porque queremos tener agua, porque vamos a decir, hermanos, recuerden, vamos a decir firmemente no a la minería. Yo voy a encabezar, no vamos a hacer que hoy se forme la mesa técnica, que estemos con Frente de Defensa. No, señor, Frente de Defensa estará a mi costado. Yo voy a ser la que lidera para hacer un alto a la minería. Ese es nuestro compromiso de mujer. Confíen en esta candidatura de esta mujer que quiere trabajar pues por el bienestar de nuestra provincia de Huanta. Asimismo, para nuestros hermanos de la población en sí, para la ciudad de Huanta, vamos a impulsar, aunque ha sido muy criticada, pero vamos a impulsar el gas natural para nuestro distrito de Huanta. Ya hay un avance, ya se ha avanzado mucho. Lo que han hecho las autoridades es no darle la importancia y no hacer el seguimiento y no se ha exigido para que el gas natural llegue a Huanta. Con Jessica Morales el gas se va a hacer realidad dentro de nuestro, yo creo que al próximo año debemos estar ya haciendo las instalaciones del gas natural en Huanta. Eso no le va a costar a la municipalidad, solamente nos va a costar visitar al Ministerio Interior y exigir que Huanta necesita el gas natural para su población. Así también vamos a mejorar la economía de usted, le vamos a dar el ahorro para que usted no esté gastando todos los meses, tal vez los que tienen un restaurante o panadería no puedan estar gastando 2-3 balones al mes.
0: Oye, señora Jessica, nos estaba hablando acerca de los programas sociales que de alguna forma es su bandera, considerando como candidata a la municipalidad. Entonces, ¿cuáles más o menos son, digamos, esos programas sociales que usted va a desarrollar siendo alcaldesa, digamos, en las próximas elecciones que se nos vienen?
1: Así es. Uno de nuestros proyectos para nuestros emprendedores y emprendedoras, para nuestras mamás solteras, queremos trabajar de la mano con ustedes. Primero, que no vamos a ser perseguidores de nuestros hermanos hoy llamados ambulantes, que yo lo llamo emprendedores. Vamos a darles espacios adecuados para que ustedes puedan vender. Asimismo, también a nuestros hermanos del mercado. Vamos a trabajar de la mano con ustedes, hermanos del mercado. Vamos a ordenar ese mercado, porque a veces uno cuando va a ese mercado, pues no presta las condiciones, no se ve muy. Ya necesitamos que Huanta tenga un mercado ordenado, bonito, limpio, ¿no? Y queremos trabajar con los hermanos del mercado, con nuestros hermanos del mercado central, mercado Piscotuna, que vamos a acondicionar ese mercado, ya que Piscotuna no muestra ser un mercado. Es una pampa que no tiene nada y de verdad a veces es mucha pena con nuestros hermanos, y ellos están dispuestos, yo sé que nuestros hermanos comerciantes están dispuestos a pagar para mejorar ese mercado. Asimismo, queremos que Huanta sea una industria. Ya no queremos que Huanta solamente viva de la agricultura, ya que en nuestra querida Huanta solamente vivimos de la agricultura, es la potencia económica que tiene Huanta. Entonces queremos ya industrializar y queremos dar inicio, tal vez ya que tenemos acá en Huanta, tenemos buenas manos que saben tejer, saben coser, tenemos muy, muy buenas manos calificadas en lo que es la artesanía. Esta artesanía no solamente queremos que quede en artesanía, queremos impulsar esta artesanía en moda. Podemos hacer vestidos de moda, tal vez todo con los tejidos, ya que tenemos acá la lana, tal vez acá tenemos muchos, he visto que tenemos ovejas, se ha visto a alpacas, podemos sacar, trabajar de esa lana, o si no también aprovechando que tenemos la mano de obra calificada, ¿no? Industrializar en moda, ya hagamos ropas de moda, vestidos de moda, ya que ahora se ha vuelto de moda toda la ropa de lana, de hilo, de lana, ¿no? Entonces, queremos abrir mercados dentro de la provincia, en la región, en el departamento, en la capital de Lima, y también queremos impulsar al extranjero. Esa es la visión que tiene la gestión de Jessica Morales para trabajar con cada una de estas mujeres, y no solamente tal vez en la moda, ¿no? Pero yo más veo la moda porque he visto que acá pues tenemos la mano de obra calificada en lo que es la artesanía. Asimismo también queremos trabajar con los hermanos artesanos, que acá se ha visto que tenemos una buena artesanía en lo que es el barro. Es mejor que la de quinoa, de verdad, porque yo he comprado las tacitas y los platos, y la de acá de Huanta, y no porque soy de Huanta, sino la de Huanta es mucho, mucho mejor a la de quinoa. La quinoa tiene tal vez bonitos en la parte física, que es de atractivo, y eso hay que mejorar aquí en Huanta, pero el material es muy bonito de Huanta. Para ellos también un espacio, para nuestros hermanos artesanos que se dedican a la arcilla, que se dedican también a lo que es la madera, ¿no? Para abrirle espacios, mercados fuera del departamento, ¿no? Siempre vamos a ambicionar vender al exterior. Asimismo también se ha conversado con nuestras hermanas de los comedores. Vamos a fortalecer los comedores. Cuando digo fortalecer, vamos a implementar los comedores, y donde no hay vamos a aperturar más comedores, porque hay una necesidad grande que nuestros hermanos adultos mayores nos pedían, que no había comedor por falta de un trámite que no se podía hacer. Por ejemplo, en Yochegua, en Canaire, en Sibia, nos pedían pues los comedores. Acá también en nuestra provincia de Huanta, en algunas zonas de los hermanos altoandinos también necesitaban el comedor, y vamos a seguir impulsando los comedores. Y no solamente queremos también que estas madres se queden dependientes de un comedor, vamos a hacer las ferias para que nuestras madres de los comedores también tengan la oportunidad, tengan un espacio donde puedan vender sus productos. Podemos hacer tal vez los pasteles, vamos a traer las maquinarias para las panaderías. No, queremos trabajar, queremos también darle las escuelas, las capacitaciones, para que nuestras madres también pues podrían dedicarse a lo que es. Ahora se ha visto bastante que tenemos las chicas, al menos dedicamos, pintamos las uñas, a lo que es la manicure, la pedicure. Entonces queremos también que nuestras madres de los comedores tengan esa escuela, para que ellos también puedan tener un ingreso, y no queremos que siempre dependan de un comedor. Hoy día eres tú, mañana debe ser otra persona que dependa de ese comedor. Así queremos trabajar con las mujeres para que también más mujeres no sean maltratadas. Queremos que las mujeres tengan dependencia económica. Ese es nuestro trabajo social, que vamos a también dar espacio a nuestros jóvenes que ya se han dedicado al alcohol. No queremos darle espacio para que ellos también puedan ser atendidos. Tal vez algunos están dedicados al alcohol solamente por falta de atención. No le hemos dado, tal vez no han tenido la oportunidad de conseguir un trabajo, un estudio. Queremos dar las carreras técnicas de 6-7 meses, que podría ser, no sé, la parte de gasfitería, la parte eléctrica, porque vamos a hacer muchas obras y queremos que esos jóvenes sean parte de esas obras. Cuando decimos las obras por administración directa, podemos trabajar con estos jóvenes, con estas mamás. Vamos a traer proyectos que van a ser duraderos, y también vamos a traer proyectos que van a ser pues de 3-4 meses, que eso viene del Ministerio de Trabajo, como ahora es Giancaso, ¿no? Así va a ser nuestro trabajo social.
0: Muy bien, señora Jessica. Entonces, siendo las 6:51 ya, casi estamos por finalizar la entrevista. Entonces, nuevamente puede recapitular, ¿por qué deben votar este 4 de octubre por el Partido Patriótico del Perú, especialmente por Jessica Morales como la futura alcaldesa de la Municipalidad de Huanta. ¿Por qué deben votar y qué símbolo deben marcar, por favor?
1: Madres de familia, padres de familia. Pensando en sus hijos, Jessica Morales ha podido plantear todo lo que quiere hacer de crear una Huanta industria, una Huanta dedicada al turismo, que te va a mejorar tu economía, que vamos a abrir más puertas para nuestros hermanos emprendedores que se dedican a la gastronomía, que se dedican a la artesanía, que se dedican a la cultura. También va a haber espacios para nuestros jóvenes que se dedican a la cultura, al arte, porque estamos descuidando a nuestros hermanos que se dedican a la guitarra, que se dedican a veces a la guitarra andina, a la música rock, que también hay muchos jóvenes que quieren espacios. Vamos a abrir los espacios para nuestros jóvenes y una escuela para nuestros jóvenes que se dedican en el arte, que se dedican a la cultura, porque Huanta tiene historia, Huanta tiene una cultura muy rica y Huanta tiene muchos lugares muy bonitos. Entonces, por una Huanta moderna, por una Huanta que ya debe iniciar a hacer industria, por una agricultura mejor, que vamos a ver la forestación de nuestras cuencas con árboles, con nichos y también por la construcción de más reservorios, por las jochas, por la siembra y cosecha de agua y por hacer frente a la minería, marquen este 3 de octubre, perdón, marquen este 4 de octubre las 3P. Recuerden que nuestro símbolo es el color blanco y negro. También vamos a dar la seguridad. No hablé de la seguridad, por favor, un espacito. De que miren, justo hoy conversábamos con una persona, ya con un ex comisario, y nos decía de que no era posible que Huanta, teniendo 8 distritos que da la seguridad, la comisaría de Huanta no tenga una movilidad en buenas condiciones para que pueda brindar la seguridad. Nosotros vamos a impulsar para que lleguen movilidad de patrulleros a nuestra provincia de Huanta, porque no puede ser que con 2 movilidades, incluso la Dinandro nos decía que no tenían una movilidad. Entonces, ¿cómo podemos exigir seguridad a la Policía Nacional si no tiene el carro patrullero? Nuestro compromiso también es gestionar, impulsar para que lleguen los carros patrulleros a nuestra provincia de Huanta. Por eso, por la seguridad, por la educación, y que vamos a dar la mejor atención a las postas, porque ya sabemos que hay muchas postas que están en lo que es los centros satelitales. Queremos que suban de categoría, vamos a dotar de médicos, de profesionales, y asimismo también vamos a mejorar en algunos lugares tal vez la infraestructura y en otro lo que es los implementos, ¿no? Que vamos a ir implementando tal vez de algunas camillas, que tenga que ser necesario para subir de categoría, porque la salud es muy importante. No queremos ver una vez más madre gestante, madre que da luz, una madre gestante que ya no llega a Huanta y murió en Huanta. No queremos más madres muertas, no queremos por la inseguridad también más jóvenes, más mujeres muertas. Queremos brindarle la mejor seguridad y queremos darle la buena educación a sus hijos y la buena salud para todos nosotros. Por eso, marquemos las 3P este 4 de octubre. Digamos, agua sí, vida sí, minería no. Discúlpenme los hermanos mineros que se dedican a la minería. Queremos darle la mejor atención a ustedes. Ya hemos dicho que vamos a brindarles la ganadería, vamos a fortalecer su agricultura. Ahora se ha visto que en Uchurajay, en esa zona, produce muy bien la fresa, y tal vez también podemos buscar que no solamente sea la fresa, cualquier otro producto alternativo vamos a buscar para tener una buena siembra. No solamente una buena siembra, queremos traer a Huanta una agricultura moderna, porque ya hay distintas clases de siembra, ya no queremos la siembra tradicional que tenemos, ¿no? Asimismo, también vamos a solicitar los equipos correspondientes para la siembra, porque el Ministerio de Cultura yo no sabía que daba los tractores, y ahora como candidata también formado más, y daban, pues había un programa que sí nos dan los equipos, ya sea para el agricultor, para esta escuela productiva que queremos dar. Nos dan las maquinarias para lo que son los textiles, la maquinaria para los zapatos, y así hay muchas maquinarias, muchos equipos que vamos a conseguir para nuestros hermanos agricultores, para nuestras hermanas del mercado, para todo, y para nuestros jóvenes, pues, universitarios, técnicos y no universitarios. Marque las 3P por el desarrollo y el cambio de Huanta. Es mi compromiso de mujer. Tú eres mamá y me entiendes. Como mamá, tal vez tenemos un trabajo distinto, un sentimiento distinto que un varón. Mujer, démonos una oportunidad. Este año tiene que ser la oportunidad para las mujeres. Las mujeres estamos preparadas. Las mujeres estamos en la capacidad de gestionar nuestra provincia, de llevar responsablemente el presupuesto de nuestra provincia de Huanta y llevar una mejor administración. Sin robar, cero corrupción. Jessica Morales no tiene ninguna denuncia por corrupción. Jessica Morales quiere servir y entra con las manos limpias y saldrá con las manos limpias, porque yo no quiero. Quiero al menos dejar para la historia de Huanta que vino una mujer y hizo mucho por su pueblo, modernizó Huanta, cambió Huanta y también ha hecho una industria en nuestra querida Huanta. Por eso marquemos las 3P este 4 de octubre. Y Anachaban Yurach, Chamsimbolo Chancheja, hermanos y hermanos, Warmesicuna, Runamasicuna, Marcaicuchi, las 3P este 4 de octubre.
0: Muy bien, son las 6:58, así que agradecemos la presencia de la señora o señorita Jessica Morales, candidata para la alcaldía de la Municipalidad Provincial de Huanta con el Partido Patriótico del Perú. Seguramente en los próximos días también en nuestro programa Chasquivilla vamos a estar invitando a otros candidatos. Así que de esta forma estamos finalizando nuestra entrevista del día de hoy. Tengan todos ustedes muy buenas noches.
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